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3: YBKE Mundial te da la hora.
4: Las 8 y 25 minutos.
3: Hora Mundial.
4: 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Escuchamos palabras de la Presidenta de la República Bolivariana de Venezuela, Delcy Rodríguez.
5: Por este 18 aniversario, desde su nacimiento ya tienen mayoría de edad. Algunos nacieron en revolución. Otros estaban muy chiquiticos cuando el comandante Chávez llega al poder en 1998. Y a mí me complace estar aquí con una generación que vivió otra república, que vivió la Cuarta República y que sabe las penurias de la juventud durante la Cuarta República, durante el punto fijismo. Con un balance terrible de desaparecidos, torturados, de represiones. Ese es el balance y que nosotros siempre pedimos a Dios que nuestra juventud, que la juventud venezolana de hoy, de mañana, nunca pueda ser víctima del fascismo ni del extremismo. Ustedes son una juventud forjados en la lucha y en el amor, no en la contradicción de lo que significa la resistencia frente al punto fijismo. Son otra juventud y son una juventud como Chávez la concibió para que estuvieran, Rosinés, al lado de los jóvenes de Venezuela, de los estudiantes, de los trabajadores. Entender sus aspiraciones, entender sus sueños, traducirlos, no para estar desconectados.
4: Escuchábamos palabras de la Presidenta de la República Bolivariana de Venezuela, Delcy Rodríguez.
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4: Escuchemos al ministro del Poder Popular para la Educación, Héctor Rodríguez.
10: La sociedad influye en la educación. La educación no es solamente un hecho escolar. Cuando recibimos el ministerio hace 2 años, lo recibimos con las heridas de lo que había pasado en el país, de lo que viene pasando en el país de los últimos 10 años. Yo fui ministro antes del bloqueo y de las sanciones, yo fui ministro hasta el 2014, prácticamente fui ministro en la última etapa de la bonanza, y es completamente distinto lo que recibí a ese momento. Era un ministerio, bueno, que tenía capacidad de construir 300 escuelas nuevas, entregar 40 millones de libros en un año, entregar 3 millones de computadoras Canaima, donde teníamos el maestro mejor pagado de América Latina. Y 10 años después, cuando me toca regresar, bueno, tienes un ministerio que está afectado por las dificultades económicas, con un maestro que su ingreso se vino al suelo, con migración de profesionales, con migración de familias que dejaron al niño con la abuela, con el tío, que se rompió su dinámica familiar, con escuelas que se afectan con la debilidad de los servicios como electricidad, agua, transporte. En esos 10 años también tuviste el COVID. Más allá del gran esfuerzo que hizo la familia venezolana por acompañar, nada sustituye la relación maestro-estudiante. Después del COVID se impuso una dinámica del horario mosaico, y además estás en el medio de una realidad. Hay un retroceso generalizado en países con debilidades económicas, y el factor determinante es la adicción a las pantallas, a las redes sociales, el uso de las inteligencias artificiales. Entonces también recibimos una educación con esas debilidades.
6: Escuchábamos al ministro del Poder Popular para la Educación, Héctor Rodríguez.
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0: GBKE Mundial te da la hora.
1: Las 8 y 50 minutos.
0: Hora Mundial.
2: El militar y político venezolano Isaías Medina Angarita falleció en Caracas el 15 de septiembre de 1953. Este destacado político tachirense ejerció como ministro de Guerra y Marina durante el gobierno de Eleazar López Contreras y ocupó la presidencia de la República entre 1941 y 1945, un periodo de importantes avances para el país, como el impulso de reformas que modernizaron el Estado legalizando los partidos políticos y otorgando a las mujeres el derecho al voto en las elecciones municipales. Estos hechos marcaron un hito en la vida democrática nacional. Su mandato culmina el 18 de octubre de 1945, cuando un golpe de Estado puso fin a su gobierno siendo encarcelado y enviado al exilio hasta el año 1952, cuando regresa a su país y fallece debido a complicaciones de salud un año después. Sin embargo, su legado perdura como el de un líder que, a pesar de las adversidades, sentó las bases para una Venezuela más justa y moderna.
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6: Llega a Que cante mi gente Jesús Espinosa, el magistrado de la salsa de la parroquia San Agustín en Caracas, con su tema No ha sido fácil. Vamos a escucharlo.

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0: CBKE Mundial te da la hora.
1: Las 9:00.
0: Hora Mundial.
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0: WKE Mundial te da la hora.
1: Las 9 y 25 minutos.
0: Hora Mundial.
2: El militar y político venezolano Isaías Medina Angarita falleció en Caracas el 15 de septiembre de 1953. Este destacado político tachirense ejerció como ministro de Guerra y Marina durante el gobierno de Eleazar López Contreras y ocupó la presidencia de la República entre 1941 y 1945, un periodo de importantes avances para el país, como el impulso de reformas que modernizaron el Estado legalizando los partidos políticos y otorgando a las mujeres el derecho al voto en las elecciones municipales. Estos hechos marcaron un hito en la vida democrática nacional. Su mandato culmina el 18 de octubre de 1945, cuando un golpe de Estado puso fin a su gobierno siendo encarcelado y enviado al exilio hasta el año 1952, cuando regresa a su país y fallece debido a complicaciones de salud un año después. Sin embargo, su legado perdura como el de un líder que, a pesar de las adversidades, sentó las bases para una Venezuela más justa y moderna.
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2: Escuchemos al ministro del Poder Popular para la Educación, Héctor Rodríguez.
5: En líneas generales, la directora de escuela y la maestra de escuela tienen comunicación con el representante. Sin embargo, hay familias que se mudaron de estado y esa es la rezonificación, bueno, que inicia de cero el proceso. Nosotros hemos venido informando por los medios de comunicación y le hemos pedido a todas las directoras de escuelas que se comuniquen con la comunidad organizada y con las familias del entorno, más allá de sus propios representantes, para garantizar este proceso. Muchos representantes se acercaron a las escuelas, sobre todo las afectadas por el terremoto, para saber dónde tocaba la rezonificación y vamos a estar toda la semana informando por si queda algún caso rezagado. Igual durante el año nosotros mantenemos esa dinámica porque hay niños que regresan de migración, porque hay niños que se mudan de estado, que se mudan de escuela por X razón, y ese es un proceso que nosotros estamos acostumbrados permanentemente a realizar y bueno, vamos a seguir informando. Hemos dado una instrucción clara a todas las directoras que deben inscribir a los niños independientemente de que tengan papeles o no. Y luego reportarnos, mira, tengo un niño que le faltan notas, que le falta cédula, que le falta partido de nacimiento, y nosotros vamos con las otras instituciones como el SAIME, el Consejo Nacional Electoral, que lleva todo el registro civil, o con nuestra propia base de datos que carga la nota año por año. Está absolutamente prohibido que no me inscriban a un niño porque le falta un documento. Tienen la obligación de inscribirlo y luego, durante el año escolar, nosotros resolveremos los temas administrativos. El derecho a la educación del niño tiene que estar por encima de la burocracia.
2: Escuchábamos al ministro del Poder Popular para la Educación, Héctor Rodríguez.
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0: Escuchamos palabras de la Presidenta de la República Bolivariana de Venezuela, Delcy Rodríguez.
2: Ya estamos atendiendo a las víctimas del duplete sísmico, también víctimas del 3 de enero, en la recuperación de sus miembros superiores con tecnología aviónica. Y este laboratorio, la reinauguración de este laboratorio, la reactivación, permitirá que nosotros sigamos apoyando al pueblo venezolano que necesita órtesis, que necesita prótesis. A través del 1x10 tenemos un censo de los casos y van a ser atendidos en los próximos meses con gran celeridad. Gracias a la activación de estos laboratorios, tenemos contemplado con esta empresa de Japón, tenemos contemplado alianzas que permitan esa transferencia tecnológica y de conocimiento. Así que muy complacidos porque podamos nosotros atender las necesidades más sentidas de nuestro pueblo, los niños que sufrieron amputaciones, que los podamos atender de manera inmediata y sigamos nosotros pues por este camino de garantizar la salud pública de nuestro país.
0: Escuchábamos palabras de la Presidenta de la República Bolivariana de Venezuela, Delcy Rodríguez.
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8: YBKE Mundial te da la hora.
9: Las 10 y 0 minutos.
8: Hora Mundial.
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0: GBKE Mundial te da la hora.
1: Las 10 y 25 minutos.
0: Hora Mundial.
1: 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Escuchemos al ministro del Poder Popular para la Educación, Héctor Rodríguez.
2: Realmente retomamos actividades de trabajo formales el día miércoles 9, donde todos los trabajadores de la educación, madres cocineras, maestras, maestros, trabajadores administrativos y obreros, retomamos la presencia en escuelas. Estas escuelas, bueno, las preparamos para recibir a los niños y también iniciamos un proceso de formación que normalmente venimos haciendo hace 3 años en las escuelas. Este año incorporamos temas asociados al doblete sísmico, a temas preventivos, a temas socioemocionales, cómo atender y cómo recibir esa cantidad de preguntas con las que seguro los niños están llegando a las escuelas. Así que fue un proceso muy bonito, donde la gran mayoría de los trabajadores de la educación ya desde el día miércoles estaban incorporados al sistema educativo. Hay un grupo de trabajadores que nos quedábamos trabajando en vacaciones, unos porque estábamos reparando escuelas y otros porque fueron escuelas campamentos. Tuve la oportunidad de reconocer a los 1.200 trabajadores entre madres cocineras que desde la hora cero, desde el momento del terremoto, las madres cocineras fueron a sus cocinas a empezar a preparar comida porque sabíamos que había gente que iba a estar en situación de calle y había también funcionarios que iban a necesitar. Yo quiero reconocer especialmente a esas madres cocineras, maestras, trabajadores que desde el primer momento atendieron y que luego empezaron a recibir familias en los campamentos.
1: Escuchábamos al ministro del Poder Popular para la Educación, Héctor Rodríguez.
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3: YBKE Mundial te da la hora.
4: Las 10:50.
3: Hora Mundial.

0: El militar y político venezolano Isaías Medina Angarita falleció en Caracas el 15 de septiembre de 1953. Este destacado político tachirense ejerció como ministro de Guerra y Marina durante el gobierno de Eleazar López Contreras y ocupó la presidencia de la República entre 1941 y 1945, un periodo de importantes avances para el país, como el impulso de reformas que modernizaron el Estado legalizando los partidos políticos y otorgando a las mujeres el derecho al voto en las elecciones municipales. Estos hechos marcaron un hito en la vida democrática nacional. Su mandato culmina el 18 de octubre de 1945, cuando un golpe de Estado puso fin a su gobierno siendo encarcelado y enviado al exilio hasta el año 1952, cuando regresa a su país y fallece debido a complicaciones de salud un año después. Sin embargo, su legado perdura como el de un líder que, a pesar de las adversidades, sentó las bases para una Venezuela más justa y moderna. Escuchamos palabras de la presidenta de la República Bolivariana de Venezuela, Delcy Rodríguez.
1: Por este 18 aniversario, desde su nacimiento ya tienen mayoría de edad. Algunos nacieron en revolución, otros estaban muy chiquiticos cuando el comandante Chávez llega al poder en 1998. Y a mí me complace estar aquí con una generación que vivió otra república, que vivió la Cuarta República y que sabe las penurias de la juventud durante la Cuarta República, durante el puntofijismo, con un balance terrible de desaparecidos, torturados, de represiones. Ese es el balance, y que nosotros siempre pedimos a Dios que nuestra juventud, que la juventud venezolana de hoy, de mañana, nunca pueda ser víctima del fascismo ni del extremismo. Ustedes son una juventud forjados en la lucha y en el amor, no en la contradicción de lo que significa la resistencia frente al puntofijismo. Son otra juventud, y son una juventud como Chávez la concibió, para que estuvieran, Rosinés, al lado de los jóvenes de Venezuela, de los estudiantes, de los trabajadores, entender sus aspiraciones, entender sus sueños, traducirlos, no para estar desconectados.
0: Escuchábamos palabras de la presidenta de la República Bolivariana de Venezuela, Delcy Rodríguez.
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0: YBKE Mundial te da la hora.
1: Las 11:00.
0: Hora Mundial.
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1: YBK Mundial te da la hora.
2: Las 11 y 25 minutos.
1: Hora Mundial.
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3: Una mujer traicionada se convierte en leyenda. El misterio de la Sayona. La Sayona es una famosa leyenda venezolana que cuenta la historia de una mujer traicionada por su esposo. Consumida por el dolor, se convierte en un espíritu vengativo que recorre las noches en busca de hombres infieles. Con su vestido blanco y un rostro aterrador, aparece para castigar a aquellos que han sido desleales. Su grito resuena en la oscuridad, llenando de terror a los hombres del pueblo. La leyenda no ha terminado. El eco de su dolor perdura y hoy sigue vagando en pena la Sayona.
2: Escuchamos palabras de la presidenta de la República Bolivariana de Venezuela, Delcy Rodríguez.
4: Ya estamos atendiendo a las víctimas del duplete sísmico, también víctimas del 3 de enero, en la recuperación de sus miembros superiores con tecnología biónica. Y este laboratorio, la reinauguración de este laboratorio, la reactivación, permitirá que nosotros sigamos apoyando al pueblo venezolano que necesita órtesis, que necesita prótesis. A través del 1x10 tenemos un censo de los casos y van a ser atendidos en los próximos meses con gran celeridad. Gracias a la activación de estos laboratorios, tenemos contemplado con esta empresa Kawa de Japón, tenemos contemplado alianza que permita esa transferencia tecnológica y de conocimiento. Así que muy complacido porque podamos nosotros atender las necesidades más sentidas de nuestro pueblo, los niños que sufrieron amputaciones, que los podamos atender de manera inmediata y sigamos nosotros pues por este camino de garantizar la salud pública de nuestro país.
2: Escuchábamos palabras de la presidenta de la República Bolivariana de Venezuela, Delcy Rodríguez.
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8: YBKE Mundial te da la hora.
9: Las 11:50.
8: Hora Mundial.

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En los llanos orientales, vivía un joven que pasaba el día silbando y bebiendo. Era malcriado y siempre cumplían sus caprichos. Un día, enojado porque no le gustó la comida, obligó a su padre a salir a cazar un venado. Al no encontrar nada, este joven lo golpeó y lo mató.

0: las vísceras a su abuela para que las cocinara. Su familia, horrorizada, lo castigó y lo maldijo. Y desde entonces, el Silbón vaga por la llanura, cargando los huesos de su padre en la espalda. Se dice que mide 6 metros y emite un silbido escalofriante. Busca borrachos y mujeriegos para chuparles el ombligo, y si no lo escuchan una noche, alguien de la casa amanece muerto. Cuidado con el Silbón.
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2: Escuchemos al ministro del Poder Popular para la Educación, Héctor Rodríguez.
3: En líneas generales, la directora de escuela y la maestra de escuela tienen comunicación con el representante. Sin embargo, hay familias que se mudaron de estado y esa es la rezonificación, bueno, que inicia de cero el proceso. Nosotros hemos venido informando por los medios de comunicación y le hemos pedido a todas las directoras de escuelas que se comuniquen con la comunidad organizada y con las familias del entorno, más allá de sus propios representantes, para garantizar este proceso. Muchos representantes se acercaron a las escuelas, sobre todo las afectadas por el terremoto, para saber dónde tocaba la rezonificación, y vamos a estar toda la semana informando por si queda algún caso rezagado. Igual durante el año nosotros mantenemos la dinámica porque hay niños que regresan de migración, porque hay niños que se mudan de estado, que se mudan de escuela por X razón, y ese es un proceso que nosotros estamos acostumbrados permanentemente a realizar, y bueno, vamos a seguir informando. Hemos dado una instrucción clara a todas las directoras que deben inscribir a los niños independientemente de que tengan papeles o no, y luego reportarnos: mira, tengo un niño que le faltan notas, que le falta cédula, que le falta partido de nacimiento, y nosotros vamos con las otras instituciones como el SAIME, el Consejo Nacional Electoral, que lleva todo el registro civil, o con nuestra propia base de datos que carga las notas año por año. Está absolutamente prohibido que no me inscriban a un niño porque le falta un documento. Tienen la obligación de inscribirlo, y luego, durante el año escolar, nosotros resolveremos los temas administrativos. El derecho a la educación del niño tiene que estar por encima de la burocracia.
2: Escuchábamos al ministro del Poder Popular para la Educación, Héctor Rodríguez.
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0: GBKE Mundial te da la hora.
1: Las 12 y 0 minutos.
0: Hora Mundial.
2: Himno Nacional de la República Bolivariana de Venezuela. Letra de Vicente Salias y música de Juan José Landaeta. Decretado himno oficial en 1881 por el general Antonio Guzmán Blanco.
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0: CBKE Mundial te da la hora.
1: Las 12 y 25 minutos.
0: Hora Mundial.
1: 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Escuchamos palabras de la presidenta de la República Bolivariana de Venezuela, Delcy Rodríguez.
2: Yo aprovecho para convocar este 18 de octubre a la segunda consulta popular de Venezuela. Ahí estarán participando los consejos comunales, las comunas, los circuitos, ya han seleccionado los proyectos y bueno, van a elección de esos proyectos. Y también participarán las juntas de condominio, muy afectados por el doble terremoto, sobre todo en la región capital, en Maracay. Bueno, vamos las juntas de condominio a esta consulta el 18 de octubre.
1: Escuchábamos palabras de la presidenta de la República Bolivariana de Venezuela, Delcy Rodríguez.
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7: Lleve CAE Mundial te da la hora.
8: La 1:00.
7: Hora mundial.
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3: YBKE Mundial te da la hora.
4: La 1:25.
3: Hora Mundial.
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5: 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Es por esto que el sector bancario nacional abre líneas de crédito para la adquisición de viviendas en el mercado secundario, tal como le explica la presidenta de la República Bolivariana de Venezuela, Delcy Rodríguez.
6: A quienes perdieron su vivienda principal, víctimas de este doble terremoto, que ya está lista la banca, tanto pública como privada, para dar créditos de compra de vivienda en el mercado secundario. 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
7: En los llanos orientales vivía un joven que pasaba el día silbando y bebiendo. Era malcriado y siempre cumplían sus caprichos. Un día, enojado porque no le gustó la comida, obligó a su padre a salir a cazar un venado. Al no encontrar nada, este joven lo golpeó y lo mató. Luego le dio las vísceras a su abuela para que las cocinara. Su familia, horrorizada, lo castigó y lo maldijo. Y desde entonces, el silbón vaga por la llanura, cargando los huesos de su padre en la espalda. Se dice que mide 6 metros y emite un silbido escalofriante. Busca a borrachos y mujeriegos para chuparles el ombligo, y si no lo escuchan una noche, alguien de la casa amanece muerto. Cuidado con el silbón.
8: Y eres villano, compadre.
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8: YBKE Mundial te da la hora.
9: La 1:50.
8: Hora Mundial.

0: 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Escuchemos palabras del secretario general del Partido Socialista Unido de Venezuela, Diosdado Cabello Rondón.
1: Este camino duro que les ha tocado a ustedes vivir, siéntanse orgullosos porque es la mejor juventud que ha tenido el Partido Socialista Unido de Venezuela. Y es en todas las áreas, deportiva, cultural, artística, política, económica. ¿Cuántos jóvenes están hoy en responsabilidades y lo están haciendo de manera extraordinaria? Y saben esos jóvenes que tienen que hacerlo bien porque el resto de la juventud los está viendo. Y los vemos a ellos cantándole al pueblo en los campamentos de corazón, con amor. Uno sabe que ese es el camino del amor, de la solidaridad. Esto no es una batalla de un día, es la constancia. Quien crea que es un buen lema decir llegué al llegadero, no es. Quien crea que la cosa es un cargo, no es. Quien crea que la cosa es elegirse en una elección de cualquier tipo y ya llegué donde tenía que llegar, no es. Ustedes se están formando para servirle a nuestro pueblo. Porque nosotros estamos dejando el camino para que esta JPSUV deje a los más jóvenes en el camino de la revolución bolivariana. Pero su trabajo tiene que haber sido para que los nuevos de la JPSUV sean mejores que ustedes.
0: Escuchábamos las palabras del secretario general del Partido Socialista Unido de Venezuela, Diosdado Cabello Rondón.
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0: Escuchemos a la presidenta de la Gran Misión Venezuela Renace, Jacqueline Faría.
3: Poder popular creado en este proceso revolucionario está más vivo que nunca. Y este 18 de octubre lo vuelve a demostrar. Para ello, una organización que viene ya desde hace un par de meses preparándonos para la próxima consulta. Ya la presidenta le puso fecha, 18 de octubre, para que podamos participar y escoger de entre 7 proyectos por cada comuna el que se va a ejecutar.
0: Escuchábamos a la presidenta de la Gran Misión Venezuela Renace, Jacqueline Faría. 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
2: YBKE Mundial te da la hora.
3: Las 2:00.
2: Hora Mundial.
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3: YBKE Mundial te da la hora.
4: Las 2 y 25 minutos.
3: Hora Mundial.
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1: YBKE Mundial te da la hora.
2: Las 2 y 50 minutos.
1: Hora Mundial.
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3: En un pequeño pueblo de los llanos venezolanos, vivía una joven enamorada de un soldado. Al nacer su hijo, él desapareció, dejándola sola y desesperada. En un arranque de locura, sus manos hicieron lo impensable. Acabó con la vida de su propio niño. Al darse cuenta del horror cometido, su llanto desgarrador resonó por el aire, atrayendo a vecinos que la maldijeron. Desde entonces, su alma errante vaga por los campos, vestida de blanco y negro, con el eco de su lamento. Cual sombra en la noche, asusta a quienes se cruzan en su camino, buscando eternamente lo que perdió. Cuidado, pues al caer la noche, su llanto puede escucharse en el viento.
2: Escuchemos palabras del secretario general del Partido Socialista Unido de Venezuela, Diosdado Cabello Rondón.
4: En este aniversario número 18 de la JPSUV, fue un acto que hizo el comandante Chávez allá en Cachamay, en el estado Bolívar. Desde ahí dio inicio a esta JPSUV, que ha tenido sus etapas de conformación, de estructuración, de formación, pero también de puesta en práctica de esas enseñanzas que han recibido. Y que están acá la Dirección Nacional rindiéndole homenaje a la JPSUV, el Consejo Político de nuestro partido rindiéndole homenaje a la JPSUV. Yo lo digo públicamente y esto no significa nada malo, sino significa que vamos avanzando, que la generación de hoy de la JPSU es la mejor generación de la juventud venezolana, la mejor. Les ha tocado duro, muy duro les ha tocado, y ustedes han salido adelante en los espacios que le corresponde a la juventud. Ya la juventud no anda dispersa, la juventud está unida, organizada, y esa petición, esa orden que hizo el comandante Chávez de mantenernos unidos en cualquier circunstancia debe ser el frente principal de avance de este partido.
2: Escuchábamos las palabras del secretario general del Partido Socialista Unido de Venezuela, Diosdado Cabello Rondón.
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8: YBKE Mundial te da la hora.
9: Las 3 y 25 minutos.
8: Hora Mundial.
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9: Escuchemos al ministro del Poder Popular para la Educación, Héctor Rodríguez.
14: En cuanto a los campamentos, son 107 campamentos, pero solo 68 eran escuelas campamentos, ¿no? Ahí hemos empezado un proceso de desocupación a familias que se les han entregado viviendas, que se les alquila vivienda mientras esperan su vivienda definitiva o que en el mercado secundario compran vivienda. Y los que finalmente no quieran ninguna de estas opciones o su casa no está lista por Misión Vivienda, bueno, tenemos otros campamentos como más estables, que no son escuelas, donde los vamos a ir mudando y ya casi todas las escuelas están desocupadas y las que no entran, transcurso de los próximos días van a estar desocupadas.
9: Escuchábamos al ministro del Poder Popular para la Educación, Héctor Rodríguez.
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1: YBKE Mundial te da la hora.
2: Las 3 y 50 minutos.
1: Hora Mundial.
2: El 16 de septiembre se celebra el Día Internacional de la Preservación de la Capa de Ozono, una fecha proclamada por las Naciones Unidas para concienciar sobre la importancia de proteger esta frágil capa que rodea nuestro planeta. La capa de ozono actúa como un escudo que absorbe la mayor parte de la radiación ultravioleta nociva del Sol, protegiendo así la vida en la Tierra y sus efectos dañinos. Sin esta capa aumentarían significativamente los casos de cáncer de piel, cataratas y otros problemas de salud en los seres humanos, así como daños en los ecosistemas y en la biodiversidad.

0: una mujer traicionada se convierte en leyenda. El misterio de la Sayona. La Sayona es una famosa leyenda venezolana que cuenta la historia de una mujer traicionada por su esposo. Consumida por el dolor, se convierte en un espíritu vengativo que recorre las noches en busca de hombres infieles. Con su vestido blanco y un rostro aterrador, aparece para castigar a aquellos que han sido desleales. Su grito resuena en la oscuridad, llenando de terror a los hombres del pueblo. La leyenda no ha terminado. El eco de su dolor dura y hoy sigue vagando en pena la Sayona.
1: Escuchamos palabras de la presidenta de la República Bolivariana de Venezuela, Delcy Rodríguez.
2: Acompañar a nuestro pueblo, a nuestra juventud, en momentos más duros del bloqueo económico, se han forjado en otro tipo de lucha, pero es una lucha que los va a hacer crecer y entender lo que significa el amor por Venezuela, el amor por esta tierra, el amor por nuestra patria, el amor por nuestras raíces históricas. Estas luchas que les ha tocado a ustedes es una lucha que le permite ver al futuro. Nosotros no los vemos a ustedes como el relevo generacional, porque ustedes están construyendo hoy, en este presente, están construyendo ese futuro, garantizando encargos de responsabilidad, encargos políticos, garantizando la conducción adecuada para un país que, como ustedes bien saben, ha sido muy oprimido y agredido. Y es un país que hoy demuestra que tenemos capacidad de recuperarnos, de levantarnos, de seguir nuestra marcha.
1: Escuchábamos palabras de la presidenta de la República Bolivariana de Venezuela, Delcy Rodríguez.
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2: YBKE Mundial te da la hora.
3: Las 4:00.
2: Hora Mundial.
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feliz día. Muy feliz día para mi bella familia mundial, para mi aguerrida familia mundialista. Feliz día. Feliz amanecer. Feliz estar con todos ustedes a través de esta señal poderosa de GBK Mundial. 550 en amplitud modulada y 94.5 en modulada, ambas señales en la difusión, en la exaltación, en la defensa de nuestro sentir venezolanista. Feliz día, familia, feliz día, los quiero mucho, gracias. En nombre de Alejandro Silva Villamizar, presidente del Circuito Mundial, de María Los Ángeles, Pérez Carreño, la gerencia de contenido, Henry Rangel, como operador de Guardia, quienes hablan en sus barrios, acepten esta invitación, por favor. O facilita 2 horas de grato momento para con todos nosotros. Feliz día, feliz día, feliz amanecer. Abrimos el espacio con Sinamaica y Guayquirí. Este contrapunteo bien sabroso, este contrapunteo bien venezolanista. Estas 2 damas que le pusieron un sabor, le pusieron un condimento a esta interpretación. El amigo del alfa y del bajo, que se nota usanza. Bueno, vamos a buscar esa información. Vamos a buscar eso porque es verdad que merece elogios. El amigo que está en el alfa y en el bajo. Feliz día, mi familia. Feliz día, feliz día. 4:05 Y está amanecer. Feliz día. Feliz día con todos ustedes. Este momento grato, este momento placentero, este momento de dicha, de placer. También por aquí, desde ayer, a la noche, el camping, solicitaron un tema. Los muchachos de la zona industrial de La Yaguara están pidiendo el tema de Inardo Armas. O Dios está mandando, tú me la por ahí, Henry, por favor. O Dios está mandando con Inardo Armas. Para conversar a los muchachos de allá de la zona industrial de Guadalajara. Feliz día, feliz día, feliz amanecer, familia. Seguimos con la música, Henry. El play, hermano, el play, el play, el play.

4 y 13, 4 y 13. Por aquí los muchachos también de Ocumar del Tuy están pidiendo un tema de Luis Lozada Junior, Toro Cacho Bandera, de Luis Lozada Junior. Creo que está por ahí, creo que está por ahí. Los muchachos también de Paracoto, en, no, perdón, no. De Tejería, los muchachos de Tejería, en sintonía. Hoy día, podríamos decir, allí de la estación de servicio de la Tejería. Feliz día, estamos en ser familia bella, familia hermosa, familia aguerrida. Los muchachos de la Tejería. Bueno, mil gracias. Que apoye esta manera de servir al país. También un muchacho de Alto Prado en sintonía. Bueno, gracias a Dios, hoy todo se está reportando con antelación. Gracias. Y gracias. Feliz día para todos ustedes. Están bien, duren plenamente este maravilloso regalo de Jehová, gran arquitecto del universo. Feliz y bendecido día. Sigamos con la música, por favor. Dale play.

paisano mío como hijo de Venezuela. De Venezuela les recordaré al compás de los capachos y cuerdas las hazañas que lograron los patriotas de mi tierra cuando expusieron su vida para librarla y defenderla de aquel oprobio realista que desde Europa viniera al mando de generales de académica carrera. 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

0: CBKE Mundial te da la hora.
1: Las 4 y 25 minutos.
0: Hora Mundial.
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1: Escuchemos al ministro del Poder Popular para la Educación, Héctor Rodríguez.
4: Hay que agradecerle porque las comunas del país, todas las alcaldías, las gobernaciones se han involucrado y bueno, ha sido un trabajo integral. Una escuela que tenga un buen mantenimiento estructural y luego un mantenimiento permanente, limpiar el techo para que no se acumulen las hojas y no pierdas la impermeabilización. Si se rompe una tubería en el baño, arreglarla al momento, te puede durar 4 o 5 años sin tener un mantenimiento integral. Eso quiere decir que si tienes 27.000 instituciones, deberías estar cerca de las 4 o 5.000 para hacer la recuperación. Nosotros hemos venido incrementando capacidades, pero sigue siendo insuficiente.
1: Escuchábamos al ministro del Poder Popular para la Educación, Héctor Rodríguez.
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el Pavo Mejía en Mérida. Mis compadres Ramón de Jesús, Denis Hernández, Rómulo Hernández y Pablo Núñez en Oriente.

4:36. Un saludo para mis amigos allá en la Bollera. Caramba, qué bien. Qué bien. Pero nada menos allá, ayer le di el número de teléfono que hoy se están comunicando. Feliz día, mis amigos. Feliz día, mi gente y hermosa familia. Feliz y bendecido día. Sean bienvenidos. Bueno, vamos a pasarlo por ahí con la bitácora de vuelo para que también estén debidamente identificados como oyentes de Venezolanísimo. Gracias, familia. Gracias, gracias. Mil gracias. Bueno, aumentando la familia, ¿vale? Quedamos bastante y la abuela estaba estar feliz y bendecido día, familia. Gracias, mil gracias. También los muchachos allá en Cuba, allá en la periodista de Cuba, vía internet se están comunicando con nosotros. Y también los muchachos de también de Cuba, pero esto de la recta de Marín. Feliz y bendecido día. Estamos en frecuencia, estamos disfrutando de esta mañana bien sabrosa. Los muchachos de 24 de julio, los Ribeiro, en sintonía. Hoy salimos un poco más temprano porque tenemos que recibir nuestra tía. Ah, muy bien, muy bien. Ellos viven el 24 de julio de Petare y trabajan en el centro de Caracas. Feliz y bendecido día, familia. Gracias por ese apoyo. Una vez más, un eterno agradecimiento para con todos ustedes. Que sigamos disfrutando de esta música genuinamente hermosa. Replay, Henry, por favor. Replay.

Hijo mío, disculpe que acabo de recibir un mensaje por acá, de mis amigos de Paraíso del Twin. Y me están pidiendo un tema musical de Pedro Pablo Romero, homenaje al Salón de Güey. Como todo el equipo, por favor, dale. Homenaje al Salón de Güey. Es un tema antiquísimo, antiquísimo. Tengo si no lo recuerdo, creo que desde los años 50 aproximadamente. Ya va para el sello Anael, Femen Anael. Y bueno, vamos a conversar estos amigos con ese tema de don Pedro Pablo Romero y el acompañamiento de Salvador Rodríguez. Hay una anécdota con ese tema que me gustaría compartirlo con todos ustedes, que la pista fue grabada en los estudios de Radio Libertador, con una cinta de reel se grabó, y bueno, todo muy bien, y fue llevada y masterizada en los estudios de Anael Música. Para la época, el 45 tenía un precio de un real, 0.50 céntimos, y el LP trajo como consecuencia un bolívar con 25 céntimos, es decir, 125 céntimos de su valor nominal. Bueno, eso es algo que en algún caso haría risa, pero era los precios de aquella Venezuela, la bolívar. Para aquel entonces, podía costar hasta medio, para no ser caso. Que sería 0.25 céntimos. Se decía para los montesinos de Antígono, ya en Antígono, se diría en sintonía. Están allí en la parada de Antígono. Bueno, seguimos disfrutando de la música. Se diría señor Jesús, o parecemos con un tema de un solo pueblo, no me digamos cuñado, sus amigos de. El nombre de la Avenida Fuerzas Armadas. Bueno, feliz día para todos ustedes. Los que alcanzamos por allí, no me diga más cuñado con un solo pueblo. Y sigamos con la música, Henry. Dele play, hermano, por favor. Dele play.

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3: YBKE Mundial te da la hora.
4: Las 4:50.
3: Hora Mundial.

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0: HBKE Mundial te da la hora.
1: Las 5 y 0 minutos.
0: Hora Mundial.
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5 y 4. 5 y 4 minutos. Día para mis amigos allá en el Atillo, en el Sintonía. Feliz día, familia, feliz día, pásenla bien, pásenla muy bien. Bueno, estos días, vale, mi hermanito ya en Petare, ya en Carpintero. Feliz día esto para ti, feliz día para todo tu componente familiar, que todo sea paz y amor, prosperidad y sobre todo productividad para nuestra vida de nuestro rey, que lo amerita, que lo pide, que lo está pidiendo Cristo. Productividad. Esta tierra hermosa, esta tierra bella, esta tierra mágica, es nuestra Pachamama. Feliz día para todos ustedes, que están bien. Bueno, esto me está pidiendo un tema. Vamos a comenzar con un tema de su bien sabroso, de Joropo Tillero. Feliz día, alto. Gracias por tu palabra, gracias por estar. Referencia que siempre tiene el día a día para con nosotros. Me imagino que está en este momento tomando una taza de café bien sabrosa, bien cremosita. Esto, mil gracias, hermano. Mil gracias por tu apoyo, por esta referencia que tienes, no solamente este día de cada mundial, sino también a nuestro grupo venezolano, venezolanista al 100%. Tenemos que conversar con una de Alexis Martínez, agradecimiento. Ya entre poco te la vamos a tocar para que disfrute el tema bien sabroso de Alexis Martínez, agradecimiento. Henry, sigamos con la música, por favor, hermano. Dele play, dele play, dele play.

5 y 11. 5 y 11. Por aquí me dicen un muchacho de Humada del Tuy, que llegamos a la esquina. Estamos aquí de unidos, ya estamos sencillamente esperando a jefe para iniciar esta página del día de hoy. Bueno, sean bendecidos, pues. Entonces, y bueno, que el día de hoy sea muy positivo. Ya trabajaba porque Venezuela, Sudamérica, lo pide, todo existe. Esta jornada laboral del día de hoy. También los muchachos allá de el Seminario de Oriente, en sintonía. Gracias por ese apoyo, gracias por ese seguimiento a Venezuela. Gracias también de Carpintero, todo la familia en sintonía. Gracias, mil gracias por ese apoyo. Yo me siento sumamente orgulloso de estar en tantos sitios, en sus corazones, en el grupo puesto, en la parada, en los que ya están empezando a laborar el día de hoy. Bueno, mil gracias, mil gracias. Ese apoyo me llena de fortaleza, de satisfacción para seguir con todos ustedes, ofreciéndole lo más fresco, la música venezolana. Acá, desde esta trinchera como nunca se da por hoy, y de cada mundial. Mil gracias, mi familia, mi familia mundial, a la familia que brilla, esta familia que siempre está a la guardia y custodia de nuestra música nacionalista. Feliz día para ustedes allá en Yerba Mundial, acá desde la avenida de Cuna, Juan Guzmán. Ok, Juan, gracias por este apoyo, gracias por este seguimiento que tenemos hacer día a día, desde la avenida Fuerza, no, de la avenida de Cuna, de la avenida Vicente de Cuna, allá en el centro de Caracas. Otro jolo, pero más. Otro jolo, pero más. Y amigo Juan Guzmán. Feliz día, más de ser. Sigamos con la música, Henry. Dele play, hermano, dele play.

0: 5 y 17, 5 y 17. Pero ahí escuchábamos a Raisi Martínez, el ruiseñor de Aragua, y el acompañamiento de mi hermano Yulta Díaz. Este tema fue grabado en el año 2011, aproximadamente, para el Tendi, Centro Nacional del Disco. Pero con esto queríamos retribuirle en algo ese apoyo que siempre nos ha dado estos días allá en Petare. Elton, no hay más, hermano. Feliz día, feliz amanecer. Feliz que estés con tu familia, con todo tu componente familiar. Y bueno, que vayas a enfrentar el día de hoy con día a día y sobre todo con esa, con ese entusiasmo, con esa fuerza cuántica para que Venezuela vuelva a brillar nuevamente y esté en el sitio por circunstancias ajenas a nuestra voluntad. Bueno, descendimos a Dios este año, pero vamos nuevamente enfilados hacia el río, hacia el primer lugar. Pero amén, y que así sea. Amén, amén, amén, y que así sea, que ya el arquitecto de donde en este momento nos pueda consultar. Feliz día, familia, feliz día, feliz amanecer. También los muchachos de Quinta, que pueden pincho día y ir a venir a hablar. Feliz día para todos ustedes, pasará bien. Y por aquí también me están enviando un mensaje y me dicen, estamos en sintonía, vamos desde los hoy estoy hacia la ciudad capital. Estamos en sintonía, trabajando la pendiente de Sazón. Bueno, que les vaya bien este recorrido por Caracas. Feliz día, feliz amanecer a todos ustedes. Sigamos con la música, Henry. 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
1: YBKE Mundial te da la hora.
2: Las 5 y 25 minutos.
1: Hora mundial.
2: El 16 de septiembre se celebra el Día Internacional de la Preservación de la Capa de Ozono, una fecha proclamada por las Naciones Unidas para concienciar sobre la importancia de proteger esta frágil capa que rodea nuestro planeta. La capa de ozono actúa como un escudo que absorbe la mayor parte de la radiación ultravioleta nociva del Sol, protegiendo así la vida en la Tierra y sus efectos dañinos. Sin esta capa aumentarían significativamente los casos de cáncer de piel, cataratas y otros problemas de salud en los seres humanos, así como daños en los ecosistemas y en la biodiversidad. Escuchamos palabras de la presidenta de la República Boliviana de Venezuela, Delcy Rodríguez.
3: Felicitamos por todo este proceso, incluso hemos relocalizado más de 86 mil niños que fueron afectados por el doble terremoto en distintos estados del país para que se cumpla, que todos vayan a la clase y sobre todo un plan de prevención para evitar deserción escolar, sobre todo en los quintos y en los sextos grados. Así que el esfuerzo es mancomunado, pero siempre con un norte y con un horizonte. Que todos vayan a clase, que se cumplan los 200 días y que la educación sea de calidad, porque el desarrollo futuro de Venezuela depende de la educación de nuestros niños, de nuestras niñas. El concepto de patria soberana, independiente, libre, está en la formación de nuestros niños. Así que la educación, el desarrollo científico, bueno, tenemos más de 1 millón de niños registrados en programas de semillero científico, en participación de olimpiadas de matemáticas, de astronomía, que tenga un desarrollo integral y que los niños y las niñas de Venezuela sientan que en la educación está, en la investigación está el camino para descubrirse a sí mismo, pero también para llevar el nombre de Venezuela a lo más alto.
2: Escuchábamos palabras de la presidenta de la República Bolivariana de Venezuela, Delcy Rodríguez.
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5 y 35, 5 y 35, en Emeritus Sánchez Piñero, el barrio y me da la impresión que aquí lo acompañaba nada menos y nada más que el caso. Bien, deseo día para todos ustedes. Un saludo para los muchachos allá en los almidones de La Vega y los de 4 de Caricó y de Gaza de Caricó. Que pasen el feliz y bendecido día. También los muchachos de Carlos Filipa, en un Chalayave. Ajá, y los muchachos de la Avenida Bolívar, en sintonía también en Chalayave. Pero, yo me digo Félix Martínez, Félix Martínez, el

0: victoria de 5-2 sobre el colombiano Luis Castellanos. En su segundo encuentro, volvió a demostrar su fortaleza competitiva al superar 9-7 al uruguayo Rey Martín, mientras que en su tercera oportunidad cayó por un ajustado 6-5 ante el peruano Luis Suárez y posteriormente cedió 5-0 frente al chileno Claudio Olaverri. Posteriormente, Juárez avanzó a los cuartos de final, donde derrotó al ecuatoriano Juan Vargas por 10-7. Juárez volvió a encontrarse con el colombiano Luis Castellanos y en esta oportunidad se impuso por 2-1, sellando su clasificación a la disputa por la medalla de oro. El enfrentamiento por el título se extendió por más de 5 horas y terminó con victoria para el peruano Luis Suárez por 2-1, resultado que otorgó al criollo la medalla de plata. En otras informaciones, Eddie Alviárez en BMX Libre y Rubén Garrido en Bochas iniciaron en los Juegos Suramericanos Santa Fe 2026 tras conseguir pases a las siguientes fases en las disciplinas deportivas. En la categoría de dos ruedas, Alviárez logró puntuaciones destacadas de 53.33 y 56.67 en las dos mangas que disputó para un total de 55 puntos, que lo ubicaron en la segunda posición de la tanda. El total obtenido le permite al criollo inscribirse en la final 1 de la prueba que se desarrollará este martes. Por su parte, Rubén Garrido acumuló 26 puntos en la primera ronda en el bolo individual de las bochas en la competencia. La segunda ronda clasificatoria se realizará este martes y mantendrá a los mismos rivales de la fase inicial. Carlos Ríos, Noticiero Mundial.
1: Hasta aquí, las notas deportivas.
2: Hoy, 16 de septiembre, se conmemora el Día Internacional de la Capa de Ozono.
3: El 16 de septiembre se celebra el Día Internacional de la Preservación de la Capa de Ozono, una fecha proclamada por las Naciones Unidas para concienciar sobre la importancia de proteger esta frágil capa que rodea nuestro planeta. La capa de ozono actúa como un escudo que absorbe la mayor parte de la radiación ultravioleta nociva del Sol, protegiendo así la vida en la Tierra y sus efectos dañinos. Sin esta capa aumentarían significativamente los casos de cáncer de piel, cataratas y otros problemas de salud en los seres humanos, así como daños en los ecosistemas y en la biodiversidad.
2: Y a las 6:53 minutos hemos llegado al final de la emisión matutina del Noticiero Mundial correspondiente a hoy miércoles 16 de septiembre del 2026. Agradecemos a todo el equipo de prensa, periodistas, reporteros y redactores. Estuvimos laborando para ustedes el presidente del Sistema Radio Mundial, Alejandro Silva Villamizar, la gerente general de contenidos, María de los Ángeles Pérez Carreño, el gerente general de prensa y página web, Freider Alfonso, nuestro operador de audio, Luis Romero, narró para ustedes Juan Carlos Suárez. Les recordamos nuestras redes sociales para que puedan interactuar con nosotros en Instagram, @YVKE_mundial, en la plataforma TikTok y Facebook, YVKE Mundial, y nuestra página web, www.radiomundial.com.ve. La invitación es a sintonizar nuestra próxima edición meridiana del Noticiero Mundial a las 12 del mediodía. Que tengan todos un excelente día.
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El 16 de septiembre se celebra el Día Internacional de la Preservación de la Capa de Ozono, una fecha proclamada por las Naciones Unidas para concienciar sobre la importancia de proteger esta frágil capa que rodea nuestro planeta. La capa de ozono actúa como un escudo que absorbe la mayor parte de la radiación ultravioleta nociva del Sol, protegiendo así la vida en la Tierra y sus efectos dañinos. Sin esta capa, aumentarían significativamente los casos de cáncer de

0: piel, cataratas y otros problemas de salud en los seres humanos, así como daños en los ecosistemas y en la biodiversidad.
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3: 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Valencia, transmitiendo desde la Casa Matriz en la ciudad capital bajo la presidencia del licenciado Alejandro Silva Villamizar, en la Gerencia General de Contenidos, María de los Ángeles Pérez 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En la cabina de transmisión y controles, el día de hoy nos acompaña Luis Romero. En el streaming y el manejo de las redes sociales, Milagros Navarro y Jorge Guzmán. 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Mundo Diplomático es una producción nacional independiente de Jorge Eliezer Mantilla Mijares, certificado de locutor número 59.919, productor nacional independiente 32.064, y de Ramón Alfredo López Martínez, certificado de locutor 59.921, productor nacional independiente 32.063. En el día de hoy tenemos un programa distinto, yo diría enfocado en el tema cultural de la hermana República de Indonesia. Nos acompaña en la cabina de transmisión la profesora Ángela María Mata Hernández, quien de alguna manera está muy vinculada desde hace más de una década a la embajada de Indonesia acreditada en nuestro país, específicamente en el área cultural. Ella es profesora, creo que se llama Batik, no sé si es Batik o Batik.
4: No importa.
3: Ya, es profesora de, digamos, Batik, que se, digamos, escribe con B-A-T-I-K.
4: Exacto.
3: Y la profesora Ángela nos va a explicar de qué se trata, de qué estamos hablando, qué están escuchando las personas en este momento cuando nosotros decimos que usted es profesora de Batik. Profesora Ángela Mata, bienvenida a este su programa Mundo Diplomático. Es para nosotros un gran placer abrirle las puertas nuevamente a la honorable embajada de Indonesia acreditada en nuestro país, en esta ocasión a través de usted, de su persona, que, como acabamos de señalar, forma parte de ese staff de colaboradores, específicamente de la sección cultural de esta importante embajada asiática en nuestra nación. Bueno, yo creo que el preámbulo es más que suficiente. Tengo en mis manos un currículum bastante extenso, de hecho es un currículum de más de 7 páginas, Yo creo que quizás usted misma pueda hacer su presentación.
4: Gracias.
3: Creo que sería un poco más expedito y quizás hasta más puntual. Así que nuevamente bienvenida y el micrófono es suyo.
4: Muy amable, muchísimas gracias, muy agradecida en nombre de la Embajada de Indonesia por esta especial invitación para compartir con sus radioescuchas esta experiencia maravillosa de lo que significa hacer batik. Vengo desarrollando un trabajo muy puntual en la embajada, como usted anteriormente lo señaló, en el área cultural. La Embajada de Indonesia se ha ocupado en Venezuela de desarrollar una actividad cultural bastante amplia, no solamente en la parte del textil, que ya lo vamos a desarrollar, sino también en todo lo que tiene que ver con danzas y con música de Indonesia. En la parte instrumental han enseñado jóvenes venezolanos a utilizar estos instrumentos que además hacen un sonido hermoso. Hacer batik o batik significa dibujar con puntos de cera de abeja. Con la cera de abeja derretida se utiliza con un instrumento muy artesanal que se llama chanting. Ese chanting es un pequeño depósito de cera con el que se comienza a dibujar sobre la tela. La tela, para hacer batik o batik, tiene que ser necesariamente algodón o seda. Luego que dibujamos con el chanting, aplicando la cera sobre la tela, comenzamos a aplicar el proceso de colorización. Es como si estuviésemos haciendo un trabajo de óleo sobre un lienzo. Lo que cambia son los materiales y la técnica, obviamente. Después que dibujamos con la cera y aplicamos el color, viene un proceso de fijar ese color en la tela y luego esa cera debe ser retirada de la tela.
3: Es todo un proceso, ¿eh?
4: Es un proceso encantador y sublime, porque además cuando las personas están haciendo este trabajo, entran en un estado de paz mental impresionante, ¿no? Todo lo que ustedes ven en blanco fue lo que se dibujó con la cera. Esta es otra técnica, que es craquelando la cera. Y al final logramos estas bellezas, estas texturas, estas formas que permiten crear texturas, valores, colores, líneas, formas, etcétera.
3: ¿Qué es parecido a lo que uno puede ver en la India?
4: Sí, porque tanto la India como la China también desarrollaron y desarrollan esta técnica, solo que esta técnica es originaria de Indonesia y de hecho fue declarada Patrimonio Inmaterial de la Humanidad por la UNESCO debido al valor filosófico que tiene, no solamente por la parte creativa, sino por el contenido filosófico que el batik encierra. Explico, por ejemplo, en este caso, este batik, que es indonesio, tiene unas figuras que se llaman Megamendum. Megamendum significa nubes lluviosas. Uh-huh. Esto es un símbolo de fertilidad, de producción, y que tiene un valor para ellos muy, muy importante, ¿no? Siempre para cortar un batik hay que conocer cuál es el contenido que tiene esa tela en el estampado.
3: El significado.
4: El significado, en algunos casos, por ejemplo, con el Megamendum, siempre que se va a cortar la tela para hacer una pieza, debe ser la nube lluviosa de manera horizontal, para que se mantenga el significado de la misma. Hay otros estampados, por ejemplo, que se llama Param, que significa espadas, significa poder, significa fuerza. Entonces, esa tela hay que cortarla respetando la posición de la espada, siempre en vertical. Son detalles importantes que el diseñador, en este caso de moda, debe conocer para poder proceder a cortar una tela.
3: Ahora, usted nos comenta que esto es originario de
4: Indonesia.
5: y que además fue declarado, entiendo que por la UNESCO, como patrimonio inmaterial de la humanidad.
4: Sí.
5: Y la proyección que eso ha venido teniendo, digamos, en este caso, acá en nuestro país, en Venezuela, a través de la labor que ustedes desde la embajada vienen desarrollando, porque entiendo que dan clases de estas técnicas y ya tienen, creo que más de una década, ¿no?
4: Sí, sí, tenemos 14 años ya enseñando esta técnica.
5: ¿Qué nos puedes comentar sobre, digamos?
4: Mira, esto ha sido todo un éxito para los venezolanos. Aunque la gente dice, oye, pero ¿cómo los venezolanos están interesados en el batí? Bueno, precisamente como estuve yo hace tantos años y la gente me dice, ¿has viajado a Indonesia? No. ¿Cómo lo has hecho? Bueno, porque son conocimientos que se van transmitiendo como generacionales, así como pasa ya, ¿no? Aunque en Indonesia, como dicen ellos nacen con el batí y mueren con el batí. En Venezuela se ha ido, a través de la experiencia de la embajada, haciendo conocer esta maravillosa técnica. Y todos los años, cuando ofrecemos el taller, la demanda es bastante alta. O sea, cada año se va haciendo mayor la demanda de personas que quieren aprender la técnica. Quizá el hecho que la embajada también apoye a la gente para viajar a Indonesia a estudiar ha hecho también que la gente se interese mucho, porque la embajada también tiene un sistema de becas, y aprovecho la oportunidad para invitar a los jóvenes venezolanos interesados en ir a Indonesia. La embajada les ofrece esa oportunidad todos los años.
5: Y toda esa información debe estar en la página,
4: yo los invito a que visiten la página de la embajada y puedan obtener toda esa información. Entonces, volviendo a nuestro tema, que son estas hermosas telas, quizá el hecho de que la persona tiene la libertad de expresar sobre ella muchas emociones, la parte creativa, ha hecho que el venezolano se interese por conocer esta técnica. Y vale resaltar que cada una de estas telas tienen unos contenidos muy valiosos. Por ejemplo, acá podemos ver que ellos aprovechan el tema de la tela. En este caso, este batik se llama Company. Aquí están representando juegos infantiles. Entonces, es una oportunidad también de manifestar la parte cultural del país en estos textiles. Okay.
5: Y se ha dado el caso de que los que salen, digamos, llamemos egresados, los diferentes niveles del curso de batik que ustedes han venido dando en la embajada, hayan empezado a hacer como una especie de fusión con contenidos más venezolanos sobre esta técnica batik.
4: Precisamente, sí. El mismo interés que ha demostrado el venezolano en esta técnica es lo que ha motivado a la embajada a crear estos otros niveles de la técnica. En muchos años estuvimos trabajando siempre el primer nivel de la técnica, que es este, ¿no? Dibujar con la cera y colorear. Pero a medida que ha ido surgiendo el interés del venezolano por aprender más, entonces se han ido abriendo esos otros niveles donde aplicamos otra técnica, como por ejemplo esta, que es el craquelado de la cera, o la reserva cromática, que son capas sobre capas de cera que nos van generando otros matices en la tela.
6: Profesora, es muy interesante lo que está comentando. Ha dicho varias técnicas. Y los, digamos, el diseño de cada una de las telas dice algo.
4: ¿Qué dice?
6: ¿Qué tiempo se lleva hacer, por lo menos esta que usted tiene allí, para una persona? Porque esto es desestresante.
4: Total.
6: Aparte de que es desestresante, es cultural.
4: Sí.
6: Y puede plasmar ciertas cosas que la gente puede en el ambiente, en naturaleza. Usted lo acaba de decir, juegos infantiles. Ramón, el doctor Ramón acaba de preguntar algo interesantísimo. Si los venezolanos que han hecho este curso han plasmado sobre el lienzo, en el lienzo en este caso es la tela, algo nuestro.
4: Exacto,
5: no, yo agregaría ahí, porque es que esto es hecho 100%
4: a mano.
6: ¿Y qué tiempo se lleva a hacer? Por lo menos esta que es 100% a mano, con varias capas que usted acaba de decir.
4: Quería responderle lo relativo a los temas.
6: Ajá.
4: Sí, definitivamente el venezolano siempre expresa en la tela temas nuestros, ¿no? Flores venezolanas, paisajes, incluso lugares.
5: Son un batik venezolano.
4: El batik venezolano.
6: Yo.
4: Y otras veces, por ejemplo, yo trato de mezclar tanto el tema nacional como elementos indonesios, ¿ok? Por ejemplo, esta blusa que yo tengo es un detalle de un batik que yo hice. Entonces, utilizo una flor de ellos, pero le agrego un elemento venezolano, le agrego una orquídea, le agrego una hoja de una mata que está en nuestros jardines, hay tantas bellezas que realmente sobra motivos para expresar en estas telas. ¿Qué tiempo se puede llevar un batik? Nosotros trabajamos, los talleres, por ejemplo, duran un mes. Los encuentros son dos veces a la semana, desde las 9 de la mañana, teóricamente hasta las 3, pero resulta que son las 6 de la tarde.
6: Están emocionados y continúan.
4: Y nadie dice, yo digo, bueno, no sé, ustedes me dirán cuándo nos vamos, ¿no? Pero es un, como yo digo, a lo mejor va a sonar a una frase ya trillada, hacer bati es una experiencia religiosa, realmente, porque llega un momento en que el que está trabajando se olvida del mundo que lo rodea. Y necesariamente el valor precisamente que tiene este textil es toda la energía que tú has colocado sobre él. Un día no es suficiente para hacer.
6: Como la esencia, dejar su esencia personal sobre la tela.
4: Exactamente. Todo eso queda allí impregnado, porque son horas de trabajo en el que cada gota que cae, incluso a veces las personas me dicen, profesora, se me echó a perder. Yo le digo, ¿por qué? Porque me cayó una gota de cera. Eso tiene, esa gota tiene su valor y vas a ver al final que eso se convierte en un brillo sobre la tela, ¿no? A veces la gente se hace un poco incrédula porque realmente siente que se le dañó el trabajo. Pero el batik es tan, tan agradecido que siempre el resultado va a ser óptimo, pero va a ser hermoso.
5: ¿Cómo hacen? Usted dice que esto es cera de abeja.
4: Derretida, sí.
5: ¿Y cómo hacen para los colores y para que esto sea resistente al lavado?
4: Sí, tiempo, totalmente resistente. Primero, la cera se debe mantener a una temperatura ideal. Ese es el primer proceso que el aprendiz conozca. Es variable. Que el aprendiz conozca cuál es el momento indicado para aplicar la cera. Si la cera está muy caliente, va a salir mucha cantidad por el chanting. El chanting tiene puntas de diferentes...
6: Como un lápiz, ¿no?
4: Sí, es como una ollita mínima. Tuvimos el error de no traernos uno, disculpen. Una ollita, un depósito con una puntica... Uno lo mete en la olla de cera y sale el chorrito de cera. Hay que aprender a controlar la salida de la cera.
5: Un chorrito.
4: Sacar el chanting, ya viene saliendo la cera por él, ¿no? Y uno comienza a dibujar en la tela. Va cayendo la cera y uno va dibujando libremente, ¿okay? Pero
5: previamente hay que saber entonces dibujar.
4: Bueno, ese es un poco...
6: Eso es lo que yo quería preguntar. ¿Qué nivel de experiencia la persona puede ir en cero? O ya deben saber algo de pintura.
4: La
6: o de...
4: persona puede ir en cero. Uh-huh. O sea, yo siempre me comprometo a que el resultado va a ser óptimo. Muchas veces la persona tiene el temor, no, es que yo no soy artista, no soy dibujante. Le digo, no importa, no se preocupe. Que la técnica lo va a encaminar y lo va a llevar a lograr un buen resultado. Eso no es ningún problema. Aprender a conocer la temperatura de la cera y aprender a manejar el chanting es el primer proceso. Yo les dejo un tiempo para que las personas practiquen primero y aprendan a conocer la temperatura de la cera y el manejo del chanting, porque ese es un chorrito que va cayendo, que vas a aprender a dominarlo moviendo el chanting para que la cera no caiga donde no quieras que caiga.
6: Profe, lo que preguntó el compañero.
4: Ahora bien,
6: los colores.
4: Ahora bien, el proceso de colorización es variable. Podemos trabajar en plano, como en este caso. Dibujé con mi cera, todo lo que está blanco fue tapado con cera. Todo lo que vemos blanco fue tapado con cera. Luego comenzamos a colorizar. ¿Qué pasa acá? este es otro proceso, esta es otra técnica, que ellos van a aprender a colocar color sobre color. Entonces ya esa es otra técnica que se llama reserva cromática. Yo pinto, aplico mi primer color, y luego que aplico mi primer color, vuelvo a colocar cera para tapar el color que ya coloqué, y luego comienzo a colorear otra vez. Y, o sea, son etapas.
5: A mí me sigue llamando la atención el proceso de fijación de los colores para que esto sea resistente al lavado, por ejemplo.
4: Ok, hay un material que se utiliza después que se ha pintado todo para fijar el color. Es un líquido. Esto es una tinta. Todos los materiales vienen de Indonesia. Uh-huh. El algodón, los tintes, que son unas anilinas, son unos líquidos que tienen una capacidad de saturación del color increíble. Tú puedes lograr un tono muy saturado como este azul marino, y puedes lograr un azul muy claro como el cielo, diluyendo el color solo con agua. La anilina es una pintura líquida blanca que se mezcla con agua. Esto es un polvo, la pintura viene en polvo, se diluye en agua, y tú le vas a dar el valor, la luz al color según la cantidad de agua que le agregues al pigmento.
5: O sea, eso es una técnica milenaria, entonces.
4: Es una técnica milenaria, y es admirable cómo los pueblos heredamos. Porque en Venezuela, aunque no somos expertos en batik, pero por las abuelas y por las madres de uno, yo aprendí, por ejemplo, que se utilizaban algunos elementos de la naturaleza para teñir las telas en el campo. Por ejemplo, se utilizan semillas de árboles que al meterlas y remojarlas en el agua, esa semilla te va a dar un color, colores, tonos marrones, ocres, verdes, azules, y con esos colores se teñían las telas. Entonces, yo creo que todos tenemos una tradición en este sentido de estampado textil, y esta es una gran oportunidad de que el venezolano no solamente se compenetre con esta técnica indonesia, sino que también se motive a indagar y a conocer técnicas de estampado textil propias.
5: Ahora, ¿cuál es el perfil, digamos, de las personas que usualmente hacen estos cursos en la embajada?
4: Como la demanda es tan elevada, el año pasado tuvimos casi 200 personas en espera, en una lista de espera, para seleccionar 40. Entonces se nos ha hecho cada vez más complicado poder hacer la selección. Hemos creado un mecanismo en que la persona, cuando aspira a entrar al taller, se le pregunta si tiene algún conocimiento sobre las artes, sobre el tema de los textiles, sobre el estampado textil, si maneja un poco lo que es la parte de gráfica, y eso nos ayuda a nosotros a hacer la selección, y también el tiempo disponible que tengan.
6: ¿Cuánto tiempo dura el curso?
4: Dura un mes.
6: Un mes.
5: El
6: un
5: nivel.
6: Mes,
5: el,
4: cada nivel.
5: ¿Y son cuántos niveles?
4: Son tres niveles. Ajá. Hasta ahora hemos trabajado con dos.
5: Ya. ¿Y esos cursos tienen algún costo para el público o no. Son, digamos, gratis por la embajada?
4: Mira, este trabajo que hace la embajada tiene un gran valor, en principio porque no tienen ningún costo, absolutamente. Y en segundo lugar, porque todos los materiales son donados por la embajada. Qué bueno. O sea, lo único que necesitamos es que la persona tenga el interés y asista, ¿no? Eso es el valor que
6: tiene.
4: ¿Cuándo
6: se tiene pensado el próximo curso?
4: Nosotros vamos a comenzar el próximo curso el mes de octubre, el próximo mes. Ya los muchachos me están diciendo que tenemos como 200 personas en la lista de espera.
5: Porque ustedes lo promocionan, me imagino,
4: ya,
5: que también por la página web,
4: sí,
5: de la embajada.
4: Ya la semana que viene me informaron los muchachos de la embajada que se va a publicar, que para el mes de octubre vamos a dar inicio al primer nivel.
6: ¿Experiencia de este curso en el interior del país? Porque nos están escuchando.
4: Sí, Si nos invitan, vamos.
6: Bueno, ya están escuchando.
4: Si nos invitan, sí. Hemos tenido esta experiencia en diversos institutos educativos. Hemos ido al Museo de la Estampa. Hemos tenido una buena respuesta con la gente en el Museo de la Estampa.
5: Profesora, esa parte creo que la vamos a tener que dejar para
4: muy bien.
5: Para no el, luego el breve corte al que estamos llamados en este momento. Aprovechamos antes de ir al mismo a recordarles a nuestra audiencia que nos encontramos con la profesora Ángela Mata, profesora del arte batik de la Embajada de Indonesia acreditada en Venezuela, en su programa Mundo Diplomático. No se parte del dial que ya regresamos.
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7: YBKE Mundial te da la hora.
8: Las 7 y 25 minutos.
7: Hora Mundial.
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1: Estamos de vuelta en su programa Mundo Diplomático. Nos encontramos con la profesora Ángela Mata, profesora del arte batik de la Embajada de Indonesia acreditada en Venezuela. Profesora Mata, nos ha venido comentando sobre la experiencia y la historia del batik, y un poco estábamos sobre, digamos, los cursos que se hacen en la sede de la embajada, y habíamos quedado en la posibilidad incluso de la presencia de estos cursos en otras áreas más allá de la capital de Caracas, pues.
2: Sí, sí, es ideal. De hecho, ya tenemos algunas invitaciones a Margarita para llevar esta maravillosa técnica a Valencia también, a Barquisimeto, que nos han invitado a llevar la técnica del bati. Como les decía anteriormente, acá en Caracas hemos estado en el Museo de la Estampa, hemos estado en el Museo de Bellas Artes en varias oportunidades, y de hecho los participantes del taller han tenido el honor, por decirlo de alguna manera, de llevar sus piezas al Museo de Bellas Artes. Y de verdad, eso a mí me complace muchísimo, que una persona que está comenzando a trabajar con una técnica logre que su trabajo llegue a un museo. Hemos estado en universidades, en centros de diseño, precisamente llevando esta maravillosa técnica. Se han hecho desfiles de moda también, inspirados en el bati, y en lugares de Indonesia se han hecho trabajos hermosos.
3: Profesora, con relación a ese, al llevar el arte y los productos de Venezuela, ¿se han exhibido en Indonesia?
2: No, el trabajo de nuestros estudiantes no han llegado.
3: ¿Cómo muestra?
2: El trabajo que ellos conocen es el que estoy haciendo yo acá. En varias oportunidades me han hecho entrevistas desde Indonesia, y ya conocen mi trabajo, pues. Dicen, venezolana, para ellos es un orgullo.
1: Claro.
2: Que una persona de otro país se haya metido
1: y se haya hecho profesora además del arte básico.
2: Sí, sí, ellos están súper agradecidos de eso.
3: Y según la proyección de esas 200 y quizás más, porque ya nos están escuchando, ¿no hay forma de visualizar otra aula?
2: Bueno, en esta oportunidad, como se hizo el año pasado, vamos a abrir dos aulas para dar
3: 80
2: mayor
3: personas.
2: Para dar mayor oportunidad a las personas, sí. Y bueno, ojalá podamos hacerlo. Normalmente se hace dos veces al año. Se hacía una sola vez, pero ante la demanda se está haciendo dos veces al año. Ojalá podamos hacerlo más. Yo sueño con una escuela. Le decía al embajador, vamos a crear la escuela.
1: Sería maravilloso.
2: Sí, a él le encantó la idea. Y este embajador es una persona realmente muy receptiva y se ha motivado muchísimo a que esto llegue a más personas.
1: Sí, de hecho nos acompañó recientemente, hace como
3: el 3 de agosto, si mal no recuerdo.
2: Sí, sí, él estuvo por acá.
1: Y además honra su palabra, porque nos ofreció una camisa batik y hoy nos las hicieron llegar, así que muchas gracias.
3: La estoy estrenando, gracias a la embajada de
2: Indonesia. Hermosa.
3: Estoy estrenando la camisa batik.
2: Bueno, lo felicito realmente por ese regalo.
1: ¿Tiene idea de cuántas personas en el transcurso de todo este tiempo ustedes han venido, digamos, llamemos formando, pues, en este arte aquí en Venezuela?
2: No tengo el número, no tengo el número, pero es alto, es un número alto.
1: Sería
2: de personas.
1: Interesante tratar de articularla,
2: tener, ¿no?, esa estadística,
1: sí,
2: sí,
3: para saber de los egresados qué han hecho.
2: Claro, realmente esto fue creado, el Club del Chanting, por la señora Prianti Gagarin.
1: Hay que explicar qué es el Club del Chanting.
2: El Club del Chanting precisamente fue creado para que los venezolanos comenzaran a sumarse en el aprendizaje de esta técnica. Entonces, es la pregunta que usted me hace. Ha ido sumando y ha ido sumando mucha gente. Todo el que hace el curso es partícipe y es miembro de este club. El chanting es el instrumento para aplicar la cera. Entonces, la idea es, en esta oportunidad también, el embajador está bastante motivado en este sentido, de poder lograr el encuentro con esta, todas estas personas que han estado haciendo los cursos, que se mantengan precisamente porque es un club, que se mantengan atentos.
3: Y el chanti y el material se puede conseguir afuera, porque las personas quizás queden deseosas de continuar haciendo su obra, su arte.
2: Sí, realmente las personas quieren continuar, pero eso es un poco lo que nos detiene, porque los materiales son todos de Indonesia. Y precisamente le planteaba yo al embajador que la posibilidad que ellos puedan facilitarle a la gente, pues, el tener esos materiales a la mano. Yo he estado indagando aquí, precisamente comentaba al personal de la embajada, ya conseguí un lugar en Barquisimeto donde ellos producen el fijador de color. Ya eso es bastante.
3: ¿La cera?
2: La cera es un poco más difícil porque ellos la traen de Indonesia, pero
3: tradición allá para ellos.
2: Sí, claro. Y además, el ambiente cuando se está trabajando, el aroma de la cera es una cosa espectacular.
1: Pero dice que son ceras de
2: abeja. Cera de abeja.
1: ¿Y no se puede producir con apiarios aquí en Venezuela?
2: Bueno, ¿no? la cantidad de cera de abeja que se produce acá no es así.
1: ¿No es para eso?
2: No, nunca. Porque
3: sí, recuerden ustedes que
2: Indonesia, como tiene la tradición y culturalmente hablando, es un país también que tiene un desarrollo económico bastante alto.
1: Claro,
2: y tomando
1: pero
2: en cuenta
1: ni siquiera
2: que
1: para, digamos, para los cursos, que no se requeriría quizás unos volúmenes tan grandes, ¿no?
2: Sí.
3: Sería cuestión de articular con
2: ellos, habría que ver cómo se pudiese conseguir aquí la cera en esa cantidad para poderla trabajar.
1: Eso tiene que venir en algún momento, ¿no? Cuando se empiece a hablar de la escuela, de, digamos, de echar raíces más profundas.
2: Sí, definitivamente. De hecho, ellos hace poco trajeron una buena cantidad de material precisamente para cubrir esa demanda de gente que tenemos para hacer los talleres.
3: Sí, porque la gente queda apetitosa, no, queda con hambre, queda con deseo de continuar.
2: Y la gente quiere
3: por lo
2: continuar,
3: menos,
2: sí.
3: Los que quieran, deseen ver este arte, pueden ingresar en la página de YouTube de YBKE Mundial y van a ver esta entrevista y estos hermosos colores. Igualmente pueden verlo a través del

0: Sí,
1: Es
0: en
1: válido.
0: el caso que nos comentó fuera de el aire para los calzados, que también nos dijo que lo habían utilizado en
1: En
0: calzados.
1: calzado, sí, yo tuve la
0: Entonces, en
1: oportunidad
0: cuero.
1: de hacer una exposición de calzados elaborados con bati, combinando el bati con cuero. Yo le daba al cliente la posibilidad de que seleccionara el color del cuero que prefería para su calzado y luego yo seleccionaba un bati que se adaptara al color del cuero y se hicieron unos mocasines muy lindos.
2: Le hace una pregunta quizás comprometedora, ¿no?
1: ¿Cuál
2: De
1: será?
2: todo este tiempo que usted está dando clase e intercambiado con venezolanos y quizás seguramente otros de otras nacionalidades en esa escuela, en ese taller, ¿cuál ha sido el batik o la obra de arte espiritual que le ha llamado más la atención?
1: Mira, es una pregunta bien difícil la que me estás haciendo, porque muchas veces incluso la persona que ha logrado un trabajo muy espiritual, como usted señala, ni siquiera se ha imaginado que pudo haber logrado ese efecto, ¿no? Entonces, hay gente que se ha inspirado mucho en la ciudad de Caracas, en las flores nuestras, que han combinado elementos de Indonesia con elementos venezolanos. O sea, han sido muchos trabajos hermosos. A la hora de seleccionar, nos cuesta, incluso para hacer las muestras en el museo, nos cuesta hacer la selección porque cada trabajo tiene su belleza particular. Es muy difícil excluir algún trabajo, precisamente por ese valor tan espiritual que tiene cada una de estas
2: Que
1: piezas,
2: le imprime
1: cada
2: cada
1: persona.
2: artista, porque realmente se convierte en un arte,
1: Hay
2: es un arte.
1: momentos en que en el taller no se escucha ningún ruido. O sea, todo el mundo está allí en un silencio total. Incluso ellos mismos no se dan cuenta, ¿no? Del silencio que se produce cuando están trabajando.
0: Usted nos
2: Están
0: comentaba
2: sumergidos.
0: que eran, si no me equivoco, tres niveles.
1: Son tres niveles.
0: Y cada nivel dura un
1: Un mes.
0: mes, con dos clases en la
1: Con dos
0: semana.
1: clases a la
0: Más o
1: semana.
0: menos de 9 de la mañana, digamos hasta las 6 de la tarde,
1: Sí.
0: 4.
1: Sí, es hasta las 3, pero nunca nos vamos a las
2: Se
1: 3.
2: emocionan tanto que
1: Sí,
2: continúan.
0: Y el
1: nos dan
0: primer
1: las 6
0: nivel,
1: de la
0: por
1: tarde.
0: supuesto, me imagino que son los elementos básicos, ya el segundo y tercero.
1: Sí, son técnicas más complejas. Son técnicas más complejas donde aprenden a darle a la cera otro uso. Por ejemplo, en este caso, la cera está craquelada, es otro efecto. O en este caso, que se está trabajando con color en diferentes etapas. Fíjate, este es el primer nivel, ¿ves? Puedes ver un color plano allí, pero más adelante podemos ver ya matices cromáticos, ¿no?
0: Hay
1: Analogías,
0: más elaboración en
1: contrastes.
0: diseño.
1: Sí, el color no se cae. O sea, usted lava esta tela y ella queda perfectamente, su color intacto, no pierde color. Cuando usted lave la camisa, se va a dar cuenta de eso.
2: ¿Dónde el público de Caracas o el venezolano que pueda asistir a Caracas va a ver cuándo y dónde va a haber una exhibición de este arte aquí en Caracas este año?
1: Estamos preparando la exposición de los estudiantes del año pasado.
0: En la embajada.
1: No, estamos buscando una sede, un lugar, porque es bastante numerosa. Como trabajamos con dos grupos y tenemos también trabajos de los dos niveles. Entonces la gente va a tener la oportunidad de comparar el batik originario, básico, hasta uno que es un poco más complicado, que es el batik donde se craquela la cera o donde se reservan colores sobre colores.
0: Cuando habla de craquelar, ¿a qué se está refiriendo?
1: A romper la cera para que me produzca este efecto. Delinea el color,
0: ¿Y cómo la
1: se va
0: rompen? ¿Con calor?
1: filtrando, no. El color se va filtrando, o sea, después que yo aplico la cera y pinto todo este proceso, yo humedezco la tela y la voy apretando y voy rompiendo la cera. Y a medida que la voy rompiendo, el color se va filtrando por esas roturas de la cera, como lo pueden ver acá. Entonces se logran estas texturas maravillosas cuando la craquelo, cuando la rompo.
0: Y todo queda parejito, lisito.
1: Todo queda bello.
2: Profesora,
1: Siempre.
2: tengo entendido que en octubre va a haber una exposición en Indonesia, en Yakarta, donde del 7 al 11 de octubre, en el Centro de Convención JICC, en Indonesia.
1: El Indonesia.

0: Esto va a
1: Así,
0: haber
1: todo.
0: cientos de exposiciones de moda, accesorios, textiles, tradiciones, destacando la forma especial del Lin indonesio. O sea que esto allá es, aparte de cultura,
1: Toda
0: es
1: una
0: moda, es
1: fiesta.
0: una fiesta, es algo nacional
1: Toda una fiesta para
0: que ya los
1: ellos.
0: venezolanos los estamos disfrutando a través de su experiencia
1: Sí,
0: de la embajada.
1: ciertamente. Es un poquito de Indonesia en Venezuela. Y cada vez ha ido creciendo ese interés y ese amor por esta cultura maravillosa.
0: Bueno, me permito dar los números de la embajada, los contactos de la embajada. Después usted, por favor, nos dice sus contactos, porque nos dice los que nos están acompañando de la embajada, que a través de esto, de estos enlaces, no solamente se van a conocer del BATIC, sino de las diferentes actividades de la embajada, información importante de interés, que es caracas.cabric, cabric, o sea, caracas.kbri@kenlu.go.id. Y de todas maneras, esta información va a estar en la página de Instagram de Mundo Piso Diplomático, donde van a ver estos contactos, esta información y un adelanto del video. El número de la embajada es 0212-975-1095. Y pueden ingresar a su página, que es Kenlu, o sea, kemlu.go.id/Caracas. Allí podrán acceder a toda la información que ha comentado la profesora el día de hoy, y toda la información que la embajada quiere difundir aquí en Caracas. Profesora, sus contactos.
1: En Instagram, World Art Batik, o sea, el mundo del arte del Batik, Facebook, Ángela Mata, y bueno, mi contacto 0424-180-6269. Allí pueden visitar en Instagram mi página y ver toda una variedad de propuestas creativas y ver también cómo esos grupos de personas están fascinados trabajando en este taller.
0: También tiene su correo electrónico,
1: Email.
0: angelamatadocret@gmail.com o yahoo.com. angelamatadocret, tal cual como se escribe, con D al final.
1: Sí, docentes en red.
0: Docentes en red, correcto.
1: Sí.
0: Profesora, nos queda poco tiempo. Me gustaría que, si usted desea
1: Sí, claro.
0: una información adicional.
1: Sí, bueno, hacer una invitación. Primero agradecerles a ustedes esta maravillosa oportunidad que nos han dado de llevarle a nuestros hermanos venezolanos este conocimiento y esta experiencia. Y luego invitarlos a que si se motivan a participar en estos talleres, vale la pena que lo hagan. No solamente por la parte de conocer a Indonesia y su cultura, sino como desarrollo personal. Hacer batik lleva a cada uno de los individuos que participan en esta experiencia a desarrollar una paz y una tranquilidad que no la va a conseguir haciendo otra cosa, sino haciendo esto. Y vale la pena hacerlo. Yo le digo, no tienen que pagar nada.
2: De paso gratuito.
1: De paso es gratuito para lograr este proceso de desarrollo emocional. Es una combinación de arte con desarrollo emocional. Están de verdad cordialmente invitados. Los esperamos en la embajada con los brazos abiertos, con muchísimo cariño.
0: Esperando que suman más aulas.
1: Ojalá, eso quiero yo también.
2: Sí, ¿no? Y además que es una bonita manera de socializar con nuevas personas, todas, digamos, un mismo objetivo, un mismo interés,
1: Sí,
2: un nuevo grupo de, digamos, de interrelación.
1: los indonesios son personas, yo les digo a ellos que se parecen a los venezolanos. Son gente muy respetuosa, muy amable, muy carismática. Ellos atienden a la gente y le ponen su tecito, su café, sus galletitas, etcétera.
2: Sí,
1: Están invitados.
2: definitivamente, claro que sí, ahí vamos a estar atentos para cuando sea el inicio, incluso podemos hacer un programa específicamente sobre ese inicio, pues.
1: Muy bien. Y cuando tengamos la exposición, pues
2: Claro
1: los
2: que sí.
1: invitaremos a través de las redes para que la visiten. Muy amables.
2: Bueno, profesora, le agradecemos infinitamente. Ustedes acaban de escuchar a la profesora Ángela Mata, profesora del arte batik de la Embajada de Indonesia, acreditada en Venezuela, y de esta manera hemos concluido Mundo Diplomático por el día de hoy, el único espacio de la radiodifusión venezolana creado para interactuar con el cuerpo diplomático acreditado en la República Bolivariana de Venezuela. Recordándoles que este programa se genera todos los miércoles a las 7 de la mañana por YBK Mundial, por la frecuencia 550 AM y la 94.5 FM en toda la Gran Caracas, 103.3 en el estado de La Guaira y 89.9 en la ciudad de Valencia, transmitiendo desde la Casa Matriz en la ciudad capital bajo la presidencia del licenciado Alejandro Silva Villamizar, en la Gerencia General de Contenidos, María de los Ángeles Pérez Carreño. En la cabina de transmisión y controles, el día de hoy nos acompañó Luis Romero. En el streaming y manejo de las redes sociales, Milagros Navarro y Jorge Guzmán. Mundo Diplomático se retransmite los jueves a las 9 de la noche en Radio Miraflores, por la 95.9 FM en la ciudad capital y en sus 15 diales en el interior del país, bajo la presidencia del mayor general Jorge Márquez, José Manuel Blanco Díaz en la vicepresidencia, Sandra Jiménez en la Gerencia General de Contenidos Programáticos, Adán Mogollón en la Gerencia General de Operaciones y un poderoso y multidisciplinario equipo de operadores en la sala de transmisión. Usted también puede escuchar Mundo Diplomático los sábados a las 8 de la mañana por la frecuencia 99.5 FM de VTV Radio, bajo la dirección general del licenciado Ángelo Prieto. Mundo Diplomático igualmente lo puede sintonizar los lunes a las 9 de la mañana por la 98.5 FM de la Radio del Sur en toda la Gran Caracas y por el resto de sus diales a nivel nacional bajo la presidencia de la licenciada Nieves Valdés, con la Gerencia de Contenidos de Tamar Sánchez y los operadores de radio Yoiris Esteves y Alejandro Tobar. Mundo Diplomático es una producción nacional independiente de Jorge Eliezer Mantilla Mijares, certificado de locutor 59.919, productor nacional independiente 32.064, y de Ramón Alfredo López Martínez, certificado de locutor 59.921, productor nacional independiente 32.063. Muchas gracias a todas y todos por su amable atención. Será hasta la próxima emisión.
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4: YBKE Mundial te da la hora.
5: Las 7 y 50 minutos.
4: Hora mundial.
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5: Escuchamos palabras de la presidenta de la República Bolivariana de Venezuela, Delcy Rodríguez.
8: Este año ya tenemos previsto recuperar integralmente 1.500 centros educativos, pero vale recordar que el esfuerzo mayor es del Estado venezolano. De cada 10 niños que van a clase, 8 van a centros educativos públicos. Y yo resalto, porque es la educación integral que nos lleva a nuestras raíces históricas, pero también que nos lleva a preparar a nuestros niños la educación, la ciencia, la tecnología, como una base sustancial de la soberanía, de la independencia de nuestro país, pero también también del desarrollo. Es lo que hemos visto. El año pasado, bueno, tuvimos incremento de la matrícula. Este año también, más de 75 mil nuevos niños se incorporan a clases. Queremos como objetivo estratégico máxima plena escolaridad, así como cumplimiento de las 200 horas de clases para este ciclo 2026-2027.
5: Escuchábamos palabras de la presidenta de la República Bolivariana de Venezuela, Delcy Rodríguez. 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
0: ¿qué?
1: Me
0: ¿qué?
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1: 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Que me ayudes con el trabajo del colector.
0: Ajá, ¿y qué
1: esto
0: tengo que hacer?
1: Tienes que hacer, mira. Esto es lo que tienes que hacer.
0: Papi, ¿esos no son los pueblitos?
1: Los pueblitos, hermano.
0: Papi, claro, yo soy ahí, papi.
1: Voy full apurado.
0: Papi, ey, lo que te dije. Ey, ¿cómo es? Todo es mental, todo es mental.

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0: CBKE Mundial te da la hora.
1: Las 8 y 25 minutos.
0: Hora Mundial.
1: El 16 de septiembre se celebra el Día Internacional de la Preservación de la Capa de Ozono, una fecha proclamada por las Naciones Unidas para concienciar sobre la importancia de proteger esta frágil capa que rodea nuestro planeta. La capa de ozono actúa como un escudo que absorbe la mayor parte de la radiación ultravioleta nociva del Sol, protegiendo así la vida en la Tierra y sus efectos dañinos. Sin esta capa aumentarían significativamente los casos de cáncer de piel, cataratas y otros problemas de salud en los seres humanos, así como daños en los ecosistemas y en la biodiversidad.
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2: 8:50 minutos. La vicepresidenta sectorial de Salud, Ciencia, Tecnología y Ecosocialismo, Isabel Iturria, informó que más de 1.500 pacientes con requerimiento de prótesis se han registrado a través del sistema 1x10 del Buen Gobierno. Estas solicitudes recibirán atención directa por parte del Estado venezolano con el objetivo de garantizar el bienestar integral de la población.
3: Yo creo que la verdad es que esto ha sido un nuevo arranque que le da perspectivas de solución a los alrededor de 1.500 personas que están en el 1x10 del Buen Gobierno, registrados como en espera de ayudas de este tipo, de prótesis y órtesis, y que esperamos que puedan ser atendidos en su totalidad en los próximos meses. Seguramente antes de que termine el primer trimestre del año próximo ya se haya podido dar respuesta a todas y a todos, entendiendo que además las características son muy particulares, son muy de cada paciente, y las necesidades pues hay que adaptarlas y generar la mejor respuesta para las necesidades de cada persona.
2: La vicepresidenta sectorial informó que en los últimos 6 meses se han intervenido más de 27.851 pacientes de cataratas en todo el territorio nacional de forma totalmente gratuita.
3: Estamos ya por encima de las 27.851 pacientes han sido operados de cataratas en los últimos 6 meses en Venezuela, y eso es un número bien importante. Tenemos alrededor de entre 1.200 y 1.500 intervenciones de cataratas por semana en todo el territorio nacional. Estamos por encima de los 5.000 o 6.000 pacientes al mes que se operan de cataratas en distintos lugares de todo el territorio nacional, y nuevamente de manera totalmente gratuita, garantizando una atención de calidad, garantizando además insumos que son de un solo uso y costosos, como son los lentes intraoculares, y permitiendo así en general a los adultos mayores, que son ya la población más afectada en general por esta patología, que tengan esa oportunidad de volver a ver. Y bueno, y dentro del Sistema Público Nacional de Salud, contando siempre con el equipo humano de Venezuela, con esos médicos y esas médicas que trabajan en nuestros hospitales, el personal de enfermería, todo el equipo de salud que está también sumado a darle respuesta a las necesidades del pueblo venezolano.
2: La vicepresidenta sectorial de Salud, Ciencia, Tecnología y Ecosocialismo, Isabel Iturria, subrayó además que las solicitudes en materia cardiovascular canalizadas por el sistema 1x10 del Buen Gobierno reciben respuesta prioritaria a través del Plan Salud y Vida. La iniciativa, impulsada por la presidenta Delcy Rodríguez, registra un balance de 2.660 intervenciones de hemodinamia ejecutadas en los centros públicos del país en este 2026. Recuerden que esta y otras informaciones serán ampliadas en nuestra emisión meridiana del Noticiero Mundial a las 12 del mediodía y en nuestra página web www.radiomundial.com.be. También en nuestra cuenta en la red social Instagram, @YBKE_mundial. Los invitamos a seguir en sintonía de nuestra programación. 8:54 minutos, hora mundial.
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5: Escuchemos al ministro del Poder Popular para la Educación, Héctor Rodríguez.
6: En líneas generales, la directora de escuela y la maestra de escuela tienen comunicación con el representante. Sin embargo, hay familias que se mudaron de estado, y esa es la rezonificación, bueno, que inicia de cero el proceso. Nosotros hemos venido informando por los medios de comunicación y le hemos pedido a todas las directoras de escuelas que se comuniquen con la comunidad organizada y con las familias del entorno, más allá de sus propios representantes, para garantizar este proceso. Muchos representantes se acercaron a las escuelas, sobre todo las afectadas por el terremoto, para saber dónde tomar tocaba la resonificación y vamos a estar toda la semana informando por si queda algún caso rezagado. Igual durante el año nosotros mantenemos esa dinámica porque hay niños que regresan de migración, porque hay niños que se mudan de estado, que se mudan de escuela por X razón, y ese es un proceso que nosotros estamos acostumbrados permanentemente a realizar, y bueno, vamos a seguir informando. Hemos dado una instrucción clara a todas las directoras que deben inscribir a los niños independientemente de que tengan papeles o no, y luego reportarnos: mira, tengo un niño que le faltan notas, que le falta cédula, que le falta partido de nacimiento. Y nosotros vamos con las otras instituciones como el SAIME, el Consejo Nacional Electoral, que lleva todo el registro civil, o con nuestra propia base de datos que carga la nota año por año. Está absolutamente prohibido que no me inscriban a un niño porque le falte un documento. Tienen la obligación de inscribirlo, y luego, durante el año escolar, nosotros resolveremos los temas administrativos. El derecho a la educación del niño tiene que estar por encima de la burocracia.
5: Escuchábamos al ministro del Poder Popular para la Educación, Héctor Rodríguez.
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11: Llega a Que cante mi gente desde la parroquia Caricuao en la ciudad de Caracas, Kleiber Macup con su tema Vamos juntos por la paz. Vamos a escucharlo.

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1: YBKE Mundial te da la hora.
2: Las 9 y 25 minutos.
1: Hora Mundial.
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2: Escuchamos palabras de la presidenta de la República Bolivariana de Venezuela, Delcy Rodríguez.
4: Por este 18 aniversario, desde su nacimiento ya tienen mayoría de edad. Algunos nacieron en revolución. Otros estaban muy chiquiticos cuando el comandante Chávez llega al poder en 1998. Y a mí me complace estar aquí con una generación que vivió otra república, que vivió la Cuarta República y que sabe las penurias de la juventud durante la Cuarta República, durante el puntofijismo, con un balance terrible de desaparecidos, torturados, de represiones. Ese es el balance y que nosotros siempre pedimos a Dios que nuestra juventud, que la juventud venezolana de hoy, de mañana, nunca pueda ser víctima del fascismo ni del extremismo. Ustedes son una juventud forjados en la lucha y en el amor, no en la contradicción de lo que significa la resistencia frente al puntofijismo. Son otra juventud y son una juventud como Chávez la concibió para que estuvieran, Rosinés, al lado de los jóvenes de Venezuela, de los estudiantes, de los trabajadores. Entender sus aspiraciones, entender sus sueños, traducirlos, no para estar desconectados.
2: Escuchábamos palabras de la presidenta de la República Bolivariana de Venezuela, Delcy Rodríguez.
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3: 9:52 minutos. LATAM Airlines Colombia eleva a 7 sus frecuencias semanales entre Bogotá y Caracas. Edith Mena nos cuenta los detalles.
4: A partir de este miércoles, LATAM Airlines Colombia incrementa a 7 frecuencias semanales su operación en la ruta Bogotá-Caracas-Bogotá. Con este ajuste, la compañía pasa de 2 vuelos semanales a una oferta diaria, consolidando la recuperación de sus servicios en este trayecto estratégico e integrando a Venezuela con su amplia red de conexiones en América Latina. La ruta mantendrá un itinerario matutino con salida desde Bogotá a las 4:15 a.m. y retorno desde Caracas a las 8:55 a.m. Este esquema busca dinamizar el tráfico de pasajeros punto a punto y optimizar el flujo de viajeros hacia otros destinos de la región. Asimismo, dentro de su plan operativo, la aerolínea mantiene al aeropuerto de Barcelona como alternativa de contingencia y sostiene sus operaciones de carga desde Estados Unidos. El incremento responde directamente a la necesidad de fortalecer el transporte aéreo tras las recientes contingencias ambientales que modificaron la movilidad en la zona. Por su parte, la CEO de LATAM Airlines Colombia, Erika Zarante, señaló que alcanzar las 7 frecuencias semanales entre Bogotá y Colombia representa un paso clave para consolidar la conectividad que requiere la región tras los eventos naturales que cambiaron nuestra dinámica completamente. Con esta operación diaria, se le ofrece a los pasajeros acceso directo a una de las redes aéreas más amplias de América Latina. Finalmente, la compañía informó que los boletos ya se encuentran disponibles en su sitio web, aplicación móvil y agencias de viaje, recomendando a los usuarios verificar sus requisitos migratorios vigentes y el estatus de su vuelo antes de acudir al terminal aéreo. Edith Mena, Noticiero Mundial.
3: En otras informaciones, la Alcaldía de Mérida arrancó el plan piloto Nutriendo con Amor en las escuelas del municipio Libertador. John Guerrero nos amplía esta información.
5: En la Escuela Municipal 5 de Julio, ubicada en la ciudad de Mérida, se realizó el lanzamiento del plan Nutriendo con Amor, un beneficio que atenderá a niños del municipio Libertador, según explicó el alcalde Nelson Álvarez.
6: Hemos aperturado un plan que lleva el producto de la leche, proteína necesaria para el desarrollo integral con todos los nutrientes para nuestros niños y niñas, que va a atender a 520 niños del municipio Libertador. Estamos convencidos de que este plan piloto para este año escolar va a ser un gran éxito, en el cual todas las escuelas municipales, y como decía, 520 niños van a recibir este beneficio.
5: Álvarez detalló que la entrega de la leche a los niños y niñas se realizará con una periodicidad semanal.
6: Cada semana vamos a estar generando una jornada en cada una de las escuelas. Estoy contento porque hemos involucrado a las Reinas del Sol, que se van a incorporar en cada una de esas entregas a garantizar que llegue no solamente esto como un nutriente alimenticio, sino que también llegue un mensaje de amor del gobierno nacional, estatal, municipal, a cada uno de estos territorios de nuestro municipio Libertador en cada una de las escuelas municipales.
5: El alcalde de Mérida indicó que el plan Nutriendo con Amor, que en su fase piloto atenderá escuelas municipales, enmarca su filosofía en las 4S, sano, sabroso, seguro y soberano, promovidas por el Instituto Nacional de Nutrición. Desde el Estado de Mérida, para YBKE Mundial, reportó John Guerrero.
3: 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Los invitamos a seguir en sintonía de nuestra programación. 9:56 minutos, hora mundial.
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18: Hola, muy buenos días, amigas y amigos usuarias y usuarios. Bienvenidos y bienvenidas a este su programa Causa y Efecto. Quien les habla, Alberto Planas. Como de costumbre, para mí es un gran placer poder compartir este programa con ustedes. Pero más aún, y lo más importante, hecho también por ustedes. porque ya el próximo 14 de febrero cumpliremos 13 años al aire. Y todo esto gracias a la participación y la aceptación de nuestros usuarias y usuarias que desde hace 12 años y un poquito más siempre están pendientes de la sintonía del programa Causa y Efecto. Estaremos trabajando en la presidencia del Sistema de Radio Mundial el licenciado Alejandro Silva Villamizar, en la Gerencia General de Contenidos María de los Ángeles Pérez Carreño, en los controles el amigo que retorna de sus vacaciones Luis Romero, en la producción general y conducción del programa, quien les habla, su amigo Alberto Planas. Los teléfonos de contacto para que llamen y participen, porque ustedes son parte fundamental e importante de este programa. 0212-992-9932, 993-4009, 993-6242, lo repito, 0212 para los que estén fuera del área metropolitana, 992-9932, 993-4009 y el 993-6242. El WhatsApp, ¿de quién? De YFKE Mundial, la mejor emisora de Venezuela, la que más se escucha en todas partes, no solamente en Venezuela, sino más allá de nuestras fronteras. WhatsApp de YBKE Mundial, 0424-296-9068. 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Transmitimos para la Gran Caracas a través de nuestra señal 94.5 FM. Y con las 550 AM también, 94.5 FM para la Gran Caracas y mucho más allá, y las 550 en amplitud modulada. Mundial La Guaira, saludo a toda la gente de La Guaira, por la 103.3 FM y también por la 550 AM. Y ahora que se incorpora una emisora hermana, aliada, la hija menor de YBKE Mundial, AMB 97.3 FM en La Guaira. A partir de poco tiempo, creo que la semana que viene, quiero informar que por medio de AMB 97.3 FM estaremos transmitiendo inicialmente el noticiero matutino. El mejor noticiero que puede ver en las emisoras de radio lo tiene YBKE Mundial, de la mano con el pueblo. Estaremos transmitiendo de 6 y media a 7 de la mañana por AMB 97.3 FM en La Guaira. Mundial Barinas, un saludo a toda la gente de Barinas que nos escuchan por la 1340 AM. Mundial Valencia, saludos y abrazos a la gente del Estado Carabobo que nos escuchan también por la 94.5 FM. Recuerden que, bueno, la idea es la participación, y siempre desde que este programa salió al aire le recuerdo a nuestros usuarios y usuarias que nos ven por el live del TikTok con el usuario @alberto.planas y también quienes nos ven y nos escuchan por YouTube, por YBKE Mundial en vivo. Este programa es un programa de corte político, hablamos de política, de nuestra política, de nuestra situación venezolana, y también, ¿por qué no?, de la política que nos atañe a nivel internacional. Quiero agradecer de antemano a la gerencia de tecnología de YBKE Mundial, una gran amiga Milagros Navarro y un gran amigo y hermano Jorge Guzmán, quienes hacen posible la transmisión en vivo por YouTube. Vuelvo y repito que nos pueden ver y escuchar pisando YBKE Mundial en vivo. Ahí está el logo de YBKE Mundial. Le dan un clip y nos ven y nos escuchan inmediatamente, de la misma manera como nos ven y nos escuchan por el live que transmitimos vía YouTube con el usuario @alberto.planas. Bueno, Venezuela se encamina a situaciones y momentos favorable para todas y todos. Es importante destacar que, a pesar de las adversidades, a pesar de los problemas, a pesar de las tragedias naturales como lamentablemente ocurrió el pasado 24 de junio, Venezuela no se detiene ni se va a detener. La estrategia que ha planteado la presidenta encargada Delcy Rodríguez y su gabinete ministerial, en lo particular yo la aplaudo, yo la acompaño, porque lo que busca la presidenta Delcy Rodríguez es la paz, la prosperidad de Venezuela y por consiguiente de todas y todos los venezolanos y extranjeros que hacen vida en nuestro país. Es importante que sepamos que es necesario que ya salgamos de esa situación de enfrentamiento o de confrontamiento, de guerra política, que no nos ha dejado nada bueno, lamentablemente. No nos ha dejado nada bueno, todo lo contrario. Siempre he apostado, y ustedes que me siguen en este programa, siempre he apostado por la paz, por el reencuentro entre las y los venezolanos, porque cuando suceden cosas negativas en Venezuela, no afecta nada más al gobierno ni al sector revolucionario. Afecta a todas y todos los venezolanos y venezolanas que vivimos orgullosamente y estamos orgullosamente en este país, mi país. Es necesario, de una vez por todas, que nos saquemos del cerebro ese mal, esa bacteria del enfrentamiento constante. Si tenemos que debatir, muy bien, hay que hacerlo. Siempre los debates son buenos, pero tenemos que debatir siempre respetando, sobre todas las cosas, la posición política y el pensamiento de cada quien. En un debate de altura, un debate con respeto, con educación, se debe respetar las posiciones de cada quien. Si alguien me quiere convencer de alguna posición política, de alguna opinión política, bueno, que trate de convencerme. Si yo puedo refutar con argumentos lo que él está tratando de convencerme, lo hago, pero con respeto, con educación. Igual viceversa, si yo trato de convencer a alguien en su posición política, en un proyecto, en una idea, en un punto de vista, y él me va a refutar a mí lo que yo estoy tratando de convencerlo, perfecto. La idea es que lo haga con respeto y lo hagamos con respeto. Todos sabemos, lamentablemente, los enfrentamientos políticos en Venezuela nos ha dejado tragedias, tragedias. Y cuando digo tragedias, hablamos de situaciones inimaginables que podían ocurrir. Y ya tenemos que parar eso. Ya de una vez por todas tenemos que bajarle, no dos sino mil, a esa posición de enfrentamientos radicales. También siempre he dicho que nunca he estado de acuerdo con las posiciones radicales de ningún bando. El radicalismo trae problemas. Y uno de los principales problemas que trae es el enfrentamiento desmedido, desbocado, donde no entra la conciencia, donde no hay cabida la sensatez, donde no hay cabida el pensamiento lógico, el análisis lógico, porque el radicalismo te cierra automáticamente esas puertas de análisis, de pensamiento, de cordura. Sucede igual en los matrimonios, ¿no? Y todo lo que hemos vivido por esas experiencias matrimoniales de convivir con un ser que uno amaba o ama, cuando hay una discusión, se acalora la discusión, se cierra la lógica, se cierra las puertas del amor, del respeto, de la sensatez, y se enfrasca en una discusión radical donde hasta palabras que hieren salen a relucir. Toda posición radical es negativa. Es negativa porque trae consecuencias que a veces no se quiere, pero como se llega al pensamiento radical y se actúa desde las vísceras hacia afuera, trae problemas. Yo digo que la única forma de poder ser, o que se acepta o se admite ser radical, es cuando se trata de defender con armas en la mano al país, a la nación. Ahí sí, yo digo, sobre todas las cosas, bajo cualquier circunstancia, se tiene que ser radicalmente para defender el territorio, la soberanía, la libertad de nuestro país o de cualquier país, aquellas personas que tengan que defenderlo. Porque eso es sagrado. Como sagrado es defender a la madre, al padre, a los hijos. Pero cuando hablamos del tema radical en lo político, ya la historia reciente nos ha demostrado que no nos ha dejado absolutamente nada. Nada bueno, todo lo contrario, muchas cosas malas. Entonces, desde acá, humildemente, yo les pido a todos y a todas, de todas las posiciones políticas que hacen vida en nuestro país, todas, absolutamente todas, vamos a bajarle a esa forma radical de debatir, de esa posición política que tienen algunas personas al tocar el tema de la política. Siempre se busca lo que debe ser un buen político, es la mayor felicidad posible para los habitantes de Venezuela, la mayor holgura económica, estabilidad económica, social, cultural. Esas estabilidades fundamentales son las que tienen que buscar todo y cada uno de los sectores políticos, sin llegar ni siquiera a pisar ni asomarse a las posiciones radicales. Si la oposición tiene ideas, que no lo dudo que las pueda tener la oposición democrática, porque lamentablemente sabemos que existe una oposición muy pequeña, pero peligrosa, que jamás va a dejar de ser radical, porque es la única forma que tienen, porque no hay otra, de medio figurar en la palestra política del país, actuando de manera radical hasta en contra de su propio país, como es Venezuela. Este pequeño, muy pequeño grupo sigue siendo un cáncer en la política venezolana. Y lo digo con toda la expresión de la palabra y el significado de la palabra. Un cáncer que va poco a poco corroyendo, corcomiéndose la política en nuestro país. Hay un sector de la oposición, a la cual respeto y admiro, que por fin hace un tiempo para acá decidieron entrar por el carril de la democracia. Gracias, bienvenido. Hay un sector de la política venezolana, que es lo que llaman el Nini, que no le interesa la política, ni de un bando ni del otro, pero que también trabaja todos los días por el desarrollo del país. Yo cuando digo el sector Nini, ese sector que se autodenomina Nini, yo no estoy muy de acuerdo con el respeto de ellos, porque todo lo que nosotros tenemos que hacer el día a día en nuestro país, en Venezuela, todo tiene que ver con la política. Desde el que se monta en el metro de Caracas, en las camioneticas de transporte público, el que trabaja en sector privado, el que trabaja, todo tiene que ver, la política tiene que ver en todo. Porque si hay un aumento de pasaje, Eso tiene que ver con las posiciones políticas y las decisiones políticas que tome el Ministerio de Transporte Terrestre. Igual, si aumentan el pasaje del metro de Caracas, por decir algo, eso son decisiones políticas y tienen que haber motivos por los cuales entonces todos tenemos de alguna forma u otra relación directa con la política. Usted va a un hospital, utiliza el servicio público de salud, eso tiene que ver con la política. Usted lleva a los hijos al colegio público, eso tiene que ver con la política. Todo, absolutamente todo. Usted va a un mercado a hacer la compra y el precio de los productos tiene que ver con la política en Venezuela. Entonces aquellos que dicen ser niní, no entiendo esa posición, que no le interesa la política cuando su entorno, se la respeto de paso, pero su entorno, el día a día, está enmarcado en la política que se ejerza en el país. Pero el objetivo fundamental de mi mensaje, del editorial, del programa es, ya está bueno, ya basta, tenemos que reencontrarnos como hermanos, respetarnos como hermanos y sobre todas las cosas hacer todo lo que sea necesario para que Venezuela salga adelante cada día un poquito más, cada día un paso más para salir adelante. El doblete sísmico del pasado 24 de junio, a mi punto de vista, y creo que para muchas personas, nos ha dejado una gran enseñanza. Primero, que estamos aquí de pasito, ¿no? Estamos aquí en la vida de paso. Sabemos cuándo nacemos, pero no cuando Dios Todopoderoso decide nuestra partida. Y el pasado 24 de junio, la existencia, la vida, la naturaleza, nos demostró que no importa la posición económica que tengas, no importa los millones que puedas tener en el banco, no importa si eres rico, si eres pobre, si eres clase media, si vives en una casita muy humilde o vives en un penthouse con todos los lujos a vivir por haber, si tienes un carrito, así sea destartalado, pero te lleva y te trae, o tienes el carro último modelo, con todos los lujos y todo el confort que pueda haber. Todos, absolutamente todos, somos idénticos, iguales, delante de una tragedia como la que pasamos recientemente el 24 de julio. Hay que saber vivir la vida, ¿vale? Hay que disfrutar la vida. Aunque tengas mucho dinero, sé humilde, porque de nada vale tener tanto dinero y en cuestiones de segundos, ni siquiera de minutos, de segundos, la vida se te va. Aunque tengas todo el dinero del mundo. Hay que bajarle a esa prepotencia de posición socioeconómica y ser humilde. Todos somos iguales. A la hora de la chiquita, como decimos en Venezuela, todos somos iguales. Y este humilde servidor saca eso como reflexión, porque yo viví el 24 de junio el doblete sísmico, precisamente uno de los sectores más afectados en Caraballeda, donde hay muy grandes edificios, muy buenos, bellos y hermosos, hay urbanismos de clase alta, hay gente humilde, clase media. En Caraballeda, como en todas partes, hay diferentes posiciones económicas o situaciones económicas. Y en ese momento, al yo ver los edificios caerse, al ver la gente gritar, al ver la gente desesperada, al ver esa situación, yo decía, Dios, a la larga, todos somos iguales, todos somos idénticos. No hay ninguna diferencia delante de una situación como esa, si eres rico, si eres pobre, si eres clase media. No, no lo hay. Yo vi pobres salvando ricos, vi ricos salvando pobres, ayudando al pobre, ayudando al rico. Y eso es lo que tenemos que hacer todos los días del mundo. No esperar una situación natural como la pasada del 24 de junio para ayudarnos mutuamente. En el pleno terremoto, en el preciso momento del terremoto, yo vi gente pobre rescatando gente con dinero, con un poder adquisitivo, con una posición económica elevada. También vi gente con una posición económica muy alta rescatando y ayudando al pobre. Todos éramos igualitos. Y así como en ese momento, tenemos que hacer todos los días del mundo, ayudarnos unos con otros, pobres con ricos y ricos con pobres. La humanidad, la humildad, la solidaridad que tiene que existir entre los seres humanos es fundamental, porque vuelvo y repito, a la hora de la chiquita todos somos igualitos, todos, absolutamente no, todos. Y tú no sabes cuándo, en una situación como esa, un pobre va a salvar la vida de un rico o un rico va a salvar la vida de un pobre. Una reflexión que me sale del corazón, porque aprendí o vi la vida de otro punto de vista ahora en adelante, después de haber vivido la tragedia del 24 de junio del terremoto en La Guaira. Vamos a cambiar nuestra forma de pensar, y así en la política. Seamos como, ya viene por ahí la temporada de béisbol venezolano, Magallanes y Leones, Magallanes y Caracas, siempre se enfrenten y siempre son los equipos rivales. Y en los estadios, bueno, es un solo bochinche y una sola oda, por no decir la jota, entre unos y otros. Y a la larga siempre somos amigos, nos abrazamos, jugamos dominó juntos, vamos a una fiesta juntos, hay matrimonios que uno es del Magallanes y el otro de los Leones. Pero en el momento del juego de béisbol, cada quien defiende su partido, su equipo. Así tenemos que hacer en la política. Así tenemos que hacer. Venezuela va a seguir adelante, ¿oyeron? Y va a seguir adelante en todos los aspectos. Prosperidad va a haber muchísimo en Venezuela. Tenemos nosotros, los ciudadanos comunes de a pie, que poner de nuestra parte, cambiar nuestra mentalidad, poner nuestro granito de arena todos los días del mundo y ayudar o coadyuvar a que todos los planes, a que todas las actividades políticas nacionales, internacionales que tiene nuestra presidenta encargada, Delcy Rodríguez, que le tocó por el destino estar ahí. No como dicen algunos, que ella es una usurpadora del cargo, no. El que lo dice es porque no conoce la Constitución, no se ha leído la Constitución. Ella está ahí porque la Constitución así lo manda. La Constitución de la República Bolivariana de Venezuela así lo manda. Bueno, son las 10:25, ya se fue el primer corte del programa y ya regresamos con más de Causa y Efecto.
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21: YBKE Mundial te da la hora.
22: Las 10:25.
21: Hora Mundial.
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23: Escuchemos al ministro del Poder Popular para la Educación, Héctor Rodríguez.
24: Nuestras estimaciones dicen que en Venezuela debemos llegar a los 7 millones de estudiantes, desde preescolar
0: hasta Liceo. Estamos en 6.9 millones. Es importante que sepamos que eso es un ciclo que se mueve. Bueno, este año aspiramos seguir creciendo. Incluso este año estamos abriendo 5.000 nuevas aulas para niños de maternal y preescolar. Eso es el 80% de los niños que faltan por escolarizar. Ahí hay un tema de oferta, pero también un tema cultural. Hay sistemas educativos en el mundo que empiezan en primer grado, pero la familia tiene que estar consciente de lo importante que es el proceso educativo de 0 a 6 años. Hay un proceso motriz, hay un proceso de gateo, un proceso de juegos, de dinámicas, de lectura que tienen que acompañar. Si la familia tiene el tiempo y el conocimiento para acompañarlo, chévere. Si el niño se va a quedar solo, se va a quedar en una pantalla, malísimo lo que está pasando. Por eso nosotros estamos incentivando tanto que el niño, por lo menos desde preescolar, no necesariamente maternal, se incorpore al sistema educativo. El otro 20% se distribuye sobre todo en niños que abandonan al final del liceo, cuarto o quinto año, por pobreza, por actividad económica, por desánimo sobre el tema educativo, y hay un 5% que está relacionado a familias de pobreza extrema, de violencia intrafamiliar, de enfermedades crónicas o de necesidades especiales para su proceso educativo. En todas estamos trabajando y bueno, nosotros creemos que esta curva se va a seguir manteniendo en crecimiento con el esfuerzo que estamos haciendo con todas las comunidades organizadas, generando conciencia sobre el tema, y aspiramos ir acercándonos a ese 100% de escolaridad.
23: Escuchábamos al ministro del Poder Popular para la Educación, Héctor Rodríguez.
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1: Seguimos, amigas y amigos, con su programa Causa y Efecto. Estaba leyendo por acá los mensajes del TikTok. Por acá nos escribe de Madrid, España, Arelis Villalobo 73. Saludos, Arelis, que nos escuchan desde allá de España. Odalis Alemán, bendiciones, mi amigo Planas. Un abrazo para ti, un beso, Odalis, de Carayaca, estado La Guaira. Seguimos por acá, vamos a ver. Aracelis Villalobos, de 73, que nos escribe desde Madrid, España. Bendiciones, mi amigo Planas, desde Carayaca, Odalis Alemán. Un beso, un abrazo para ti, Odalis, saludo a la familia. Saludos desde Madrid, nos escribe por aquí, igualmente la amiga que nos escucha desde España, Madrid. Saludos, camarada Eduardo, nos escribe. Bueno, seguimos con su programa. El pueblo venezolano verá el fruto de este plan. Presidenta Delcy Rodríguez recibió evaluación de necesidades post-desastre del PNUD. Le vamos a leer esto que es interesante. La presidenta de la República, Delcy Rodríguez, recibió este martes 15 de septiembre, es decir, ayer, la evaluación de necesidades post-desastres del PNUD. El documento recoge los resultados preliminares del proceso de evaluación realizado tras el doblete sísmico registrado en Venezuela el pasado 24 de junio y servirá como insumo para la elaboración de un plan de recuperación resiliente post-terremoto. Durante el acto realizado en el Palacio de Miraflores, la presidenta Delcy Rodríguez agradeció al Sistema de Naciones Unidas, al PNUD y a las distintas agencias que se activaron desde el primer momento para acompañar al país en el proceso de recuperación. Abro comillas. Lo que hemos culminado es muy relevante. Ha sido un trabajo prácticamente de 2 meses, porque desde el primer momento se activaron, señaló la presidenta Delcy Rodríguez. La mandataria también destacó que desde el inicio planteó la necesidad de que la recuperación no se limitara a reparar los daños ocasionados por los sismos, sino que también permitiera avanzar hacia mejoras, a mejores condiciones. Abro comillas. Si vamos a recuperar, recuperemos mejor. Si vamos a reconstruir, queremos reconstruir mejor. Bueno, todo esto en el marco de el informe que, después de tantas reuniones, y el informe que demuestra de las necesidades post-desastre, sostuvo la presidenta Delcy Rodríguez con los integrantes de el PNUD, del Sistema de Naciones Unidas. Interesante esto porque demuestra que desde el primer momento la presidenta Delcy Rodríguez ha estado no solamente trabajando para la activación del plan de recuperación, el renacer de Venezuela, sino que también ha estado en constantes reuniones con organismos internacionales que desde el primer momento están con nosotros en apoyo y en ayuda por lo ocurrido de post-terremoto. Y todo esto ha sido, vuelvo y repito, como lo decía al principio, un aprendizaje total y absoluto. Aquí la posición extremista de la política ya no tiene cabida en Venezuela. Aquí la presidenta Delcy Rodríguez se ha reunido con el gobierno de los Estados Unidos, se ha reunido con el gobierno de Japón, se ha reunido con el Reino Unido, se ha reunido con todos los gobiernos que han querido apoyar a Venezuela post tragedia del terremoto, y a todos los gobiernos y empresarios de todo el mundo que quieren invertir en Venezuela, en todos los sectores. Lo decía en programas pasados, ¿de qué vale tener en el subsuelo las reservas de petróleo más grandes del mundo? Y estamos pasando necesidades. No hay liquidez en Venezuela. ¿De qué vale tanto petróleo? Pero tanto petróleo. Y la situación económica en Venezuela está muy difícil. No vale de nada. La idea es sacar ese petróleo, negociar con que se tenga que negociar para beneficio de Venezuela, del pueblo venezolano, y que Venezuela vaya prosperando cada día más. Para eso es esa reserva petrolera la más grande del mundo. Y para eso se hacen y se llegan a negociaciones. La intención es que las negociaciones se puedan llevar a cabo en beneficio del pueblo venezolano y también en beneficio del pueblo del gobierno que hace negociaciones con Venezuela. Si Estados Unidos tiene negociaciones con Venezuela, con el gobierno de Venezuela, es decir, con nuestra patria, por razones obvias, las negociaciones son ganar-ganar. Gana Estados Unidos, gana Venezuela. Absolutamente en todas las negociaciones, no solamente con Estados Unidos, sino con cualquier país del mundo. Entonces tenemos que tener eso claro. Diálogo constructivo. Venezuela acuerda elevar el nivel de relaciones bilaterales, se lo estoy diciendo, con el Reino Unido. El gobierno de la República Bolivariana de Venezuela anunció que se acordó elevar el nivel de relaciones bilaterales con el gobierno del Reino Unido de Gran Bretaña e Irlanda del Norte, tras las conversaciones sostenidas entre autoridades de ambos países. Mediante un comunicado, el Ejecutivo Nacional señaló que esta nueva etapa de relaciones estará marcada por un diálogo constructivo basado en el respeto mutuo y orientado al manejo soberano de los recursos del pueblo venezolano, con miras a contribuir a los esfuerzos de recuperación y al desarrollo integral del país. Asimismo, el documento señala que la nación bolivariana, es decir, Venezuela, reafirma su plena disposición a reimpulsar los históricos vínculos de amistad con el pueblo del gobierno del Reino Unido, además de fortalecer la cooperación entre áreas de interés común sobre la base de los principios de soberanía nacional, reciprocidad y respeto del desarrollo del derecho internacional. Lo que le estaba diciendo. Nos podemos reunir con todos los países del mundo. Es el deber ser, y ojalá sea así. Siempre en el marco del respeto de la soberanía, de la política venezolana, el respeto a nuestro país como nación independiente, libre y soberana, y hablar de negocio. Sentémonos y hablemos de negocio. Es el deber ser. Y seguir haciéndolo con todos los países que se han acercado a Venezuela, porque Venezuela ya dejó de ser un país escondido por allá en el mapa mundi que casi nadie conocía. No, gracias al comandante Chávez, Venezuela es conocida a nivel mundial, porque Venezuela plantó posición política internacional en el momento que tenía que hacerlo.

La otra carta importante, que ese país chiquitico que está ahí en el mapa mundi, pequeñito, geográficamente hablando, tiene la reserva de petróleo más grande del mundo. Y aunque negociemos, con quien negociemos, con cualquier país, y entiéndase cualquier país, la reserva de petróleo más grande del mundo la tiene Venezuela y la administra el gobierno venezolano. La administramos los venezolanos. Que negociemos, que vendamos, que creamos asociaciones estratégicas para beneficiar a ambos países, a quien se beneficie o haga esa asociación estratégica con nosotros y nosotros, es otra cosa. Pero la administración de esa gran reserva mundial de petróleo la tiene Venezuela, no la tiene ningún otro país, no la administra otro país. Se hacen acuerdos, se firman acuerdos, y simplemente el petróleo está en Venezuela y se maneja, se produce, se exporta según los acuerdos firmados. Así de fácil. Que existan personas que quieran cambiar esa real posición, ese real hecho, por intereses políticos, sí, existen y seguirán existiendo. Pero la posición política es una sola. Venezuela es un país democrático, libre y soberano. Nada ni nadie, absolutamente nadie, decide sobre nuestras riquezas energéticas que existe en nuestro país. Venezuela e India avanzan, otro país más, en agenda de materia de cooperación agrícola. No solamente es petróleo. Hay muchas áreas que Venezuela está abordando con otros países por intereses sanos de desarrollo, en este caso, en el sector agrícola. Ayer martes, 15 de septiembre, el ministro para la Agricultura Productiva y Tierras, Vladimir Padrino López, se reunió con el embajador de la India ante Venezuela, PK Ashok Babu, con el objetivo de avanzar en la agenda conjunta de intercambio comercial, alianzas técnicas en genética bufalina, entre otros temas de interés común. El posicionamiento del café y cacao fue uno de los temas abordados durante la reunión, en la que además las partes revisaron la agenda bilateral y exploraron oportunidades para futuras iniciativas conjuntas en el área de capacitación técnica. Abro comillas. Debemos aprovechar los saberes compartidos en esta relación bilateral, subrayó el título de la cartera, el titular de la cartera agrícola, al mismo tiempo que manifestó su disposición de avanzar en una hoja de ruta orientada al beneficio mutuo y desarrollo compartido entre ambas naciones, es decir, entre Venezuela y la India. La relación con todos los países que quieran y deseen mantener relación con Venezuela es fundamental, es importante. ¿Por qué? Porque Venezuela es un país no solamente con la reserva de petróleo más grande del mundo. Venezuela tiene recursos energéticos en todas las áreas. Venezuela es un país potencial también agrícola. Hoy por hoy, Venezuela produce, creo que la cifra, el porcentaje, el 95 o 99% de lo que consumimos en Venezuela. Eso ya es mucho que decir. A pesar de los malvados, injustos e inmorales bloqueos y sanciones, que esto no puedo dejar de decirlo, que se inventó el nefasto extinto político, expresidente Barack Obama y los otros presidentes que lo siguieron,

0: aumentaron, ratificaron e incrementaron las sanciones contra Venezuela hasta el actual presidente Donald Trump, que se encontró con una... Mira, por ahí estaba, lo retuiteé para que la gente que le gusta ver lo que uno retuitea, está en mi usuario, arroba alberto.planas, unas declaraciones que daba el susodicho Goicoechea, ¿se acuerdan? De Goicoechea. Búsquenlo y escuchen a Goicoechea qué es lo que dice ahí. Todos los bloqueos y sanciones contra Venezuela fueron preparadas desde un principio con estos sujetos, hombres y mujeres de la curana política, del cáncer político, fueron preparadas para quebrar, para destruir el sistema, el gobierno venezolano, para buscar destruir también la unión de la Fuerza Armada Nacional Bolivariana. Esas son declaraciones de John Goicoechea. Escúchenlo, por ahí está en el TikTok. Todo fue preparado con ayuda de diplomáticos políticos norteamericanos o ex diplomáticos en Venezuela y en otros países vecinos, con el sector radical venezolano que no ama ni adora ni quiere a Venezuela, sino ama y adora su posición política y económica personal, y por eso lograron manipular al expresidente de Estados Unidos, Obama, y él se inventó el decreto de que Venezuela era un país que representaba una amenaza extraordinaria e inusual para los intereses de Estados Unidos. Y bueno, todos sabemos la historia. Después el Bush, después nuevamente Bush, creo que ganó, después este señor, presidente actual Donald Trump, y nuevamente en su nuevo mandato Donald Trump. Actualmente el presidente Donald Trump ha mandado representantes del gobierno norteamericano a reunirse en Venezuela. Se han firmado acuerdos, por ahí hay un acuerdo, un convenio, el más importante, dicen, a nivel mundial en el sector petrolero. Bien, chévere, bienvenido. Se aplaude ese acuerdo, siempre y cuando ese acuerdo beneficie en su totalidad también al área del pueblo venezolano, al hombre de a pie, a todas y todos los venezolanos en cualquier posición económica. Y también beneficie a la población norteamericana, porque aquí se trata de ganar-ganar, de que un acuerdo, un convenio, sea del beneficio para Venezuela y en este caso también para Estados Unidos. O con cualquier país, si firmamos un acuerdo con la India, sea de beneficio para Venezuela y sea de beneficio para la India. Ahorita el presidente Donald Trump, el que maneja muy bien la política de la zanahoria y el garrote, la política Monroe, trágica, nefasta, inmoral, inhumana política Monroe, de esa doctrina Monroe, de la cual nuestro libertador Simón Bolívar criticó y alzó su voz contra la doctrina Monroe. Pero bueno, ahorita este presidente, que es una caja de Pandora, uno nunca sabe cómo va a reaccionar, ni qué va a decir, ni cómo va a actuar, está así como, cónchale, vamos a ablandar un poco las sanciones contra Venezuela. Claro, le conviene por intereses energéticos, por intereses petroleros y económicos. Pero ahí vamos, la presidenta Delcy Rodríguez, yo me quito el sombrero delante de la amiga Delcy Rodríguez, ha llevado con muchísima estrategia, con muchísimo tino, como toda la mujer venezolana, ¿vale?, la situación política de Venezuela. Y uno de sus mejores aliados es el tiempo. de esta estrategia creada que está llevando a cabo la presidenta Delcy Rodríguez, magistralmente la está llevando, porque no podemos decir que no, porque empezamos con una guerra, una lucha sin cuartel con una potencia como lo es Estados Unidos. A la prueba es que en 45 minutos entraron, bombardearon, se llevaron, secuestraron al presidente, a la primera combatiente, y paré de contar lo que ya sabemos. Pero Delcy Rodríguez lo está llevando de una manera muy estratégica, y uno de sus aliados es el tiempo. Falta poco tiempo, ahorita en noviembre. Tenemos que irnos al segundo corte y ya regresamos con más de su programa Causa y Efecto.
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2: 10:50 minutos. Venezuela y la India fortalecen cooperación estratégica para el desarrollo agrícola. Edith Mena con la noticia.
3: El ministro del Poder Popular para la Agricultura y Tierras, Vladimir Padrino López, informó este martes sobre un encuentro estratégico sostenido con el embajador de la India en Venezuela, Ashok Babu, con el propósito de consolidar la agenda de cooperación agrícola entre ambas naciones. A través de sus canales oficiales, el titular de la cartera agrícola detalló que la reunión forma parte del seguimiento continuo a los acuerdos bilaterales alcanzados tras la visita oficial de la alta dirigencia nacional al país asiático. Dichos convenios buscan dinamizar la economía productiva y abrir nuevos mercados para el intercambio comercial. Como parte de la agenda bilateral, ambas delegaciones evaluaron estrategias clave para posicionar el café y el cacao venezolano en los mercados internacionales, al tiempo que proyectaron alianzas orientadas a optimizar la genética bufalina y promover la modernización rural. Asimismo, resaltaron la relevancia de impulsar programas de capacitación técnica dirigidos a los productores del sur global. Edith Mena, Noticiero Mundial.
2: En otras informaciones, en el estado Bolívar se entregó material eléctrico para optimizar el servicio en las poblaciones de Guasipati, Tumeremo y El Callao. Al respecto, la gobernadora Yulisbeth García informó que también se ejecutarán trabajos de mantenimiento en la central hidroeléctrica Antonio José de Sucre con el propósito de fortalecer y estabilizar el sistema eléctrico en toda la entidad.
4: El primer equipo enviado ya en Guasipati, un transformador de 10 MVA, que bueno, que ya está en el municipio Rocio, dando esta información importante del segundo equipo que ha llegado a Macagua. Bueno, una subestación móvil de 36 MVA, que viene a mejorar todo lo que tiene que ser en la acción que se va a ejecutar un trabajo importante de un proyecto de una solución coyuntural del problema del sistema eléctrico del sur del estado. Se van a hacer unos mantenimientos, un trabajo técnico con todo el equipo especializado para el mismo de esta subestación, y después vamos a la instalación donde se va a ejecutar el proyecto para hacer las conexiones pertinentes.
2: Durante la supervisión, las autoridades advirtieron que los factores climáticos vinculados al fenómeno de El Niño generarán una mayor exigencia en la carga del sistema eléctrico, por lo que reiteraron su llamado a la ciudadanía para promover un consumo consciente y eficiente de la energía. Recuerden que esta y otras informaciones serán ampliadas en nuestra página web www.radiomundial.com.be, también en nuestra emisión meridiana del Noticiero Mundial a las 12 del mediodía y en nuestra cuenta en la red social Instagram, @ybke_mundial. Los invitamos a seguir en sintonía de nuestra programación. 10:53 minutos, hora mundial.
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6: Escuchamos palabras de la presidenta de la República Bolivariana de Venezuela, Delcy Rodríguez.
7: Felicitamos por todo este proceso, incluso hemos relocalizado más de 86 mil niños que fueron afectados por el doble terremoto en distintos estados del país para que cumpla, que todos vayan a la clase y sobre todo un plan de prevención para evitar deserción escolar, sobre todo en los quintos y en los sextos grados. Así que el esfuerzo es mancomunado, pero siempre con un norte y con un horizonte. Que todos vayan a clase, que se cumplan los 200 días y que la educación sea de calidad. Porque el desarrollo futuro de Venezuela depende de la educación de nuestros niños, de nuestras niñas. El concepto de patria soberana, independiente, libre, está en la formación de nuestros niños. Así que la educación, el desarrollo científico, bueno, tenemos más de 1 millón de niños registrados en programas de semillero científico, en participación de olimpiadas de matemáticas, de astronomía, que tenga un desarrollo integral y que los niños y las niñas de Venezuela sientan que en la educación está, en la investigación, está el camino para descubrirse a sí mismos, pero también para llevar el nombre de Venezuela a lo más alto.
6: Escuchábamos palabras de la presidenta de la República Bolivariana de Venezuela, Delcy Rodríguez.
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6: Escuchemos al ministro del Poder Popular para la Educación, Héctor Rodríguez.
12: Para el año 2015, que es cuando empieza el bloqueo, se firma el decreto Obama, el maestro que menos ganaba, ganaba $471. Ese era el maestro mejor pagado de América Latina en ese momento. Cuando empieza el bloqueo, hay una caída significativa en el ingreso de todos los venezolanos, pero también en los maestros. El peor momento fue el 2018, que su ingreso era de $24. Luego empezó un plan de recuperación que subió casi el doble, $40 para el 2020, $95 para el 2023, $191 para el 2025, $240 para el 2026. ¿Es suficiente? No. Nuestra meta es volver a llevar al maestro de Venezuela a ser el maestro mejor pagado de América Latina. Pero aquí hay una clara muestra de cómo venimos haciendo un esfuerzo por recuperar el ingreso de los maestros, conscientes de que todavía no es suficiente y nosotros no nos vamos a detener. Mi primer objetivo es que no haya ningún niño fuera del sistema educativo. Mi segundo objetivo es que el maestro tenga cada vez mayor reconocimiento moral en la sociedad, que su vida cotidiana cada vez mejore. Tengan la certeza todos los trabajadores de la educación de Venezuela que estamos conscientes de que hace falta hacer más y que estamos trabajando para que así sea.
6: Escuchábamos al ministro del Poder Popular para la Educación, Héctor Rodríguez.
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0: Bueno, seguimos, y amigas y amigos, con su programa Causa y Efecto, cuando son exactamente las 11 en punto del día miércoles 16. Realmente estaba hablando ahorita con los usuarios del YouTube y los usuarios del TikTok. Recuerden que estamos transmitiendo por ambas redes sociales. Y uno se queda sorprendido de la tecnología, ¿no? De ver cómo la tecnología avanza y avanza y avanza y avanza. Y hacía la reflexión junto con los usuarios. Uno se queda también asombrado cómo los niños, niñas, muchachos, adolescentes nacen hoy en día con una agilidad para aprender de manera inmediata de la tecnología. Usted le da un celular a un muchacho y vaya, qué impresionante es cómo aprenden tan rápido. En un día ya te saben manejar un celular. Pero hay que tener supervisión. Hay que tener cuidado que ven nuestros muchachos, nuestros niños, nuestros hijos, nuestras hijas en el celular. Si bien es cierto que las redes sociales son muy buenas, son interesantes, hoy por hoy son necesarias, le ponía como ejemplo en el corte. Me escribió una amiga desde Madrid saludándonos desde Madrid. Me ven y me escuchan en Madrid, me ven y me escuchan en cualquier parte del mundo que quieran verme y escucharme. A mí o a cualquier persona, o ustedes en su casa haciendo un live. Eso es muy bueno, nos une en este mundo globalizado de la tecnología. Pero también sabemos que los contenidos que hay por las redes sociales no necesariamente son contenidos apto para todo público. Hay contenidos de que son y deberían ser, pero no hay supervisión. Contenido exclusivamente para adultos, para mayores de 18 años o un poquito más. A veces cuando ando revisando el TikTok, veo unas cosas que me quedo asombrado. Yo digo, oye, ¿qué pasa cuando un niño ve esto? O una niña. Por mucho más que exista la libertad de género en la intimidad sexual, ya va un niño, una niña, al ver eso, o al ver un contenido que no es apto, sin la supervisión de un representante, oye, ya va, eso daña al niño, a la niña, al joven. Hay contenidos que uno como adulto, uno como ya un viejo hecho y derecho que es en la vida, uno lo ve y se queda asombrado en el TikTok, siendo uno un adulto, ya bien corrido en la vida. Imagínate un niño. Las redes sociales tienen muchos beneficios. Pero ojo, también tiene cosas que hay que prestarle atención, porque los dueños, los propietarios, los que administran las redes sociales, no le están prestando mucha atención al contenido. Permite que lancen cosas sin ningún tipo de filtro, que lo vea tutirimundachi. Y es ahí el problema y el daño psicológico que le pueden hacer un niño o una niña, porque no existe un control en las redes sociales. Así que en eso hay que tener mucho cuidado, y somos nosotros los padres y representantes los responsables de estar pendientes de lo que ven nuestros hijos, perdón, en el celular. Decía también que hoy en día, para que un niño se quede tranquilo, el papá o la mamá le da el celular, toma, vale. Y el niñito se mete en YouTube, se mete en TikTok, se mete en las páginas, y hace y sabe cómo buscar y qué no buscar, pero nadie lo supervisa. Y sabemos todas y todos los que utilizamos las redes sociales qué cosas han ocurrido en el mundo entero, consecuencia de el mal uso de las redes sociales, de juegos online que salen por ahí, que tienen un doble sentido, una doble finalidad, y la negativa muy oculta. Y sabemos todas las consecuencias de las cosas trágicas que han ocurrido por medio de las redes sociales, por medio de los juegos online, de la inducción, de los famosos retos. Todos sabemos de qué estamos hablando. Así que bueno, tenemos que, oye, ponernos las pilas. Vamos a sacarle mejor provecho a las redes sociales. Sí, son buenas, en gran parte son buenas. Pero ojo, mosca, cuando un celular lo tiene una niña, lo tiene un niño, lo tiene un adolescente, porque es peligroso, es muy, muy peligroso. Venezuela y el OIEA consolidan cooperación técnica para desarrollo social productivo. Vamos a ver por acá qué es el OIEA. Venezuela, a través del Ministerio del Poder Popular para la Ciencia y Tecnología, MINCIT, realizó ayer martes 15 de septiembre un encuentro productivo en materia de cooperación técnica nuclear con el director general del Organismo Internacional de Energía Atómica, OIEA, Organismo Internacional de Energía Atómica, Rafael Mariano Grossi, en aras de desarrollo científico y tecnológico en este campo. El titular de la cartera científica venezolana, Iván Gil, explicó sobre los puntos abordados en la reunión que tanto Venezuela como la organización internacional buscan en común para énfasis en el uso de pacífico de la energía nuclear. Para aquellos que no vayan a salir hablando tonterías en las que a veces hablan, yo les recuerdo que el primer reactor nuclear, el primer reactor nuclear que hubo en Sudamérica, hace muchos años, lo tuvo Venezuela. Lo tuvo Venezuela y funcionó un buen tiempo. Y todavía ese reactor nuclear está instalado, inactivo, y era para fines científicos, ¿ok? No vayan a salir hablando que ahora Venezuela quiere tener reactores nucleares y cualquier cantidad de tontería. El primer reactor nuclear que existió en Sudamérica lo tuvo Venezuela. Yo no sé si eso fue en los años 60, 70, por ahí, ¿ok? Pero para que sepan, ¿no? Esto no es nuevo. Ojalá se pueda reactivar todo lo que tenga que ver con la energía nuclear con fines pacíficos, para beneficio científico, tecnológico de nuestro país. ¿Por qué no? Sigo leyendo. Sostuvimos un encuentro productivo para mejorar la salud pública y aumentar la productividad agrícola mediante técnicas que permitan el mejoramiento genético de cultivos, así como el trabajo que viene realizando Venezuela en el desarrollo científico y tecnológico en el campo de la energía atómica. Así lo informó el ministro para las Relaciones Exteriores, Gil. Iván Gil. Importante esto, muy importante, porque tenemos derecho, como cualquier país también lo tiene, de usar la energía atómica en beneficio de la salud, de la ciencia, de la medicina, de la tecnología en positivo, para mejorar la calidad de vida de las y los venezolanos. Y hacia allá van encaminadas las cosas. Y en poco tiempo estaremos viendo mejoras en todos esos aspectos. Transferencia de tecnología y conocimiento en materia biónica. Fíjense todo lo que he venido hablando, lo que he venido leyendo, los acuerdos con la India, con el Reino Unido, con Estados Unidos, con muchas empresas. Ahora la que vamos a leer es con Japón, una empresa que se llama Kawatech de Japón. Transferencia de tecnología y conocimiento en materia biónica. Presidenta Delcy Rodríguez anunció alianza con la empresa Kawatech de Japón. Leemos. La presidenta Delcy Rodríguez anunció ayer martes 15 de septiembre el establecimiento de alianzas con la empresa Kawatech de Japón para la transferencia tecnológica y de conocimiento en materia biónica para la creación de órtesis y prótesis. Importantísimo esto, ¿no? Porque para eso está la parte de biótica. Así lo dio a conocer la jefa de Estado durante la entrega del laboratorio Profesor Lenín Molina Peñalosa en la ciudad de Caracas, donde detalló que estos acuerdos permitirán atender a las personas que perdieron miembros superiores e inferiores del cuerpo tras los terremotos del pasado 24 de junio en los acontecimientos del 3 de enero. Por respeto a nuestro usuario, vamos a darle pase a una llamada telefónica. Muy buenos días, su nombre, ¿de dónde nos llama? Buenos días, su nombre.
19: Ah, Graciela González.
0: ¿De dónde nos llama, Graciela?
19: ¿De dónde?
0: Ajá.
19: De Antímano.
0: Adelante, ya estás al aire.
19: Ah, bueno, por favor, para pedir un favor, señor.
0: Dígame.
19: Plana, que llame a la presidenta que nos mande las bolsas de comida a la gente de los barrios. ¿Oyó?
0: Amiga, ustedes tienen un consejo comunal, una junta de vecinos.
19: Sí.
0: ¿Y qué pasó con ellos? ¿Qué le dicen ellos?
19: Pero ellos no dicen nada. Pero entonces nosotros los viejitos tenemos mucha hambre.
0: Bueno,
19: eso le ayudaba mucho a uno. Lo que pasó fue que la gente se burlaba de las bolsas, la gente de Real, que era comida con golgojo, y entonces ellos se molestaron. Pero eso no somos nosotros los pobres que decimos eso. Eso fue una campaña que le hicieron a las bolsas.
0: Amiga, pero es que no hay que molestarse. O sea, el que se moleste está perdiendo el tiempo.
19: Sí.
0: Pueden decir lo que quieran, hacer lo que quieran. No, mira,
19: el
0: gobierno, y siempre lo he hecho, entrega con todo el amor del mundo, con el cariño del mundo, y ahora con todo el sacrificio del mundo, porque esas bolsas valen dinero.
19: Ay, sí,
0: y la subsidia al Estado. Se cayó la llamada. Y lo hace de la mejor manera, con el corazón más grande que pueda haber. El que hable tontería, déjalo que hablen tontería. Se secan hablando tontería, ya eso está demostrado. Y nosotros sigamos adelante luchando para y con Venezuela, porque eso es lo que tenemos que hacer. Seguimos por acá con esta noticia importante, porque tiene que ver con la parte de la biónica, ya que Venezuela firma una alianza con la empresa Kawatech de Japón, empresa especializada en la parte biónica. Leímos por acá, repito, vamos a suscribir este acuerdo que permitirá tener en Venezuela tecnología biónica en la recuperación de miembros en una primera fase de miembros superiores y luego de miembros inferiores. Ya estamos atendiendo a las víctimas del duplete sísmico, también víctimas del 3 de enero, en la recuperación de sus miembros superiores con tecnología biónica. A esto yo me refería al principio. Vamos a firmar acuerdos con todas las empresas del mundo entero, con todos los gobiernos, en Santa Paz, ¿vale? Aquellos que no quieren el desarrollo y la paz para Venezuela seguirán atacando, seguirán inventándose una para bombardear psicológicamente a Venezuela. Aquellos que siguen contando con ciertos laboratorios mediáticos que a diario planifican ese bombardeo comunicacional contra Venezuela, lo van a seguir haciendo. Cada día son menores. Cada día cuentan con menos pseudoperiodistas, como lamentablemente Carlita Angola, como lamentablemente Ibellice Pacheco, y para ustedes contar, ¿ok? Porque les pagan. O sea, el trabajo de Carla Angola, Ibellice Pacheco y esa cofradía de pseudoperiodistas, vendepatrias y asalariados, el trabajo de ellos es bombardear a Venezuela con los resultados que sacan de los laboratorios mediáticos comunicacional contra Venezuela y cobran por eso. Ese es su trabajo. Desde acá, por eso es que este programa nace hace 12 años, más de 12 años, para defender nuestra patria, ¿vale? Para defendernos de ese bombardeo despiadado. ¿De dónde nació la xenofobia? Patrocinada, auspiciada, guiada y orientada por María Corina Machado, Juan Guaidó y el nefasto, oscuro, maquiavélico que algún día la tiene que pagar, Julio Borges. Fue el primero en declaraciones, ahí está en internet, que dijo que Venezuela se expande como una plaga que afecta a todos los países con la migración venezolana. Eso lo dijo este señor Julio Borges, siendo él un venezolano. Imagínense ustedes, ¿no? Pero bueno, aquí estamos todavía, las y los que amamos a nuestro país, queremos a nuestro país, de diferentes bandos, revolucionarios y, o no revolucionarios, aquí seguimos, batallando y luchando. Y ellos cada día son un grupito, pero muy, muy pequeño. En estos días vi unas marchas que convocaron unos señores que de verdad, me perdonan, da pena, da risa, da de todo, ¿vale? Y más pena daba ver la cantidad de personas que fueron a esas marchas, también patrocinadas y pagadas por esta nefasta señora María Corina Machado. Cada día son menores. Cada día ellos se saben que son menores y perdidos en la política. La gran mayoría, pero muy gran mayoría de las y los venezolanos amamos, defendemos, luchamos y trabajamos por nuestro país. Del sector democrático de la oposición y del sector democrático revolucionario. Somos la gran mayoría. Y es lo que tiene que ser. El que quiera ganar la presidencia de la República, salga a la calle, busque los votos, sea honesto, sea honrado. Trate de ganar de manera honesta y honrada unas elecciones, como lo han hecho algunos gobernadores, algunos alcaldes de la oposición. Tienen la gobernación alguna, gente de la oposición, de las alcaldías, tienen algunas también. Se lo ganaron con el voto y eso se respeta y se reconoce. Pero ya va, dejen a Venezuela en paz, vale. Dejen a Venezuela tranquila. Aquí lo que queremos es paz. Paz. Es lo único que queremos. Y fíjese la parte radical, ¿no? Darwin Serpa me escribe por acá y dice, hay que ser muy arrastrado para seguir apoyando este régimen. Mira, hermano, yo no sé de dónde escribe Darwin. Yo de verdad que lamento mucho que tú estés con ese problema psicológico. La palabra régimen que tú escribes ya me indica que tienes una disociación psicópata ahí en el cerebro. Yo no sé qué edad tendrás, yo no sé si tú viviste la Cuarta República, si viviste los gobiernos de Acción Democrática y COPEI. Más aún no sé si eres venezolano, Darwin. No lo sé. Pero déjame decirte una cosa, sí, lo seguiré defendiendo. Con todos los errores que se han cometido en la revolución, porque yo los reconozco, como lo reconoció Chávez, como lo reconoció Maduro, y como también lo reconoce Delcy, que se han cometido errores. Y siempre se han buscado reparar los errores. Ningún gobierno es perfecto, en ninguna parte del mundo. Pero ven acá, yo sí viví la Cuarta República, yo sí viví el gobierno de Acción Democrática, los gobiernos de Acción Democrática, viví los gobiernos de COPEI. Y tuve relaciones por trabajo muy directa con esos gobiernos y más aún con el nefasto Carlos Andrés Pérez cuando era candidato y cuando fue presidente de la República. No me vengas bajo ningún concepto a decir de que con tus palabras soy un arrastrado por defender el régimen. Lo defiendo y lo seguiré defendiendo, porque yo sí viví y sé cómo era el verdadero régimen de Carlos Andrés Pérez, de Lucinchi, de Luis Herrera, de Caldera. Si tú no lo viviste, es problema tuyo, hermano. Yo sí lo viví. Y sí viví la época en que la extinta DICIP era un brazo armado del gobierno para hacer y deshacer. Sí viví cuando la extinta Metropolitana era un brazo armado del gobierno para hacer y deshacer con el pueblo, con el que se alzara en voz, con aquel periodista que hablara en contra del gobierno. ¿Recuerdas cuando Marcel Granier y Radio Caracas Radio vetó a Lucinchi? ¿O es que tú no lo viviste, Darwin? ¿O es que tú no te sabes esa época de la Cuarta República? No me vengas a echar cuento, me sé historias, hermano. Y tengo bibliotecas de esa historia política en mi país. No voy a desgastar más tiempo contigo. Sigo el programa, pero hermano, entérate primero, empápate de la historia venezolana, para que después escribas algo con cierta sensatez por el live, que con muchísimo gusto yo voy a estar aquí para responderte, y de una manera respetuosa, respetuosa, ¿ok? Pero bueno, sigamos adelante. Saludos al mejor. Hola, mi reina bella, por acá me escribe mi hija, Dios te bendiga, mi vida, te amo y te adoro mucho. Bueno, seguimos por acá, leyendo esta parte, ya estamos muy cerca del corte del programa. En este acuerdo que suscribe nuestro gobierno, nuestro país, la presidenta Delcy Rodríguez, una alianza con la empresa Kawatech de Japón, que es sumamente importante porque es la parte biónica para buscar darle muchísimo mejor calidad de vida a quienes han sufrido pérdida de las extremidades superiores o inferiores. La mandataria nacional manifestó estar muy complacida de dar respuesta a las necesidades más sentidas del pueblo venezolano. Abro comillas, los niños que sufrieron amputaciones, que los podemos atender de manera inmediata y sigamos nosotros por este camino de garantizar la salud pública de nuestro país. Esto le molesta a algún sector de estos extremistas cancerígenos que todavía andan por ahí. Le molesta estos acuerdos, le molesta cuando la presidenta Delcy Rodríguez llega a acuerdos con empresas internacionales o firma acuerdos con gobiernos de otros países. Le molesta porque estos son los extremistas cancerígenos de la política venezolana. Y es triste que esas cosas sucedan. Muy triste. ¿Por qué? Porque hay gente, gracias a Dios, un grupo muy pequeño, que le molesta el desarrollo del país, que le molesta que Venezuela salga adelante. Este grupúsculo muy pequeño, que casi todos están fuera de Venezuela y son parte de ese laboratorio que existe internacional para seguir atacando a Venezuela, cada vez más deteriorado y cada vez más pequeño, pero siguen atacando, son los que le molesta cuando en Venezuela se consiguen acuerdos para la paz y la felicidad de las y los venezolanos. Ya está bueno, vale. Lo decía yo en el principio del programa. Aquellos que quieran seguir atacando, bueno, vale, que se frían en su propio aceite, como dijo aquel susodicho. Porque ese aceite lo pusieron a hervir ustedes mismos. Y ustedes están bailando y brincando en el borde de la cacerola llena de aceite. De esa política vil, de esa política mediocre, de esa política absurda. Mientras tanto, Venezuela va a seguir saliendo adelante, firmando acuerdos, reuniéndose con quien se tenga que reunir, haciendo alianzas estratégicas, firmando contratos, todo lo que tenga que hacer Venezuela para mejorar la calidad de vida del venezolano y la venezolana, para mejorar la economía, para mejorar el ingreso salarial de las y los venezolanos, todo lo que tenga que hacer se va a hacer. Así es fácil. Y gracias a Dios hay un grupo del sector opositor democrático que nos acompaña en esas decisiones, sin dejar de mantener su posición política, porque son opositores y se les respeta. Pero ese sector, que sí tiene cuatro dedos de frente, sabe que todo lo que hace la presidenta Delcy Rodríguez, y firma los convenios, y firma los acuerdos, y firma los contratos, es para beneficio del pueblo. Este sector importante de la oposición venezolana lo sabe, lo aplaude y lo acompaña. Pero el sector mínimo, ínfimo, cada vez más pequeño, del extremismo opositor venezolano, lo critica porque eso es beneficio para el país, lo rechaza porque eso es paz para Venezuela, lo ataca porque eso es desarrollo económico para Venezuela. Ese sector, cada vez más insignificante, pero no deja de ser peligroso y no deja de hacer daño, es el que ataca todo lo bueno para Venezuela. Nos vamos al último corte y ya regresamos con la última parte de su programa Causa y Efecto.
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20: Rebeca E. Mundial te da la hora.
21: Las 11 y 25 minutos.
20: Hora Mundial.
21: El 16 de septiembre se celebra el Día Internacional de la Preservación de la Capa de Ozono, una fecha proclamada por las Naciones Unidas para concienciar sobre la importancia de proteger esta frágil capa que rodea nuestro planeta. La capa de ozono actúa como un escudo que absorbe la mayor parte de la radiación ultravioleta nociva del Sol, protegiendo así la vida en la Tierra y sus efectos dañinos. Sin esta capa aumentarían significativamente los casos de cáncer de piel, cataratas y otros problemas de salud en los seres humanos, así como daños en los ecosistemas y en la biodiversidad.
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23: A propósito de las acciones emprendidas para atender a las familias afectadas por el doblete sísmico registrado en el país el pasado 24 de junio, las autoridades evalúan terrenos aptos para la edificación de nuevos desarrollos habitacionales. Jorge Rodríguez, jefe del Estado Mayor de los Campamentos Transitorios, ofreció detalles de los estudios geotécnicos que se realizan en el estado de La Guaira. Escuchemos sus palabras.
24: Pocos días después del doblete sísmico del 24 de julio, nos hemos dedicado con los expertos a la búsqueda de terrenos en el estado de La Guaira y en zonas cercanas al estado de La Guaira que fueran susceptibles de construir vivienda. Ya hemos conseguido algunos lotes de terreno, sobre todo en la zona de Catialamar. Se le han hecho los estudios geotécnicos, se le están haciendo ahorita los estudios específicamente de los suelos y ya tenemos terrenos para construcción de aproximadamente 2.000 viviendas. Estamos haciendo el estudio de al menos 10 terrenos más para ver cuántas viviendas se pueden construir directamente aquí en La Guaira.
23: De forma paralela a la prospección de suelos, el gobierno nacional mantiene desplegados los protocolos de atención social en los campamentos transitorios y ejecuta planes de rehabilitación de estructuras. Al respecto, la presidenta Delcy Rodríguez destacó el abordaje integral que se brinda a la población. Escuchemos sus palabras.
25: Todos los programas que hemos diseñado para apoyar a las personas que perdieron su vivienda o que sus viviendas fueron afectadas están en este momento activados. Primero, los campamentos transitorios para quienes perdieron completamente su vivienda. Allí con atención integral de todo tipo, en salud, en alimentación, en logística, en educación, recreación. Todo tipo de programas están activados en los campamentos transitorios. Hemos activado ciudades de emprendimiento para que haya haya actividades productivas, pero también estamos hablando del Plan Venezuela Renace, que está interviniendo 13.000 viviendas para facilitar y favorecer a más de 66.000 personas que una vez que entreguemos su casa puedan volver.
23: De esta manera se articulan las soluciones de emergencia y los proyectos a largo plazo para garantizar el derecho a una vivienda digna a las familias venezolanas. 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
0: Bueno, seguimos, amigas y amigos, con ya la última parte del programa Causa y Efecto. Recuerden, en La Guaira también nos escuchan a través de nuestra señal 97.3 FM de AMB. Quiero aprovechar y ponerme a la orden en esa emisora, prestigiosa emisora de AMB 97.3 FM en La Guaira. Por ser el presidente de la emisora, estamos creando con el compañero, gran amigo Alejandro Silva, unas asociaciones estratégicas para poder seguir transmitiendo con mejor calidad, con mayor amplitud, la programación de Lleve CAE Mundial, que es el papá de los helados a nivel de la radio. Y bueno, adopta un hijo como lo es AMB 97.3 FM. Y cuando digo lo adopta, lo digo de manera simbólica, porque vamos a empezar a transmitir dentro de poco primeramente el noticiero de la mañana por AMB 97.3 FM. Saludo a todo el personal que trabaja en la emisora AMB, y eso, a Cristóbal, todo el personal, a todos los que productores independientes que tienen programas allá, mi respeto, mi cariño, un abrazo para ustedes. Entonces, como les decía, vamos a empezar transmitiendo el noticiero de Lleve CAE Mundial a las 6:30 de la mañana, dura media hora, de 6:30 a 7:00, y estamos, bueno, planificando eso con el amigo Jorge Guzmán, gerente de tecnología, para que se pueda escuchar también a través de nuestra señal en La Guaira de AMB 97.3 FM. También quiero saludar y felicitar de verdad, de una forma muy pero muy satisfactoria, al alcalde José Manuel Suárez Maldonado, alcalde del municipio Vargas. Quiero hacer una connotación. Sigo siendo director de la alcaldía en el área del 1x10 de buen gobierno, representante del puesto de comando presidencial en el 1x10 de buen gobierno en el municipio Vargas. Y aunque soy presidente de la emisora AMB, le explico por qué. AMB 97.3 FM es una emisora perteneciente a la alcaldía del municipio Vargas. Y vamos a hacer, estoy comprometido a eso, así se lo dije a mi alcalde José Manuel Suárez Maldonado, a que AMB 97.3 FM sea la mejor emisora de La Guaira. Y más aún con estas estrategia que estamos llevando a cabo con el papá de los helados de la radio, como lo es YBK Mundial, la mejor emisora de Venezuela. Entonces, bueno, hago esa aclaratoria para que sepan, ¿no? AMB 97.3 FM es una emisora de la alcaldía del municipio Vargas, desde hace muchos años, no de ahorita, no reciente, ¿no? Y bueno, felicito la gestión, de verdad, que no hay comparación. La gestión del alcalde José Manuel Suárez Maldonado, y más aún en estos momentos críticos, difíciles, desde el 24 del pasado junio, el alcalde José Manuel Suárez Maldonado está en la calle, trabajando para y por el pueblo. Yo me quedo sorprendido. De verdad que desearía de corazón de que en todo el territorio nacional los alcaldes o alcaldesas trabajaran como trabaja el alcalde José Manuel Suárez Maldonado. Incansable. Y no es un alcalde de oficina, no es un alcalde de aire acondicionado, es un alcalde que se la pasa en la calle. Personalmente, soy testigo de que en varias ocasiones, y seguirá sucediendo, cómo el alcalde del municipio Vargas, coronel José Manuel Suárez Maldonado, atiende en fila india, uno por uno, a más de 2.300, 2.400 personas que le llevan cartas solicitando ayuda, tanto en lo individual como en lo colectivo. Y el alcalde recibe las cartas uno a uno, no el asistente, no un ayudante, él personalmente del pueblo recibe y escucha del mismo pueblo las necesidades que tiene la gente en La Guaira. Para mí eso es admirable, ojalá eso sucediera en todo el territorio nacional. Ayer martes, más de 400 personas en audiencia ya previa atendió el coronel José Manuel Suárez Maldonado en el Teatro Pedro Elías Gutiérrez, en el municipio, en la parroquia de Maiquetía. Ahora recibe el pueblo, a todos aquellos que le dan cartas, él le pone inmediatamente una fecha para una audiencia con él mismo. Y ayer recibió a más de 400 personas en el Teatro Pedro Elías Gutiérrez y la sentó en el escritorio improvisado que coloca ahí, para escucharlo y saber cuál es su problema y darle la aprobación inmediata a su problema. Mire, todo es cuestión de querer. La política, o ser político, mejor dicho, es lo más fácil que hay en el mundo. Lo más fácil. Siempre y cuando usted quiera, de verdad, ejercer la política con P mayúscula. La política que busca beneficiar al pueblo, no la política que busca beneficiarse a usted mismo, económica y personalmente. No. El político que se mete a político para buscar beneficiarse personalmente, ya de por sí empezó con mal pie. Es como el policía que se mete a policía para poder beneficiarse económicamente detrás de un uniforme, una chapa y una pistola. Ya empezó con mal pie. Se le va a ir mal. Tarde o temprano le va mal. Y le va a hacer gran daño a la sociedad. El político corrupto, el político que se mete a la política para beneficio personal y económico, le va a hacer un daño muy fuerte a la sociedad. Tan igual como el policía que se mete a policía para beneficiarse económicamente de su investidura policial. Le está haciendo un daño muy grande a la sociedad. O cualquier cargo también político. Mire, señores, ser político es muy fácil. Y más aún cuando se es alcalde, más aún cuando se es gobernador. Lo que pasa es que hay algunos gobernadores que después que son gobernador se le echan al hombro, tiran físico, hablan muy bonito, son pico de plata, pero no hacen nada y lo que hacen es hablar pendejada. Así es fácil. Y cuando están delante de los jefes, es decir, de la presidenta, de los ministros, ven, pa, y hablan de lo más bonito, pero no hacen nada. Son los que yo llamo los muevedeos, lo que hacen es mover los dedos. Pero hay quienes humildemente, calladitos, sin mucho espaviento, sin mucha laraca, hacen y hacen y hacen y hacen para el pueblo. todos deberían ser así, trabajar para el pueblo, porque si usted lo colocaron como alcalde o lo

usted es un gobernador, el pueblo que lo eligió va a volver a votar por usted. Ahí está el ejemplo de Suárez, de Vargas. Ya, este es su segundo periodo de gobierno, su segunda gestión. ¿Por qué volvió a ganar y fue el alcalde más votado a nivel nacional? ¿Por qué volvió a ganar? Porque lo hizo y lo sigue haciendo bien y favorece al pueblo. Y el pueblo lo sabe, por eso que le pusieron el mismo pueblo, le puso Suárez Resuelve, le puso ese eslogan. Porque el hombre resuelve, vale, y resuelve los problemas del pueblo. Busca la forma, ahorita, bueno, hasta por debajo de las piedras, busca los recursos que ahorita el ingreso por concepto de recaudación de impuestos en el municipio Vargas cayó, pero de una manera descomunal, por razones obvias, post-terremoto. Y sin embargo, el alcalde José Manuel Suárez Maldonado no ha parado de ayudar al pueblo en sus necesidades individuales y colectivas. Entrega de medicamentos, entrega de ayudas técnicas, que es decir, sillas de ruedas, muletas, prótesis, prótesis dental, operaciones, la ruta oncológica, la ruta oftalmológica, en todo. Asfaltado en las calles, las avenidas, en todo, sigue funcionando, buscando los reales y los recursos hasta por debajo de las piedras. Y a pesar de que se redujo el ingreso municipal, yo creo que más de un 90%, pero sigue funcionando. Oye, ya va, yo le hago un llamado a los alcaldes, ¿vale? A mis alcaldes a nivel nacional, póngale cariño, póngale amor, ayude al pueblo, para eso fue electo. Y si usted quiere seguir siendo alcalde, hágalo bien, el mismo pueblo lo va a defender y va a hacer que usted siga como alcalde. Si usted es gobernador y quiere seguir siendo gobernador, hágalo bien, ayude al pueblo, porque ese es el que va a decidir si usted se va o se queda. Es muy fácil ser político. Pero cuando se le mete en el cerebro y en el corazón el gusano de la desidia y de la avaricia por otro lado, y del yoísmo por el otro lado, y de ver a la gente así por el hombro, porque ya usted es gobernador, o usted es alcalde, o usted es ministro, y ve a la gente así de reojo, no tanto los ministros porque no son puestos cargos de elección popular, pero sí los gobernadores, pero sí los alcaldes, pero sí los diputados en la Asamblea Nacional, todas y todos están ahí porque el pueblo confió en ustedes, y ustedes lo que tienen es que retribuirle al pueblo la confianza que les dio trabajando para y por el pueblo. Me atrevo a poner el ejemplo de Suárez. Este es su segundo mandato y seguro va a haber otras elecciones más y seguro vuelve a ganar, pero de calle, porque el pueblo sabe que el hombre trabaja para el pueblo, vale, es un hombre humilde que se la pasa en la calle para arriba y para abajo. El mismo 24 de junio usted vio a Suárez, después que le volvió el alma al cuerpo porque su hijo estaba desaparecido y en un edificio que se cayó, gracias a Dios está vivo, ese hombre inmediatamente salió en moto a recorrer las parroquias, a ver cómo ayudaba, así sea de inmediato en la presencialmente ayudando, así como tal vez lo haría otras personas en los estados, otros alcaldes en los estados que fue afectado por los terremotos. Pero el alcalde Suárez, desde el primer 24 del pasado junio, con el doblete sísmico, estaba en la calle. Y sigue en la calle, buscando soluciones. Eso es lo que tiene que hacer, y por eso lo pongo como ejemplo. Eso es lo que tienen que hacer todos los alcaldes, amén de aquellos que lo hacen muy bien también. Pero hablo como ejemplo, este puntual. Y lo tienen que hacer todos los gobernadores. Hablar menos y hacer más. Dejarse de estupideces, dejarse de tontería y salir a la calle a convivir y a compartir con el pueblo, ver cuáles son las penurias, cuáles son los problemas del pueblo para poder solucionárselos, resolvérselos. Eso es lo que tienen que hacer los gobernadores y los alcaldes. Así de fácil. Y en la Asamblea Nacional, los diputados, legislar, vale, a favor del pueblo, con leyes que favorezcan

0: al pueblo en general, a todos. Eso es lo que hay que hacer. Y para eso se necesita voluntad. Y corregir los errores, porque vuelvo y repito, hemos cometido errores en la revolución. ¿Qué gobierno no comete errores? Pero por el amor de Dios, siempre ha existido la humildad de reconocer los errores y se han buscado corregir. Yo quiero invitar a todo el pueblo venezolano a darle un respaldo total y absoluto a nuestra presidenta encargada, Delcy Rodríguez, que lo único que busca y lo único que quiere es el progreso del país, es decir, el progreso de las y los venezolanos. Salir adelante, la paz del país, la estabilidad económica del país, que los hombres y mujeres tengamos mejores ingresos, mejores salarios, mejores oportunidades, mejor calidad de vida, es lo que quiere la presidenta encargada. Y es lo que está haciendo. Y para eso está trabajando todos los días. Aquel grupito muy pequeño que la critica, que siguen criticando, como decía nuestro comandante Chávez, no te preocupes si ladran los perros. A los únicos árboles que le dan palo y le lanzan piedras a las que dan fruto. Mientras tanto, todos tenemos la responsabilidad de trabajar también en beneficio de nuestro país. Tú, amigo que me escuchas, tú, amiga que me ves y me escuchas, también nosotros tenemos una parte de corresponsabilidad. No todo es el gobierno, no todos son los ministros, no todo es Delcy Rodríguez, no todo es el gobernador, no todo es el alcalde. Nosotros, como ciudadanos, tenemos corresponsabilidad en el desarrollo de nuestro país. ¿Cómo? En nuestra actitud del día a día, en la calle, el conductor, dale el paso a un peatón, el motorizado, respetar las leyes, no lances un papel a la calle, sé mejor ciudadano cada vez más, trata de que Venezuela, dentro del punto de vista de la actuación del venezolano y la venezolana, cada día sea mejor. Seamos dignos nosotros mismos de respetarnos. Bajémosles 2 o 3 o bajémosle 4 a esa lucha constante del más vivo. Una de las cosas que a nosotros nos ha perjudicado es aquella que se llama la viveza venezolana. A veces con esa viveza venezolana nos cegamos y nos llevamos por delante a venezolanas y venezolanos compatriotas. A veces por la viveza venezolana incurrimos en delitos. A veces por la viveza venezolana faltamos a las leyes. Seamos vivos, pero vivos en positivo. Vivo para sacar a Venezuela adelante. Porque todas y todos somos corresponsables, no solamente el gobierno nacional, no solamente el gobierno regional o municipal, somos corresponsables en el desarrollo de nuestro país. Somos responsables en no botar la basura por las quebradas, por los ríos, y después se tapa y llega todo ese sucio y va aguas abajo. Entonces le echan la culpa al gobierno cuando son los vecinos los que echan las quebradas, las neveras podridas, oxidadas, los colchones viejos, para la quebrada, para el río, porque viven cerca de una quebrada, un río. Y después se quejan porque el gobierno no lo recoge. ¿Quién lo echó? El gobierno. Lo echaste tú. Podemos ayudar en muchas formas. Debemos ayudar en muchas formas. Ayudemos al anciano, al abuelito, a la abuelita. Ayudemos al minusválido. ¿Qué nos cuesta, amigos motorizados, frenar? Recuerden que las motos las venden con freno. Frene y dale el paso a un peatón. No te subas por la acera. No te comas la luz. Transita por los canales que como motorizado tienes que transitar. No abuses del hecho de ser un motorizado o el conductor de un vehículo. Respeta el paso peatonal, respeta las leyes de tránsito. La luz amarilla no es para darle chola al carro y pasar antes que llegue la roja, no. O sea, es cuestión de nosotros también. Es muy fácil echarle la culpa al gobierno, pero ya va, y la culpa es nuestra. Nos revisamos, vamos a hacerlo. Pongámonos las manos en el corazón y busquemos ser mejores ciudadanos todos los días. Se les quiere mucho. Son las 11:49 minutos de la mañana y se acabó el programa Causa y Efecto. Dios mediante, si así las responsabilidades, primero Dios y las responsabilidades me lo permiten, estaré aquí nuevamente hablando y conversando con ustedes de nuestra patria, de nuestra política, de nuestro país. Se les quiere mucho. Chao.
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0: CBKE Mundial te da la hora.
1: Las 11 y 50 minutos.
0: Hora Mundial.
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9: Llega a Que cante mi gente desde el municipio Cárdenas, en el estado Táchira, Abraham Blanco Pulido, con su tema Bien Bonita para mí. Vamos a escuchar.

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1: YBKE Mundial te da la hora.
2: Las 12 y 0 minutos.
1: Hora Mundial.
0: Himno Nacional de la República Bolivariana de Venezuela. Letra de Vicente Salias y música de Juan José Landaeta. Decretado himno oficial en 1881 por el general Antonio Guzmán Blanco.
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0: ¡Viva Venezuela! 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
3: Buenas tardes, Venezuela. A las 12:06 les damos la más cordial bienvenida a la emisión meridiana del Noticiero Mundial correspondiente a hoy miércoles 16 de septiembre del 2026. La noticia veraz y oportuna, primer lugar de sintonía. Estaremos laborando para ustedes el presidente del Sistema Radio Mundial, Alejandro Silva Villamizar, la gerente general de contenidos, María de los Ángeles Pérez Carreño, el gerente general de prensa y página web, Freider Alfonso, nuestro operador de audio, Luis Romero, en la transmisión para YouTube, Milagros Navarro, narra para ustedes Juan Carlos Suárez. Esta emisión es transmitida por todo el Sistema Radio Mundial, en la región Guayana, Mundial Bolívar, integrado por Santa Elena de Guairén, 105.5 FM, El Callao, 107.3 FM, en Occidente, Mundial Zulia, integrado por Maracaibo, 105.7 FM, Machiques, 100.3 FM, Misoa, 91.9 FM, en Oriente, Mundial Margarita, 92.9 FM, en la región andina, Mundial Los Andes, 106.3 FM, en la frontera, Mundial Táchira, 94.5 FM, para la región central, Valencia, 89.9 FM, La Guaira, 103.3 FM, y para la Gran Caracas, YVKE Mundial, 550 AM y 94.5 FM. Noticiero Mundial, el mejor noticiero de Venezuela, Premio Nacional de Periodismo, Simón Bolívar 2022. Comenzamos.
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3: Presidenta Delcy Rodríguez agradeció al Programa de las Naciones Unidas por el apoyo brindado tras el doblete sísmico registrado en el país el pasado 24 de junio. Ministro de Educación convocó a los docentes a participar en los programas de formación de la Universidad del Magisterio. Vicepresidenta sectorial Isabel Iturria informó que más de 1.500 pacientes con requerimiento de prótesis se han registrado a través del sistema 1x10 del Buen Gobierno. Venezuela y la India fortalecen cooperación estratégica para el desarrollo agrícola.
1: Internacionales.
3: Gobierno de Ecuador oficializa nuevo estado de excepción de 60 días.
1: Deportes.
3: Carabobo conquista el Campeonato Nacional de Baloncesto U16 Masculino 2026.
1: Entretenimiento.
3: La producción Esperando un Nuevo Sol conecta Caracas y Miami con más de 20 artistas.
1: Salud.
3: Conoce las claves para aumentar el consumo de vegetales sin sufrir de gases. Noticiero Mundial, 12:09.
1: Nacionales.
3: La presidenta de Venezuela, Delcy Rodríguez, agradeció al programa de las Naciones Unidas por el apoyo brindado tras los sismos del pasado 24 de junio, destacando la elaboración del Plan de Evaluación de Necesidades Post-Desastre y a su vez señaló que este instrumento fue diseñado con la participación protagónica de las instituciones del gobierno nacional como una guía estratégica para identificar y atender las necesidades prioritarias de la población venezolana.
4: Agradezco a la directora regional del PNUD, Programa de Naciones Unidas para el Desarrollo, por la entrega en presencia de este plan de recuperación resiliente post-terremoto. Yo quiero agradecer al sistema de las Naciones Unidas, a su coordinador, al representante del PNUD en Venezuela, porque todas las agencias de las Naciones Unidas se activaron para colaborar con el pueblo venezolano y lo que hemos culminado es muy relevante. Ha sido un trabajo prácticamente de 2 meses, porque desde el primer momento se activaron y yo recuerdo cuando conversé con el director, lo primero que le dije es, queremos un plan para el desarrollo, porque si vamos a recuperar, queremos recuperar mejor. Si vamos a reconstruir, queremos reconstruir mejor. Y no solamente la infraestructura, sino lo que tiene que ver con la parte humana, Michelle, desarrollo humano. Y ese plan que fue trabajado con todos los gabinetes del gobierno nacional, gabinete económico, gabinete social, de servicios, Cancillería y el equipo de todas las agencias, más el Banco Mundial, la CAF, el Banco Interamericano, la Unión Europea. Sumamos esfuerzos para tener un solo plan donde está el diagnóstico real de las necesidades de Venezuela post-sismo.
3: En el encuentro, la directora regional para América Latina y el Caribe del Programa de Naciones Unidas, Michelle Musset, reconoció el esfuerzo del gobierno bolivariano en la reconstrucción de las zonas afectadas por el doblete sísmico y reafirmó el compromiso del sistema de las Naciones Unidas de seguir acompañando la rehabilitación de estas comunidades.
5: La entrega del primer informe de la evaluación de necesidades post-desastre, PDNA por sus siglas en inglés, que permite recoger toda la evidencia que al momento se tiene por sector, pero también yendo más allá de la infraestructura y dimensionando también las necesidades humanas, sociales y económicas a raíz de la dupleta de los sismos del 24 de junio y esperando que esto pueda servir como un insumo importante para la elaboración del marco de recuperación resiliente basado en la evidencia y que permita conectar esas prioridades que establezca el gobierno con las necesidades de financiamiento y los mecanismos de gobernanza que permitan articular a los diferentes actores en función del valor agregado que cada uno puede dar en este esfuerzo de reconstrucción por Venezuela. Y tal vez el principal mensaje detrás de este esfuerzo es que Venezuela no está sola, el sistema ONU está acompañándola en este momento y el PNUD desde el terreno, desde el día inicial, acompañando esas prioridades nacionales de desarrollo para reconstruir y no solo reconstruir, sino reconstruir mejor. Gracias por la confianza.
3: Este encuentro reafirma el compromiso de articular esfuerzos multilaterales estratégicos que prioricen la estabilidad socioeconómica de la población y aceleren una reconstrucción integral basada en la resiliencia comunitaria. 12:13 minutos. En otras informaciones, el ministro del Poder Popular para la Educación, Héctor Rodríguez, convocó a los docentes y al personal educativo a participar en los programas de formación de la Universidad del Magisterio. El objetivo es profundizar sus conocimientos pedagógicos en cualquier área mediante la acreditación del componente docente.
6: Cerramos el proceso de inscripción de posgrados para maestros, maestras y personal de la educación, posgrados que tienen que ver sobre todo con el área de ciencias naturales, matemáticas, prácticas del lenguaje, identidad, dirección en educación, y se inscribieron más de 36.000 maestros y maestras. Y mañana vamos a iniciar, al 25, el proceso de inscripción de formación permanente. Y en este semestre vamos a permitir que también se incorporen los maestros y maestras de las escuelas estatales y municipales. Se pueden inscribir para la formación permanente, pero también vamos a abrir con la Escuela del Magisterio, con la Universidad del Magisterio, los cursos para pregrado de educación en todos los municipios del país y los cursos para componente docente. Y también, bueno, estamos en la formación del personal administrativo en temas de mantenimiento de escuelas y en temas de dirección. dirección administrativa. La formación es clave, fundamental para seguir mejorando la calidad de la educación. El año pasado más de 200.000 maestros se incorporaron al plan de formación, así que invito a todas las maestras, a todos los maestros a incorporarse. Se pueden registrar en la página web del Ministerio, en el sistema de formación. Los invito a todas y a todos a visitar esta página y a ser parte de este proceso hermoso que estamos llevando adelante para mejorar la educación.
3: Con la consolidación de estos procesos formativos, los integrantes del sistema educativo continúan expandiendo sus oportunidades de profesionalización y actualización para fortalecer la calidad de la enseñanza en todo el país. 12-15 minutos. La vicepresidenta sectorial de Salud, Ciencia, Tecnología y Ecosocialismo, Isabel Iturria, informó que más de 1.500 pacientes con requerimiento de prótesis se han registrado a través del sistema 1x10 del Buen Gobierno. Estas solicitudes recibirán atención directa por parte del Estado venezolano con el objetivo de garantizar el bienestar integral de la población.
7: Creo que la verdad es que esto ha sido un nuevo arranque que le da perspectivas de solución a los alrededor de 1.500 personas que están en el 1x10 del Buen Gobierno, registrados como en espera de ayudas de este tipo, de prótesis y órtesis, y que esperamos que puedan ser atendidos en su totalidad en los próximos meses, seguramente antes de que termine el primer trimestre del año próximo ya se haya podido dar respuesta a todas y a todos, entendiendo que además las características son muy particulares, son muy de cada paciente y las necesidades, pues hay que adaptarlas y generar la mejor respuesta para las necesidades de cada persona.
3: Además, la vicepresidenta sectorial informó que en los últimos 6 meses se han intervenido más de 27.851 pacientes de cataratas en todo el territorio nacional de forma totalmente gratuita.
7: Ya por encima de las 27.851 pacientes han sido operados de cataratas en los últimos 6 meses en Venezuela, y eso es un número bien importante. Tenemos alrededor de entre 1.200 y 1.500 intervenciones de cataratas por semana en todo el territorio nacional. Estamos por encima de los 5.000 o 6.000 pacientes al mes que se operan de cataratas en distintos lugares de todo el territorio nacional, y nuevamente de manera totalmente gratuita, garantizando una atención de calidad, garantizando además insumos que son, de un solo uso y costosos, como son los lentes intraoculares, y permitiendo así en general a los adultos mayores, que son ya la población más afectada en general por esta patología, que tengan esa oportunidad de volver a ver. Y bueno, dentro del Sistema Público Nacional de Salud, contando siempre con el equipo humano de Venezuela, con esos médicos y esas médicas que trabajan en nuestros hospitales, el personal de enfermería, todo el equipo de salud que está también sumado a darle respuesta a las necesidades del pueblo venezolano.
3: En su intervención destacó que la inteligencia artificial experimenta un crecimiento exponencial, especialmente en el análisis de imágenes médicas para diagnósticos.
7: En la medida en la que en Venezuela se desarrolla de manera más fuerte todas estas herramientas de la robótica aplicada a la salud, aplicada a la vida, pues por supuesto que somos un país que puede ofrecer a otros países de nuestra región especialmente, pues opciones y alternativas en esta materia. Nosotros tenemos el uso de la inteligencia artificial en el área de la salud, es un ámbito de crecimiento exponencial. Ya en el área de imágenes médicas, por ejemplo, la identificación y las posibilidades de diagnóstico utilizando inteligencia artificial y herramientas electrónicas, pues está desarrollándose a una velocidad impresionante. Los robots se están desarrollando a una velocidad impresionante, y todo esto que tiene que ver con el uso de la electrónica para la vida, el uso de la electrónica con fines pacíficos, el uso de la electrónica para la salud, pues es indudablemente una de las posibilidades de futuro que tiene nuestro país.
3: La vicepresidenta sectorial de Salud, Ciencia, Tecnología y Ecosocialismo, Isabel Iturria, subrayó que las solicitudes en materia cardiovascular canalizadas por el sistema 1x10 del Buen Gobierno reciben respuesta prioritaria a través del Plan Salud y Vida. 12-19 minutos. Venezuela y la India fortalecen cooperación estratégica para el desarrollo agrícola. Edith Mena con la noticia.
8: El ministro del Poder Popular para la Agricultura y Tierras, Vladimir Padrino López, informó este martes sobre un encuentro estratégico sostenido con el embajador de la India en Venezuela, Ashok Babu, con el propósito de consolidar la agenda de cooperación agrícola entre ambas naciones. A través de sus canales oficiales, el titular de la cartera agrícola detalló que la reunión forma parte del seguimiento continuo a los acuerdos bilaterales alcanzados tras la visita oficial de la alta dirigencia nacional al país asiático. Dichos convenios buscan dinamizar la economía productiva y abrir nuevos mercados para el intercambio comercial. Como parte de la agenda bilateral, ambas delegaciones evaluaron estrategias clave para posicionar el café y el cacao venezolano en los mercados internacionales, al tiempo que proyectaron alianzas orientadas a optimizar la genética bufalina y promover la modernización rural. Asimismo, resaltaron la relevancia de impulsar programas de capacitación técnica dirigidos a los productores del sur global. Edith Mena, Noticiero Mundial.
3: 12:20 minutos. Venezuela y Eslovenia evalúan alianzas comerciales y elevación de rango diplomático. Mario Eugenio Ochoa con los detalles.
9: El director general para Europa, Nelson Totesaut, sostuvo una reunión con el encargado de negocios esloveno, Blas Masle, con el propósito de avanzar en oportunidades de inversión en sectores estratégicos no petroleros y elevar la representación diplomática entre ambas naciones. Durante el encuentro, las autoridades repasaron los avances en las relaciones entre Venezuela y la Unión Europea, manifestando la voluntad mutua de dar los pasos institucionales necesarios para llevar la representación diplomática al rango de embajadores, bajo los principios de reciprocidad, respeto y soberanía. Ambos delegados evaluaron el intercambio comercial, ratificaron el compromiso de mantener canales de comunicación directos para atender a la comunidad eslovena en el país y acordaron impulsar la cooperación técnica y el diálogo político constructivo. María Eugenia Ochoa, Noticiero Mundial.
3: 12:21 minutos y hasta ahora hacemos un contacto informativo con nuestro reportero Gabriel Aranguren desde el estado Miranda. Adelante, Gabriel, te escuchamos.
10: Gracias, estudio, por este contacto informativo. Nos encontramos en el municipio Plaza del estado Miranda. La concejala Mirlis Hidalgo, responsable de la Comisión de Desarrollo Humano, Turismo y Juventud del Consejo Municipal de Plaza, nos ofrece los detalles de la ruta legislativa de la reforma de la ordenanza del deporte.
11: Bueno, hoy hemos iniciado con esta hermosa ruta legislativa en pro de dar a conocer este nuevo proyecto de reforma de ordenanza del deporte que regiría nuestro municipio Ambrosio Plaza. ¿Con qué finalidad? Bueno, iniciando con que la ordenanza actual que rige nuestro municipio tiene 23 años vigente y cuando la constatamos con la realidad actual no tiene gran asimilitud con lo que es la realidad actual en materia deportiva, porque bueno, a lo largo de estos años se han venido desarrollando y ha venido creciendo lo que es el tema deportivo y han venido naciendo y emergiendo nuevas realidades en el área deportiva. Nosotros iniciamos esta ruta legislativa por la carretera nacional Petares-Guarena. Allí en dos grandes asambleas, en la comuna Hijos de Chávez, en la comuna Heroínas de la Patria, con todo lo que son los voceros de deporte, escuelas deportivas, academias deportivas, incluso los talentos deportivos que tenemos en estos sectores, pues acompañaron esta gran asamblea para dar a conocer esta propuesta y allí, bueno, debatimos bastante 40 importantes acciones que estamos proponiendo nosotros transformar, donde realizamos la creación de dos nuevos capítulos, a donde hablamos en un capítulo de las faltas que se cometen dentro de los espacios deportivos y la otra los procedimientos administrativos que conlleva lo que es el deporte hoy en día.
10: Bien, usuarios y usuarias del sistema Radio Mundial, escuchábamos declaraciones de la concejala Mirlis Hidalgo, responsable de la Comisión de Desarrollo Humano, Turismo y Juventud del Consejo Municipal de Plaza. Mencionó que la ruta legislativa de la reforma de la ordenanza del deporte arrancó en la carretera nacional Petare-Guarenas, abordando las comunas Hijos de Chávez y Heroínas de la Patria, con la participación de voceros de deporte, academias y talentos deportivos, donde debatieron 40 acciones que están promoviendo en esta reforma. A su vez, indicó que la ruta legislativa continúa este jueves en la comuna del Tamarindo. Y con esta información devolvemos el contacto a nuestros compañeros. Desde Guarenas, municipio Plaza del estado Miranda, Gabriel Aranguren, Noticiero Mundial.
3: Y con este contacto informativo de nuestro reportero Gabriel Aranguren, llegó el momento de hacer nuestra primera pausa, no sin antes recordarles nuestras redes sociales para que puedan interactuar con nosotros. En Instagram, arroba YVKE-Mundial. En las plataformas TikTok y Facebook, YVKE Mundial. Y nuestra página web, www.radiomundial.com.ve. Ya regresamos con más de su Noticiero Mundial.
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13: Escuchemos al ministro del Poder Popular para la Educación, Héctor Rodríguez.
14: En Venezuela hay más maestros de los que necesitamos para cubrir con la demanda educativa. En Venezuela tenemos en la nómina nacional de educación 440.000, en las nóminas estatales y municipales 50.000, y hay un grupo de estudiantes que estudian en escuelas privadas y subsidiadas. Porque si tienes más maestros de lo que necesitas, hay niños que le falta el profesor de matemática, de física, de biología, de química, de inglés, de educación física. Porque hay una diferencia en Venezuela entre el maestro que se gradúa como maestro integral y el que se gradúa como especialista. En el año 88 se reguló que los maestros integrales no podían dar clases en preescolar ni en liceo. Pero la Universidad Venezolana, que tiene 56 escuelas de educación donde están estudiando 130.000 muchachos pregrado de educación, forma en un 80% desde el año 88 maestras integrales y en menos de un 20% maestros especialistas. ¿Qué genera eso? Que tienes más maestros que lo necesitas, pero no con el título que necesitas para graduar. Bueno, nosotros hemos venido disminuyendo ese déficit. Sentamos a todas las universidades y dijimos, mira, tu propuesta académica tiene que parecerse a mi déficit y a mi proyección de déficit. Y estamos ordenando con ellos cómo están ofertando la matrícula. Empezamos a ordenar la nómina y en esos 440.000 nos dimos cuenta maestros especialistas que estaban en tareas administrativas o en comisión de servicio o en otra tarea y le hemos dicho, tienes que regresar al aula. Le permitimos al maestro jubilado que así lo quisiera, que quiera dar clases, decirle, puedes dar las horas de clase que quieras dar sin renunciar a tu jubilación. Te sigo pagando tu jubilación y te pago tu hora extra. Le facilitamos a otros profesionales la gratuidad para ser el componente docente con la Universidad del Magisterio. Y con todas estas estrategias que nosotros venimos disminuyendo el déficit.
13: Escuchábamos al ministro del Poder Popular para la Educación, Héctor Rodríguez.
15: Publicidad.
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3: 12:28 minutos, continuamos con más de la información nacional en su Noticiero Mundial. Y a esta hora hacemos un contacto informativo con nuestro compañero Luis Quintero desde el estado Zulia. Adelante, Luis, te escuchamos.
15: Gracias, estudios, por el pase. Seguimos nosotros aquí en el Consejo Municipal de Maracaibo en la sesión solemne con motivo del 53 aniversario de la promulgación de la Ley del Ejercicio de la Contaduría Pública. Con nosotros, la licenciada Judith Colmer, ella es concejala y segunda vicepresidenta del Consejo Municipal. 53 años de la Ley de Promulgación del Ejercicio de la Contaduría Pública.
17: Sí, son 53 años de una vanguardia de trabajo con ética, ¿verdad? Con profesionalismo, como es los profesionales de la contaduría pública. Un rol importante porque son parte de lo que corresponde a gestiones con transparencia, con efectividad, en lo que no solo el llevar un libro contable, sino en función de todo lo que es la tendencia, la trayectoria en cada uno de esos espacios donde hay no solo la gestión pública, la gestión económica, la gestión comercial, y de verdad que es un reconocimiento a este gran equipo de profesionales, porque han venido en el tiempo, ¿verdad? Como lo dije al inicio, más aún allá de llevar unos libros, ir sumando valores, esfuerzos, ética, para que sean garantes de la transparencia, de la claridad con que el desarrollo económico lo lleva todas y cada una de esas empresas que han apostado a la prosperidad, al éxito, a esa gran ciudad, en este caso Maracaibo, que es donde nos encontramos, nuestra ciudad, como la estamos ahorita en estos momentos, construyendo y consolidando para que la volvamos a convertir en la primera ciudad de Venezuela. Pero eso no es solo un eslogan, eso pasa porque tenemos que sumar esfuerzos, voluntades, desde todos los sectores, pero el sector económico es trascendental, porque es desde allí donde vamos a consolidar, porque damos, vamos a decir así, le damos tranquilidad, le damos poder adquisitivo a estas grandes familias que de una manera u otra también están incorporadas a las actividades empresariales, industriales. Entonces, esta profesión es una profesión noble, es una profesión que requiere la ética, el valor, el compromiso, la transparencia de todos los procesos que allí se lleven, y sobre todo que está vinculada con esa gran efectividad que son la cultura, que es la cultura tributaria, que desde la época, lo podemos hacer historia, ¿no? El tema tributario en el 2006, cuando se creó en aquel entonces el SAMAC, lo que hoy es el CDMAC, fue un éxito para poder trascender a esa gran labor que llevan los profesionales de esta área. Recuerdo, tuve la oportunidad de acompañar al doctor Giancarlo Di Martino en esa primera gestión y fue efectivo. Y desde allí sumar a todas estas grandes figuras profesional como es la contaduría pública, para estar enlazada a lo que son los compromisos tributarios que desde cada empresa deben llevar para que podamos contribuir a que seamos la primera ciudad de Venezuela.
15: Muchísimas gracias a la concejala Judith Colba, segunda vicepresidenta del Consejo Municipal Bolivariano de Maracaibo, en esta sesión solemne con motivo de los 53 años de la promulgación de la Ley del Ejercicio de la Contaduría Pública en nuestro país. Es la información que tenemos hasta el momento. Luis Quintero Machado, Noticiero Mundial.
3: Agradecemos a nuestro compañero Luis Quintero por este contacto informativo. 12.32 minutos. LATAM Airlines Colombia eleva a 7 sus frecuencias semanales entre Bogotá y Caracas. Edith Mena nos cuenta los detalles.
18: A partir de este miércoles, LATAM Airlines Colombia incrementa a 7 frecuencias semanales su operación en la ruta Bogotá-Caracas-Bogotá. Con este ajuste, la compañía pasa de 2 vuelos semanales a una oferta diaria, consolidando la recuperación de sus servicios en este trayecto estratégico e integrando a Venezuela con su amplia red de conexiones en América Latina. La ruta mantendrá un itinerario matutino con salida desde Bogotá a las 4:15 a.m. y retorno desde Caracas a las 8:55 a.m. Este esquema busca dinamizar el tráfico de pasajeros punto a punto y optimizar el flujo de viajeros hacia otros destinos de la región. Asimismo, dentro de su plan operativo, la aerolínea mantiene al aeropuerto de Barcelona como alternativa de contingencia y sostiene sus operaciones de carga desde Estados Unidos. El incremento responde directamente a la necesidad de fortalecer el transporte aéreo tras las recientes contingencias ambientales que modificaron la movilidad en la zona. Por su parte, la CEO de LATAM Airlines Colombia, Erika Zarante, señaló que alcanzar las 7 frecuencias semanales entre Bogotá y Colombia representa un paso clave para consolidar la conectividad que requiere la región tras los eventos naturales que cambiaron nuestra dinámica completamente. Con esta operación diaria, se le ofrece a los pasajeros acceso directo a una de las redes aéreas más amplias de América Latina. Finalmente, la compañía informó que los boletos ya se encuentran disponibles en su sitio web, aplicación móvil y agencias de viaje, recomendando a los usuarios verificar sus requisitos migratorios vigentes y el estatus de su vuelo antes de acudir al terminal aéreo. Edith Mena, Noticiero Mundial.
3: 12.34 minutos. El gobierno bolivariano busca ampliar conectividad turística con Canadá. Sofía Ochoa con los detalles.
19: El turismo venezolano proyecta la expansión de sus horizontes hacia el mercado canadiense mediante la consolidación de nuevas rutas y el incremento de la conectividad, teniendo la isla de Margarita como principal polo del turismo receptivo de Venezuela. Estos temas fueron parte de la agenda de la reunión de trabajo sostenida por la ministra del Poder Popular para el Turismo, Daniela Cabello, en compañía de la viceministra de Turismo Nacional, Nadia Mignogna, y el viceministro de Turismo Internacional, Marcos Medina, con el vicepresidente comercial Sunwing Vacation Group, Eric Rodríguez, y representante de Sun Sol Hoteles. En el encuentro se abordaron estrategias para la reinserción de la isla de Margarita en el mercado canadiense, los detalles de una próxima visita técnica del representante de Sunwing a la isla de Margarita, así como recorridos institucionales. Otro aspecto importante son las coordinaciones con Canadá en materia migratoria, que permitan incentivar el flujo turístico y optimizar la movilidad. De igual forma, la titular del MinTour también sostuvo una videoconferencia con Marcelo Rimaudo, director ejecutivo de Hover Tours, Enrique Castro, director general de Esperia World America, y Jesús Oropesa, director comercial de Esperia World America, con miras a seguir proyectando a la Perla del Caribe en el mapa del turismo receptivo. Sofía Ochoa, Noticiero Mundial.
3: 12.35 minutos. El gobernador Luis Caldera reinauguró la unidad de cuidados intensivos, pabellones y área de hospitalización del Hospital Central de Maracaibo. Berta Argüello nos cuenta los detalles.
20: El Estado Zulia avanza las mejoras en la infraestructura hospitalaria. El gobernador del Estado Zulia encabezó actividades en el Hospital Central de Maracaibo, reinaugurando la unidad de cuidados intensivos, pabellones y áreas de hospitalización de este centro de salud, que cuenta ahora con áreas completamente renovadas y equipadas.
21: Hoy desde el Hospital Central de Maracaibo, doctor Antonio Urquinaona, en compañía de los héroes y heroínas de la salud, nuestras enfermeras, enfermeros, médicas y médicas, entregamos áreas vitales. El área de hospitalización con 20 camas, el área quirúrgica con 4 pabellones, el pabellón de traumatología, de subespecialidades, cirugía general, ginecobstetricia, y la unidad de cuidados intensivos con 6 cupos y 3 de servicio intermedio. Pero sobre todo es el amor y la dignidad del gobierno nacional con la presidenta Delcy Rodríguez, el Ministerio del Poder Popular para la Salud y la gobernación del Estado Zulia, recuperando 39 hospitales en los 21 municipios de esta región.
20: Tal como lo manifestó el titular del Estado en torno a las mejoras en la infraestructura, la unidad de cuidados intensivos del Hospital Central de Maracaibo, que ahora cuenta en el área de hospitalización con 20 camas, el área quirúrgica con 4 pabellones, destacando el pabellón de traumatología y la unidad de cuidados intensivos. Destacó el trabajo del personal médico de este centro asistencial y resaltó además las 6 camas con las cuales cuenta la unidad de cuidados intensivos para atención crítica, además de 3 camas de trauma shock. Desde el Estado Zulia, Berta Argüello, Noticiero Mundial.
3: 12.37 minutos. En el estado Bolívar entregaron material eléctrico para optimizar el servicio en las poblaciones de Guasipati, Tumeremo y El Callao. Al respecto, la gobernadora Yulisbeth García informó que también ejecutarán trabajos de mantenimiento en la central hidroeléctrica Antonio José de Sucre con el propósito de fortalecer y estabilizar el sistema eléctrico en toda la entidad.
22: Primer equipo enviado ya en Guasipati, un transformador de 10 MVA, que ya está en el municipio Rocio, dando esta información importante del segundo equipo que ha llegado a Macagua. Bueno, una subestación móvil de 36 MVA que viene a mejorar todo lo que tiene que ser en la acción que se va a ejecutar un trabajo importante de un proyecto de una solución coyuntural del problema del sistema eléctrico del sur del estado. Se van a hacer unos mantenimientos, un trabajo técnico con todo el equipo especializado para el mismo de esta subestación, y después vamos a la instalación donde se va a ejecutar el proyecto para hacer las conexiones pertinentes.
3: Durante la supervisión, las autoridades advirtieron que los factores climáticos vinculados al fenómeno de El Niño generan una mayor exigencia en la carga del sistema eléctrico, por lo que reiteraron su llamado a la ciudadanía para promover un consumo consciente y eficiente de la energía. 12:38. La gobernadora del estado Nueva Esparta, Maricel Velázquez, autorizó la realización del proyecto Centro de Rescate, Rehabilitación y Albergue Waterland en el sector Tahuantar del municipio Díaz para el cuidado de la fauna marina. Erasmo Carrillo con los detalles.
2: Con el aval de las comunas, los consejos comunales, el COMPA y el pueblo en general de La Guardia, la gobernadora Maricel Velázquez formalizó el proyecto de construcción en beneficio de todo el colectivo en un acto oficial que se realizó en el Salón de Conferencia del Ejecutivo Regional.
4: Waterland, un parque que se va a realizar en esa área, pero que cuenta con el aval de las comunas de todo el municipio y especialmente de la población de La Guardia. Las comunas que hacen vida ahí, como una Mar Bendito, aguantar todo, se va a ejecutar en dichas áreas. Ellos ya con toda la permisología que requiere un proyecto de esta categoría que está, cuenta con toda la permisología.
2: Anne Margaret Mejía, directora de Waterland, señaló que tuvieron más de 2 años trabajando en el proyecto con las comunidades y los consejos de pescadores.
5: Así que tuvimos cerca de 2 años, estuvimos con los compas, estuvimos con los consejos comunales. Es un terreno de 40.000 metros, vamos a tener todo lo que es nuestro centro de rescate, vamos a tener unas instalaciones, unas facilidades dentro del agua, donde va, es para los animales rescatados, y vamos a tener otras lagunas.

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1: Aumentar el consumo de frutas y verduras parece la decisión perfecta para tomar el control de la salud. Los niveles de colesterol, glucosa y presión arterial comienzan a dar muestras de agradecimiento. Sin embargo, para muchas personas, este giro hacia lo nutritivo viene acompañado de un visitante tan incómodo como persistente. Un abdomen inflamado y una sobrecarga de gases que convierten el bienestar en un verdadero suplicio. El origen de este dilema está en la fibra, ese nutriente clave que el cuerpo necesita pero que le cuesta acostumbrarse si rompe de golpe. La regla de oro de los especialistas es simple. Progresividad. Las necesidades varían con el tiempo. Mientras que un adulto menor de 50 años requiere entre 25 y 38 gramos diarios, a partir de los 51, la meta disminuye a un rango de entre 21 y 30 gramos. Si la transición no es pausada, el intestino se perjudica. El secreto para mantener el rumbo sin sufrir en el intento no radica en abandonar los vegetales, sino en aprender a elegirlos y prepararlos de manera estratégica. Más allá del plato, la forma en que se come dictamina el resultado. Dividir la ingesta en porciones más pequeñas durante el día, masticar sin prisa y cambiar las bebidas carbonatadas por agua o infusiones de manzanilla y jengibre marca la diferencia entre un proceso pesado y un tránsito fluido. Llevando un registro diario de lo que se ingiere, cada persona puede descifrar sus propios detonantes y, si el malestar persiste, consultar al médico para descartar intolerancias. Con solo ajustar el ritmo, la comida saludable vuelve a cumplir su promesa original: hacer sentir bien. Sofía Ochoa, Noticiero Mundial.
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3: Hoy en nuestra sección de ciencia y tecnología almacenan el genoma humano en un cristal indestructible diseñado para sobrevivir al colapso de la civilización.
1: Si la humanidad desapareciera mañana, nuestros discos duros y memorias USB se degradarían en cuestión de años. Con este desafío en mente, científicos del Centro de Investigación de Optoelectrónica de la Universidad de Southampton desarrollaron una memoria 5D de cuarzo, diseñada para preservar el genoma humano completo y asegurar nuestra memoria genética ante un eventual colapso de la civilización. El soporte, capaz de almacenar hasta 360 terabytes de información, utiliza una avanzada técnica de grabado láser que inscribe los datos dentro de la estructura misma del cristal, mediante tres coordenadas espaciales y dos dimensiones ópticas. Para garantizar que futuras inteligencias puedan descifrarlo, la pieza incluye un diagrama visual exterior con las instrucciones de acceso. Actualmente resguardada en el archivo de la memoria de la humanidad, una cápsula de tiempo en Australia, esta memoria posee una resistencia colosal, capaz de tolerar incendios de hasta 1000 grados centígrados, la congelación y presiones de impacto de 10 toneladas por centímetro cuadrado. El dispositivo promete mantener intactos los secretos de nuestra especie, mucho después de que nuestro mundo haya cambiado para siempre. Sofía Ochoa, Noticiero Mundial.
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3: Hoy, 16 de septiembre, se conmemora el Día Internacional de la Capa de Ozono.
4: El 16 de septiembre se celebra el Día Internacional de la Preservación de la Capa de Ozono, una fecha proclamada por las Naciones Unidas para concienciar sobre la importancia de proteger esta frágil capa que rodea nuestro planeta. La capa de ozono actúa como un escudo que absorbe la mayor parte de la radiación ultravioleta nociva del Sol, protegiendo así la vida en la Tierra y sus efectos dañinos. Sin esta capa aumentarían significativamente los casos de cáncer de piel, cataratas y otros problemas de salud en los seres humanos, así como daños en los ecosistemas y en la biodiversidad.
3: Y a las 12:53 minutos hemos llegado al final de la emisión meridiana del Noticiero Mundial, correspondiente a hoy miércoles 16 de septiembre del 2026. Agradecemos a todo el equipo de prensa, periodistas, reporteros y redactores. Estuvimos laborando para ustedes el presidente del Sistema Radio Mundial, Alejandro Silva Villamizar, la gerente general de contenidos, María de los Ángeles Pérez Carreño, el gerente general de prensa y página web, Freider Alfonso, nuestra operadora de audio, la señora Crisálida Torres, en la transmisión para YouTube, Milagros Navarro, narró para ustedes Juan Carlos Suárez. Les recordamos nuestras redes sociales.

mensajes para que puedan interactuar con nosotros en Instagram @YBKE_mundial, en la plataforma TikTok y Facebook YBKE Mundial y nuestra página web www.radiomundial.com.ve. La invitación es a sintonizar nuestra próxima edición vespertina del Noticiero Mundial a las 5 de la tarde. Noticiero Mundial, Premio Nacional de Periodismo Simón Bolívar 2022. Finalizamos esta emisión meridiana del Noticiero Mundial con buena música. Feliz tarde.

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9: Saludos amigos y amigas, bienvenidos a Conexión Guayana, un programa multiplataforma donde compartimos información, orientación e historias que inspiran y donde promovemos la cultura, el talento y la fe. En esta edición conversamos con Juan Manuel Carvajal, coordinador general de Cultura de la UCAD Guayana. Hablaremos de su trayectoria profesional y la agenda cultural que impulsa la universidad en beneficio de las comunidades de nuestra ciudad. Nuestro agradecimiento ahonda a la Superestación, CBG La Voz de Guayana, Lo que hay online y Rutas FM por hacer posible la emisión de este espacio, así como al licenciado Alejandro Silva, presidente de YBKE Mundial, por sumar esfuerzos en la retransmisión de Conexión Guayana. 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Entra, suscríbete, activa la campanita y disfruta de todo nuestro contenido. En la producción de este espacio, Ángel Campos. En la postproducción, José Manuel Rivero. Y en la conducción, quien les habla, Manuel Rivero.
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9: Hoy estamos en las instalaciones de la Universidad Católica Andrés Bello, sede Ciudad Guayana, y quiero comenzar esta edición precisamente hablando de este lugar, porque una universidad no debería ser solamente un espacio al que se viene a estudiar, a dar clases o obtener un título. Una universidad también puede ser un espacio para encontrarse, para aprender, para crear, para disfrutar el arte y para abrir sus puertas a toda una ciudad. Y esa es precisamente una de las cosas que queremos conocer hoy. ¿Cómo puede una universidad acercarse a la gente? ¿Cómo puede la cultura convertirse en un puente entre la academia y Ciudad Guayana? Para conversar sobre esto tenemos un invitado muy especial, Juan Manuel Carvajal Gutiérrez. Es periodista, gestor cultural, actor, director de teatro y docente universitario. Pero hay un elemento de su historia que me parece especialmente importante. Juan Manuel llegó a esta universidad como estudiante becado. Años después regresó como profesor y hoy tiene la responsabilidad de impulsar la actividad cultural de esta institución. Es decir, hay una historia que comienza con una oportunidad que hoy continúa con la responsabilidad de generar oportunidades para otros. Juan Manuel, hermano, qué gusto tenerte en Conexión Guayana. Bienvenido.
10: Muchísimas gracias por esta oportunidad y por supuesto bienvenidos a la Universidad Católica Andrés Bello, en donde, como bien decías, tuve la oportunidad de ser un estudiante que gozó de la ayuda económica, que son estos programas que tiene la universidad para extender la oportunidad a los jóvenes de nuestra ciudad para sumergirse en la formación profesional. Y yo creo que esa semillita del Magis Ignaciano se fue sembrando en mí y años más tarde se ha transformado en ese compromiso de poder desde ahora esta posición generar alternativas que sirvan de puentes, de alianzas entre la universidad y Ciudad Guayana.
9: Y eso es interesante porque, bueno, tú eres un referente de lo que la universidad puede hacer con otros jóvenes. Y yo creo que eso es una de las cosas importantes que hay que rescatar. Te forman y luego te dan la oportunidad de que formes a otros y que puedan otros vivir la experiencia que tú viviste. Y me gustaría pues que nos hablaras un poco de ti, de ese joven que llegó a la UCAD buscando una oportunidad. ¿Qué te recuerdas? ¿Qué puedes compartir con nosotros de ese Juan Manuel entrando a la universidad, chamo, becado?
10: Sí, mira, lo primero es que la Universidad Católica también cambió mi vida. ¿En qué sentido? Yo soy técnico medio en dibujo técnico, egresado de la Salle. O sea, yo no estudié ni humanidades ni soy bachiller en ciencias, pero no quedé asignado en la OPSU a ninguna universidad. Mi mamá dijo, pues no, usted no se va a quedar sin hacer nada. Yo he escuchado de esta universidad, teníamos enlaces con algunas amigas de mi mamá cuyas hijas becadas también estaban formándose en la Escuela de Educación, y yo decidí venir y aplicar. Yo no había recibido este tipo de orientaciones vocacionales, sin embargo a mí se me daba muy bien escribir, he sido muy curioso con la historia, y cuando presenté mi prueba de admisión, quedé asignado para la carrera de comunicación social, de la cual yo desconocía completamente. Quizás, bueno, sale la gente en televisión, hace reportes noticiosos, pero yo no era del que soñaba frente al espejo siendo el reportero de televisión. Yo aprendí de esa carrera y al respeto que le tengo dentro de la universidad y luego en el ejercicio, en donde esos valores que tú veías en las aulas de clase, y quizás a veces tú dices, bueno, pero ¿por qué invierten tanto tiempo en ética o en materias como historia o todas las formas periodísticas? Lo notas una vez en el ejercicio que sí es necesario que la formación sea integral, porque al final es lo que te va a medir como profesional la toma de decisiones que tenemos al diario, al poder reportar una noticia, al poder establecer una alianza, una estrategia, y ahí está reflejada esta oportunidad.
11: Claro. ¿Qué perspectivas tenías cuando ingresaste a la universidad?
10: Sí, bueno, lo primero es vencer ese mito que ha arropado a este campus de su historia de más de 28 años, que es el tema de que la universidad era algo de la élite, que no había acceso para la gente. Y una vez que yo estuve aquí, y te estoy contando en esa vivencia desde hace más de 20 años que tengo de egresado, tú notas la diferencia y notabas la cercanía de los profesores, la calidad de los profesionales, y que además era un campus que nunca ha estado divorciado de la realidad social. De hecho, la extensión social es transversal para todas las carreras, y desde los primeros semestres de conocer y estar al tanto de las realidades de todas las parroquias que están aledañas a la universidad.
11: Claro, es importantísimo cuando tú puedes mostrar realmente el significado de una universidad abierta a la gente, y es importante que lo puedan percibir de esa manera. Ahora quisiera que compartieras con nosotros un poco de tu experiencia como estudiante de comunicación. Esa beca otorgada por la universidad, ¿te cambió la vida?
10: Sí.
11: ¿La perspectiva también de ver las cosas?
10: Lo primero también es porque yo vengo de una formación técnica industrial mi camino estaba trazado para que yo siguiera la carrera como ingeniería civil o arquitectura. Sin embargo, el tema de las letras me ganó, y eso se notó en el pensum educativo que yo recibí y que hoy agradezco profundamente: el tema de las historias de la cultura, el tema de las formas de narrar, el respeto a las audiencias, y eso hizo que la perspectiva ya no fuera de quizás de alguien que quería hacer periodismo para ser famoso, por ejemplo, sino alguien que quería contar historias y que sabía el compromiso que había levantar los datos, o que alguien te diera una entrevista, que alguien confiara en ti, y que cómo se construye esa reputación que hoy en día es algo que quizás esté en peligro de extinción con el tema de los creadores de contenido, pero que el comunicador social que ha pasado por la academia sabe que toda decisión que va a tomar en la construcción de una nota, en el reporte de una noticia o al contar una historia, pasamos por esa especie de filtro y nos hacemos millones de preguntas y nos comprobamos todos los datos antes de que eso salga a la luz, sin que estemos persiguiendo el like o quizás algunas primicias sin algo que esté confirmado. Entonces, ahí uno siente que la academia sí en realidad incidió en tu vida.
11: De forma. ¿Qué opinas tú, José Manuel? Bueno, y disculpa que te lleve a ese punto, del periodista que realiza su trabajo emocionalmente.
10: Sí, hay un tema que quizás en la actualidad hay que trabajar un poco, el tema de la gestión emocional, porque podemos ser muy reactivos, y hay algo, Manuel, que a mí me ha pasado, no sé si también te identificas con eso, es que yo, bueno, quizás decían que estoy formado de la romana vieja, como dirían algunos colegas también, el tema de que yo no soy el protagonista de la noticia. La noticia debo brindarla, y quizás hay secciones para tú hacer análisis de opinión, pero en la actualidad vemos que los contenidos ya están digeridos, o sea, ya vienen como pasados por la opinión del que está informando de una vez, y creo que eso es grave, porque tenemos que también educar al espectador, al radioescucha, a quien, el lector de las noticias, a que pueda ver todas las alternativas y generar su propio criterio. Entonces, sí creo que ahí debe haber ese control emocional, aprender a gestionar, porque además somos seres humanos. Más de una vez también te habrá pasado en un reporte, te habrás quebrado ante una historia de vida muy conmovedora, y te has tenido que armar de valor para después saber cómo lo vas a comunicar. Entonces siento que quizás debemos también profundizar en brindar herramientas a los nuevos profesionales para que sepan cómo afrontar y cómo desligar la opinión del reporte como tal.
11: Claro, tan importante en estos tiempos, porque a veces pues esa emocionalidad te lleva a no tener prudencia. y eso, a actuar de manera reactiva ante una situación, cuando lo que realmente debería de tener pues es esa investigación, ese juicio llevado pues al método, que es lo que te permite ir verificando más que la emocionalidad, y verificando la información y dándote cuenta pues que hay técnicas para tú poder narrar o informar de una manera muy ecuánime lo que deberías de decir, porque a veces terminas manipulando, porque cuando le metes emocionalidad a la cuestión, la gente ya percibe que tú ya tienes una posición sobre ese tema, un juicio sobre ese tema, y eso es delicado, pues, porque a veces conectamos emocionalmente y no con lo que realmente debería, que es la información.
10: Sí, sobre todo creo que en unos tiempos donde la comunicación está globalizada y en donde yo soy muy defensor del periodismo de regiones, de los que reportan desde los diferentes rincones de un país, porque ayuda, o lo que nosotros hacemos, por ejemplo, desde Guayana, suma la data global de alguien que está en otra parte del mundo y que está haciendo investigación, y que a través de la historia de una persona que tú estás contando, de una realidad que estás registrando, puede sumar a un árbol más grande de datos. Y por eso creo que el periodista local debe prepararse la parte emocional, la parte de saber lo que significa trabajar en un estado que es fronterizo, y todas esas realidades para saber digerir y cómo comunicarlos a otros, y que esa contribución realmente pueda contribuir a una comunicación libre y plena.
11: Así es, creo que es importantísimo eso. Comenzaste tu carrera vinculándote al periodismo cultural. ¿Qué encontraste en esa área que te atrapó de una manera tan particular?
10: Bueno, sabes que yo he podido hacer otras de las fuentes, sin embargo, es una la constancia del periodismo cultural ha sido que una de las etiquetas que no me gustan, pero de las más bonitas y que acepto con responsabilidad de todo el lector del Estado Bolívar, que fue quien me acompañó a contar esto. Y creo que inició también porque en mi casa teníamos una tradición de poder, en mi casa los cumpleaños se cantan con calipso. Mis tíos tocan tambores y así fuimos de alguna manera desarrollándonos. Yo tuve una infancia y una adolescencia muy callado. Siempre digo en los talleres de oratoria que imparto que yo ni siquiera salgo en las fotos de mis recuerdos de bachillerato por lo calladito que era. Sin embargo, entrar en la comunicación social me ayudó a conocerme y a saber la importancia de comunicar y que no debo compararme con los otros, que estas herramientas de habilidades blandas son para la vida en general. Y entonces empecé en ese camino. Un profesor, Robinson Lizano, en ese entonces era editor del diario Correo del Caroní, era uno de mis profesores en la academia y yo nunca le pedí trabajo a él. Él veía lo que yo leí, lo que yo escribía para los exámenes, y un día me dijo: ¿qué estás haciendo en las tardes? Bueno, no estoy haciendo nada. ¿Quieres venir a empezar aquí prácticas de redacción? Y yo, ok, yo estaba como en quinto semestre. Sí, está bien. ¿Y qué quieres hacer? Y yo, bueno, cultura. Ya yo había estado relacionado a la formación musical. Y entonces yo veía el trabajo del periodista cultural y me gustaba. Y veía que cubría los eventos. Y el día siguiente buscar el periódico para ver la reseña de lo que había pasado. Y así, de sopetón me llegó la oportunidad y aprendí en el camino con guías valiosos como Alba Perdomo, como Carlos Aguirre Weffer, mucha gente que pudo guiarme y que me hicieron con esas bases que tengo del periodismo cultural.
11: Qué interesante, ¿no? Porque a veces hay cosas que terminan rompiendo con lo que uno cree que puede hacer y la vida te va sorprendiendo. Y hay espacios y momentos tan significativos que te marcan, y te marcan de manera positiva, personas, situaciones, espacios. Y me gustaría que me hablaras del Correo del Caroní. ¿Qué puedes contarnos del Correo del Caroní y tu experiencia en ese medio tan importante de la región?
10: Bueno, el Correo del Caroní para nadie es un secreto que es la casa de las ideas, el diario más antiguo de Ciudad Guayana y que ha crecido y que ha servido como crónica viva del registro de lo que sucede en una región. Yo tuve la oportunidad de trabajar allí, que además el grupo de empresas Natera abarcaba otras áreas como TV Guayano, el circuito norte-sur. Entonces, la experiencia de poder visualizar con ellos cómo se adaptaba un contenido a diferentes plataformas sin todavía la llegada de las redes sociales, fue para mí interesante, y ver cómo había toda esa dinámica de ética al abordar las noticias, veía cómo había un trabajo en equipo para irse a las comunidades, hacer los reportes, para descubrir historias. Creo que ahí agudicé ese sentido de que ahorita estoy en la gestión cultural, pero no apago mi radar periodístico. Es como una farmacia, tú vas por la ciudad y observas si algo está, hay un hueco en la calle, si hay una vendedora de obras de arte que quizás pueda hacer una historia de vida interesante. Entonces creo que es parte de esa academia tan importante que significa el Corredor Caroni, y que además sirvió para mí también nacer en esa generación bisagra. Yo recuerdo las primeras pautas que salía con Luis Vallenilla, en donde íbamos al Ecomuseo, que lo extrañamos y esperamos su regreso, por favor, para la ciudad, y venía y él tenía sus negativos y me entregaba los negativos para yo poder verlos así. Bueno, esta es la foto que creo, pasarla al departamento de Revelado, donde salió una foto, y después ver cómo quedaba con la nota de prensa, a vivir la primera emoción de estas cameritas fiesteras digitales. Correcto. De 10 fotos y había que sacarle la memoria, hasta los productos ya más elaborados. Entonces vivir esa experiencia ha sido para mí fantástico, ahora con la facilidad de que todo el mundo con su teléfono celular puede hacer una historia y compartirla en una red social.
11: Correcto. Y es importantísimo que tú puedas compartir con nosotros esa experiencia de la trascendencia y de cómo algo pues va en una evolución hacia la perfección y la capacidad de que otros puedan también percibir en un momento determinado y propicio pues todo lo que viene encerrado en esa foto y lo que viene contado y narrado en esa escritura. Y pues sí, la técnica pues llegó al punto del teléfono, que ya puedes tener tu audiovisual, puedes video, fotografía, y de una vez hacer el texto y subirlo. Claro, eso de la inmediatez también hay que prenderle un poco las alarmas, porque es que iniciamos la entrevista con eso, pues, el like, o sea, ¿qué es lo que realmente busco? ¿Informar o busco llamar la atención con eso? Entonces, ¿qué puedes decirnos tú de eso? ¿Cómo lo percibes tú?
10: Yo sí creo que, ante todo, yo no voy a publicar nada, no voy a compartir nada que yo no haya verificado. De hecho, quienes están en mi entorno saben que vivo curando tías, curando abuelas, amigos que empiezan a compartir cadenas falsas de noticias. Yo pregunto, ¿dónde está la fuente? ¿Quién lo colocó? Vamos a verificar, verifiquen varias fuentes hasta que puedas compartirlo. Yo soy pro, me quedaré de último, pero yo no compartiré noticias falsas. Eso por un lado, porque también quizás esa generación de quedarme esperando un evento, no sé, por ejemplo, ahora al instante están entregando los premios Oscar y ya te llega, puedes verlo, la lista de los ganadores, y lo publican en sus redes sociales. Antes esperábamos el cable de prensa y yo rogaba a mi editor que me dejara unas horas más para esperar los resultados de los premios Oscar y que pudieran estar al otro día pendiente de que sacarlo antes del otro periódico, a tener ahora la oportunidad de la inmediatez, pero también el riesgo de caer en el sesgo noticioso y poder compartir una fake news. Correcto. Entonces sí recomiendo a todas las personas, incluso creadores de contenido, gente que siente que tiene que hacer algo y compartir información, crear mecanismos de verificación antes de compartir noticias.
11: Correcto. Creo que ese es un punto importantísimo. ¿De dónde estoy sacando la información? ¿Qué medio la está generando? Y verificar pues ese medio. Porque, bueno, ya te has dado cuenta que hasta hay corte y pega de información, agarran el logo de cualquier medio regional, nacional, hacen un montaje y lo sacan en redes y mucha gente cae. Mucha gente termina leyendo eso y termina creyendo que eso es realmente una noticia generada por ese medio. Y resulta que pues sí, es un gran fake news. Y hasta una broma pesada.
10: Es correcto.
11: Fuiste 4 veces con el Premio Regional de Periodismo reconocido Andrés Roderick, mención cultura, y también recibiste el Premio Municipal de Periodismo Lucas Manzano. ¿Qué significaron esos reconocimientos en tu carrera? ¿Qué te sorprendieron?
10: Cuando me postulé a esas premiaciones lo hice con mucho miedo, porque fueron en mis primeros años de ejercicio y todavía hay cierta inseguridad en uno como profesional. Sin embargo, vas agarrando dando confianza, porque yo lo que hacía era que mis trabajos, mis temas de trabajo venían de la observación de un ciudadano que siempre ha estado preocupado por su ciudad y que ante la ausencia de bibliotecas, ante la ausencia de archivos regionales, estaba pendiente de cómo voy a contar la historia de las personas antes de que se mueran, quién va a leer algo. Entonces mis trabajos están publicados, hice trabajo sobre el Calipso del Callao, hice trabajo sobre la guasa de Alejandro Vargas de Ciudad Bolívar, hice trabajo sobre la Feria del Mango y los artesanos, y esos trabajos también fueron considerados para los premios de periodismo y lo asumí con mucho respeto, porque además no solamente porque fueran entregados por órganos oficiales, sino porque el Colegio de Periodistas tenía un rol fundamental en el jurado que elegía y eran colegas. El reconocimiento venía de mis propios colegas también del gremio periodístico, y eso hizo que lo asumiera con mucho respeto para una profesión que amo con locura.
11: Claro. Y ahora te pregunto, ¿cómo evalúas tú, bueno, es una opinión que vas a dar, estos premios?
10: Sí, yo considero que uno, deben existir como premiaciones de varios tipos. El tema de estimular que hayan bases, porque habían estas bases, estaban bien establecidas sobre cantidad de fuentes, sobre referentes o estándares de calidad de periodismo que acaricen incluso competencias internacionales. Y ser reconocido, ser profeta en tu tierra es importante. En una sociedad que no está acostumbrada a premiar a su propia gente, sino después que se muere, o un homenaje por X o Y cuando fue reconocido primero en el exterior. Entonces yo sí considero que deben haber alternativas de valoración de los gremios locales en general. Y en segundo, estimular también otro tipo de competencias, iniciativas de las cámaras de privadas también, que puedan valorar, reconocer este trabajo del periodismo que siento que cada vez está más cuesta arriba en el mundo y que amerita de profesionales que quieran estudiar la carrera, porque es más fácil ahora. Quizás yo estudio comunicación social y no lo juzgo, pero decido irme solamente por la rama audiovisual, pero ¿quién va a contar las historias de nuestra gente? ¿Quién va a escribir los libros? Entonces siempre apuntaré a estas alternativas que fomentan el pensamiento crítico, la escritura, la investigación.
11: Interesante, muy importante. Yo creo que son puntos que, bueno, que hay que considerar, porque el premio tiene que ir aunado al trabajo que la gente puede ver. Porque premio se lo dan a cualquiera, pero coincide con lo que con lo que realmente muestras.
10: ¿Ves? Sí, eso es.
11: Eso es importantísimo. También has participado en encuentros sobre el Día del Cronista, tradiciones y patrimonio. ¿Qué crees que estamos haciendo bien y qué estamos haciendo mal los guayaneses a la hora de preservar nuestra memoria cultural?
10: Y creo que lo primero, y lo hablábamos en ese encuentro de cronistas, es generar la manera en cómo cada uno de nosotros consiguiéndome como parte del movimiento cultural, registramos lo que sucede en gestión cultural, pero también la historia de cada grupo, los perfiles de los cultores. ¿Cómo lo estamos haciendo? No lo estamos registrando. Y de hecho esa preocupación me ha llevado a atender invitaciones de otras universidades como UNEARTE, como la misma UNEXPO, que recientemente realizó un trabajo importante con la Escuela de Ingeniería Industrial, sobre dar herramientas a los cultores para manejar redes sociales, para comunicar, que eso es la otra cosa. Pareciera que hay dos tipos de ciudades: la ciudad que a veces sale en los medios de comunicación oficiales o en perfiles, y la ciudad que realmente vibra todos los días y que muchos guayaneses desconocen.
11: Correcto.
10: Porque el gremio cultural para mí no está muerto. En los periodos más profundos de la crisis económica venezolana, el gremio cultural ha seguido haciendo, la gente del Mango ha seguido trabajando, la Feria de la Zapuara en Ciudad Bolívar, el Carnaval del Callao, la Feria del Merey, todos en el Estado han estado trabajando, pero no hay una conexión, una comunicación fluida y constante de lo que hacemos, porque ahora también me cambio el sombrero y me pongo del otro lado, yo a veces me sumerjo en el teatro y me pongo en mi producción. Y ni siquiera, y me olvido de que soy periodista, me paso el switch, a veces ni invito a la prensa, pero mi trabajo está como cultor allí, y así como yo le pasará a mucha gente, y por eso veía en unas nuevas generaciones un trabajo que me ha gustado muchísimo de una colega nueva que es Erika Guzmán, que ha estado haciendo un trabajo maravilloso, porque no se queda nada más con que le lleven a la sala de redacción las cosas, sino que también como tú salen a la calle a descubrir esa ciudad para contarla a través de sus diferentes canales.
11: Yo creo que eso también es muy importante, porque nosotros, bueno, la mayoría de los periodistas está volcado hacia la fuente política. Entonces hay un descuido del tema cultural, del tema educativo, Y eso es importante, porque eso es historia. Eso también pertenece a nuestro día a día. Entonces creo que es importante. Bueno, vamos a una pausa y ya regresamos con más de Conexión Guayana y esta interesante conversación con Juan Manuel Carvajal.
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13: YBKE Mundial te da la hora.
14: La 1:37.
13: Hora Mundial.
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16: Escuchamos palabras de la presidenta de la República Bolivariana de Venezuela, Delcy Rodríguez.
17: Este año ya tenemos previsto recuperar integralmente 1.500 centros educativos, pero vale recordar que el esfuerzo mayor es del Estado venezolano. De cada 10 niños que van a clase, 8 van a centros educativos públicos. Y yo resalto, porque es la educación integral que nos lleva a nuestras raíces históricas, pero también que nos lleva a preparar a nuestros niños la educación, la ciencia, la tecnología, como una base sustancial de la soberanía, de la independencia de nuestro país, pero también del desarrollo. Es lo que hemos visto el año pasado. Bueno, tuvimos incremento de la matrícula. Este año también más de 75.000 nuevos niños se incorporan a clases. Queremos como objetivo estratégico máxima plena escolaridad, así como cumplimiento de las 200 horas de clases para este ciclo 2026-2027.
16: Escuchábamos palabras de la presidenta de la República Bolivariana de Venezuela, Delcy Rodríguez.
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11: De vuelta en Conexión Guayana, conversamos con Juan Manuel Carvajal, Coordinador General de Cultura de la UCAT Guayana. Juan Manuel, aquella universidad que te abrió una oportunidad cuando llegaste estudiante, becado, ahora te toca a ti ayudar a abrir a la ciudad. ¿Sientes que existe una responsabilidad personal en esta tarea?
10: Sí, creo que es como una, no una deuda, sino quizás una conexión que no he perdido con mi universidad y que ahora desde otro rol me permite poder, como decía en la primera parte, extender esos puentes hacia una ciudad que está ávida de centros culturales, de espacios para el esparcimiento y que se da la oportunidad con este lienzo maravilloso que presenta el campus de la UCAP Guayana de poder generar espacios para la conexión con la gente. Entonces, la historia en la universidad ahora está en un capítulo diferente y estamos escribiéndolo con mucho corazón.
11: Claro. Fíjate que es importantísimo. Bueno, asumes la Coordinación General de Cultura. ¿Qué cosas? Lo primero que llegaste, revisaste. ¿Qué dijiste? O sea, ¿qué es lo que debería suceder aquí para que esto realmente se proyecte hacia afuera?
10: Sí, lo primero es que desde sus más de 20 años de historia de la UCAP Guayana, la cultura ya era parte del quehacer universitario, con el legado también que tenemos con la profesora Ibelix Hernández, que ahora pasó a ser la coordinadora de gestión cultural, o con todo el trabajo artístico que se respira en el campus con las obras generadas por movimientos artísticos, con el profe Nelson Galvis, por ejemplo, un aporte muy valioso. Y tú dices, ¿qué podemos hacer para ahora conectar eso que sucede con la comunidad en extensión cultural de la universidad con todas las parroquias del municipio Caroní? Incluso, bueno, algunos contactos que hemos tenido con el Callao y con el municipio de Angostura del Orinoco. Entonces, asumimos este reto que fue otorgado desde la Dirección General de Cultura en UNCAP Montalbán, en Caracas, en donde también se hizo todo un rediseño de la Dirección General de Cultura. Pasó igual en Guayana, se creó la Coordinación de Gestión Cultural, se sumó la Coordinación de Eventos y Protocolos para ofrecer una experiencia completa bajo un eslogan que hemos denominado UCAP, un campus para la cultura. Y cultura es todo, es cómo te sientes cuando estás aquí, cómo es estar en un evento dentro de la universidad, pero también saber que existe una programación que está abierta a la comunidad, donde nos esmeramos que haya exposiciones, artes plásticas, danza, música, teatro, conversatorios, incluso algunas capacitaciones de carácter gratuito que también están abiertas en materia artística y que hemos ido trazando de la mano y creando gracias al respaldo que hemos tenido del mismo movimiento cultural de Ciudad Guayana.
11: Qué interesante. ¿Qué tiempo tienes en el cargo?
10: Exactamente, estamos cumpliendo dos periodos. Llegué en 2024 y han sido dos años de un cambio para bien al que ha respondido, porque quizás mucha gente me conocía por el enlace de periodismo cultural y está esa confianza que ahora estoy aquí y bueno, queremos hacer cosas contigo, con el equipo, con Mírida, con Ibelixe, y eso ha ampliado la oferta. O sea, mantenemos lo que ya se hacía y lo que hicimos es que triplicamos la cantidad de eventos y de actividades que te permiten crear ese hábito cultural de ir a un sitio a ver una película que no es comercial quizás, pero tenemos un cine francés que no va a estar en una sala de cine comercial, tenemos un cine de Colombia o de Bolivia por algunos convenios que se tienen, tenemos trabajos alternativos de los nobles artistas plásticos de la ciudad. Entonces si ahí entramos como en ese dinamismo necesario en donde el guayanés es el real protagonista.
11: Muy importante, porque termina la gente involucrada en un ecosistema interesante de participación y que, pues nada, la universidad se abre a la gente, se abre a la comunidad y la comunidad comienza a sentir la universidad como parte de ella, y eso es importante porque ya logras entender pues que es un centro educativo con mucha capacidad de influir de manera positiva en cada una de esas comunidades de la región, pues yo creo que es importante. Hay muchas actividades culturales, como lo acabas de decir, y están abiertas a la comunidad, y para ingresar basta con presentar la cédula. ¿Por qué era importante dar ese paso? Porque era un tema ingresar a este campus.
10: Sí, nosotros además de hemos desarrollado todo un sistema de un campus seguro, de que las personas simplemente con al presentar su cédula de identidad obtienen allí un pase a la universidad, y además están en nuestras bases de datos, que son las personas que invitamos luego cuando tenemos nuevas programaciones. Igual los invitamos a seguir en Instagram @culturaucapg, donde compartimos con frecuencia nuestra agenda cultural, y que las personas puedan sentirse bien en todos los espacios, que llega desde los módulos de las aulas hasta las áreas verdes, las canchas, el área del el aula verde de cultura, que también está cerca del área de las canchas, y que puedan sentirse seguros y plenos de sentarse en los jardines, a tener un picnic, a leer un libro, a disfrutar de una tarde tranquila sintiendo la brisa guayanesa. Y es importante para nosotros que se puedan sentir seguros aquí, y luego la variedad y la calidad de los espacios que también tenemos para las conferencias, para las charlas, inclusive para el uso de la biblioteca. Mucha gente desconoce que también con su cédula de identidad puede venir a consultar en sala los libros de la biblioteca de la UCAP Guayana, en donde hemos preservado además gran parte de la investigación de profesoras como Juanita Buchols, o los libros de Ildelisa Cabello sobre la historia regional de Guayana, ante la ausencia de otras bibliotecas con las que igual tenemos contactos, como por ejemplo la Biblioteca Samuel Robinson de Vista al Sol, o las iniciativas como Buscadores de Libros, pero la gente que quiera una sala de estudio puede venir a disfrutar en horario de oficina de las instalaciones de la universidad. Entonces, la campaña es básicamente a derribar esos muros que nos están separando quizás de la ciudad y que puedan entender que este es un centro cultural que está abierto a la comunidad.
11: Que es importante, porque la gente tiene que percibirla cercana y que lo que hay aquí también es de ellos, porque esto es un centro, digamos, de estudio abierto para la gente de Ciudad Guayana y para el Estado Bolívar, porque yo sé que hay muchos estudiantes que quizás, pues, vienen del interior, vienen del sur y hacen su vida académica aquí. Y yo creo que eso es importantísimo.
10: Inclusive nosotros tuvimos experiencias exitosas en este periodo que recién finalizó con las alianzas con el UTIRLA, también con el Antonio José de Sur, con Santiago Mariño, estudiantes de la UNEARTE que vinieron a disfrutar, por ejemplo, de la película Mácula, Mujer del Policía con Solveig Hoogesteen. Hicimos un cineforo con ella, 200 personas vinieron de diferentes universidades, la Universidad también de la Electricidad de Guri, gente vino a hacer visitas al Centro de Salud Santa Inés y recibieron visitas guiadas por las exposiciones que estaban acá y se sorprendieron de que solo era solicitar, porque también los grupos organizados escriben a la Coordinación de Cultura y dicen, mira, nosotros queremos que los niños vayan a conocer esta exposición, organizamos toda la experiencia que incluye la guiatura por la exposición de arte y luego una actividad derivada que puede ser dibujo, pintura, escritura, y estamos sumando a esa formación académica integral, no solamente del lucavista, sino del guayanés en general que pertenezca a cualquier institución educativa u organización comunitaria.
11: Claro, y es el acompañamiento de la universidad a la gente de Guayana, al guayanés. A esas comunidades que, pues, que quizás tú dices, bueno, es la UCAP, ¿qué relación puede haber entre una comunidad como Vista al Sol, Bellavista, te hablo después de Buen Retiro, esas zonas que uno cree que no tienen ningún tipo de contacto y resulta que sí, porque ustedes la visitan, tienen contacto con ellos, tienen actividades con ellas, promueven el intercambio de ideas, el intercambio de conocimientos, las experiencias, que yo creo que es una retroalimentación, porque quizás algunas veces vas tú con la idea de darle a la comunidad, pero terminas tú recibiendo una cantidad de conocimientos que quizás, pues, en un momento determinado no sentías que podías obtenerla.
10: Nosotros, por ejemplo, en actividades de extensión comunitaria, tengo organizaciones o, bueno, direcciones de la universidad que son hermanitas de cultura, como Identidad y Misión, Desarrollo Estudiantil o Extensión Social y el Centro de Asesoramiento y Desarrollo Humano, y están desplegados en todas las comunidades. Pasando, estuvo trabajando en la Vía del PAO, por ejemplo, que es un programa de Identidad y Misión. Nosotros tenemos activo el sistema Rondó en la Casa Barandi de Bellavista, en San Félix, con la enseñanza del cuatro tradicional venezolano. La profesora de danza tiene un proyecto de trabajo en la comunidad de Toro Muerto. Yo he trabajado personalmente en comunidades como la parroquia Simón Bolívar o en la parroquia Unare, llevando asesorías teatrales para los niños de diferentes centros educativos. Entonces, estamos desplegados, más allá de lo que hacemos para que la gente venga a la universidad, también es para nosotros importante ir hasta los diferentes sectores y llevarles la posibilidad de acercarse a la cultura.
11: Claro, la universidad va a la comunidad, que es una misión, pues tenemos que tomar en consideración que esto es una universidad católica, una universidad con una misión de eso, de evangelizar, porque eso es lo que la caracteriza, pues yo te formo y a la vez te hago buen ciudadano, y un ciudadano responsable también de compartir sus conocimientos y de llevar, pues, esa información a otras comunidades quizás deprimidas que no tienen la capacidad de acercarse, porque todo tiene su trabajo, pues, su forma. Y qué bueno que se han tomado la tarea también de ir, de llegar allá, porque eso les

0: Aledaña, venimos de ser centro de acopio, todavía está activo nuestro centro de acopio tras los terremotos. Se hizo también un enlace profundo con diferentes organizaciones comunitarias para recopilar toda la cantidad de insumos que se sigue enviando hasta la sede de Montalbán, que luego se distribuye a los diferentes campamentos, y estamos por iniciar junto al Centro de Asesoramiento y Desarrollo Humano que dirige la profesora Sandra Cáceres, a partir del 10 de septiembre, por ejemplo, todo lo que es el mes de la prevención del suicidio. Entonces, es una universidad que no solamente está preocupada por el bienestar y la formación integral de Luca Vista, sino también que se siente parte de Ciudad Guayana y responsable de contribuir al mejor desarrollo de nuestra ciudad.
1: Claro, es así. Creo que eso es un punto de honor. El acompañamiento, la formación, la educación y más en estos tiempos el tema de la salud mental. Yo creo que eso es importantísimo. No están ajenos a la realidad. Más de 1.500 personas han participado en visitas guiadas de exposiciones provenientes de colegios y organizaciones. Lo dijiste hace rato. ¿Qué te dice esa cifra sobre el interés que existe por la cultura?
0: Lo primero es que representa la confianza de las instituciones educativas, muchas de ellas de sectores vulnerables, también colegios privados, organizaciones culturales, de poder venir a la universidad, y muchas de ellas han repetido 2 y 3 veces porque con grupos diferentes necesitan que exista una ciudad diferente. Y que se puede, hay un espacio para pensar la cultura, para pensar la ciudad, y que es la Universidad Católica. Entonces nosotros lo que nos queda es seguir ofreciendo alternativas para ampliar esas cosas que cuando uno viaja ve en otras partes y tú dices, yo quiero que eso suceda también en mi ciudad, y no solamente se queda en una idea, ¿cómo hago para hacerlo posible? Entonces siempre estamos en una conversación reciente con el padre Dixi Perales, director general de Cultura, nos invitaba a no perder la capacidad de soñar, a pesar de las circunstancias y de todo, pensar en ese plus adicional que podemos dar en nuestras programaciones culturales.
1: Claro, y es importante, porque yo creo que eso es el combustible, el poder pensar, el poder soñar, es el combustible que te mueve a llegar a esos, a materializar, pues, quizás una cosa importante, bonita e interesante para los demás. Yo creo que eso es importante. Y me gusta muchísimo lo que vi y lo que estoy viendo en la universidad. Veo una universidad, bueno, como siempre, una universidad con una responsabilidad grandísima ante la comunidad, ante los, tanto la comunidad estudiantil como la comunidad, pues, externa. Me parece que ahora se marca más. Ahora creo que hay una percepción bastante interesante de eso, pues, de que no solamente el ciudadano se hace desde la universidad. Hay un ciudadano que también hay que formar y hay que educar, que está afuera. Y yo considero que la cultura es un punto importantísimo, porque cuando le llevas cultura a las personas, le llevas cultura a la gente, a las comunidades, estás transformando su realidad y su manera de ver lo que
0: nosotros
1: hay.
0: Hemos logrado desde la universidad ampliar ese término de lo que quizás pueda significar cultura, no solamente la parte tradicional, sino también esos códigos compartidos, esas formas de ser, el tema de la cortesía, que también está...
1: Los valores.
0: Los valores que impactan en el perfil de, por ejemplo, del guayacitano, del guayanejo, del bolivarense. Entonces, haciéndote responsable de lo que significa ser el portador patrimonial del legado de tu ciudad, te hace ser mejor ciudadano, porque ninguno va a querer mostrar su peor versión. Entonces hay una responsabilidad grande desde la educación, como bien decías tú, y que la cultura genera ese puente y sirve el banquete para que la persona abra la mente a un mundo que necesita de personas creativas, de personas con corazón y sobre todo de gente empática con una ciudad que puede ser bellísima en verdes y en paisajes, pero que si su ciudadano no la acompaña, realmente no estaríamos haciendo nada.
1: Entonces, tal cual.
0: El movimiento cultural nos regala esa oportunidad.
1: Y es que es importante, porque cuando tú educas y formas a un ciudadano, estás dándole las herramientas para que él pueda entender lo que le rodea. Y la sensibilidad hacia un árbol, quizás lo lanzas al piso, lo podas, lo tiras y resulta que, bueno, que duró años ese árbol para crecer y que es parte de la misma vida de la ciudad. Porque eso, cuando pasas por una avenida y logras ver un árbol de ese nivel, pues eso también te permite hacer higiene mental. Aparte de, bueno, del sol,
0: es que está
1: el
0: todo,
1: calor y la temperatura, que también mitigan.
0: Sí, porque está en todo. La gente, por ejemplo,

0: Alguien que asiste a un concierto de música clásica o alguien que lee los versos de una poesía o que escucha cuando se los recitan, ve el mundo de otra manera. Respeta la convivencia con la naturaleza, respeta la belleza de los espacios públicos y no los vandaliza. Es capaz de decir, pero es que nos estamos quedando sin árboles en mi comunidad. ¿Cómo pasó esto? Vamos a hacer un plan de arborización. Ah, me encanta ver los araguaneyes en Altavista cuando es la época de araguaneyes, pero hay unas partes de San Félix que se están quedando sin naturaleza. Entonces, no solamente es pensar, sino hacerlo. Entonces, correcto, el roce con cualquier actividad artística sensibiliza al ciudadano y lo hace partícipe de los procesos para la construcción de una ciudad.
1: Así es. Bueno, Cinechamos, por ejemplo, reunió a más de 2.000 espectadores con películas latinoamericanas y europeas. También tocaste el tema. Te pregunto, ¿qué descubriste detrás de esa respuesta del público?
0: Que sigue habiendo una comunidad ávida en materia cinematográfica, en la formación, porque nosotros trabajamos el Cineforo no solamente como un espacio para decir, ¿te gustó la película? ¿Sí o no? Sino también para el desarrollo de pensamiento crítico. Si hubieses escrito el final de esta película, ¿cómo lo hubieses hecho tú? O que detrás de la producción del cine está el maquillaje, el que escribió el guión, el que tomó la foto, el que hizo el ángulo, el que colorizó la película, que es necesaria la dirección de arte, que es necesario todo para poder un trabajo colectivo, y el niño que vino tiene la oportunidad de hacer su propuesta, por ejemplo, de un afiche para promocionar esa película que él vio, o conocer que sobre cultura colombiana, porque el título, como el libro de Lila, que es uno de los títulos que pasamos, muy hermoso para los niños, te dio la posibilidad de acercarte a otro acento que es diferente al tuyo, y lo llevamos al mapa de ver a que está este país al ladito de nosotros, esta es la capital, y es una clase de geografía solamente con la excusa de venir a ver una película. Claro. Entonces descubrimos que habían niños muy curiosos, y nosotros hemos estado ávidos, porque yo también he sido jurado del Festival de Cine Infantil de Ciudad Guayana, que es patrimonio cultural, pero que cuando he visto las postulaciones, hay muy pocas alternativas hechas desde Ciudad Guayana, la mayoría desde ciudades con tradición de cine como Mérida o Zulia, pero tú dices, hay un reto acá de estimular también este tipo de materiales, y lo sorprendente es que te vas encontrando, vas despertando esas inquietudes con la excusa de venir a ver una película que termina quizás impactando, como decía, bueno, desde la Alianza Francesa, lo que inspiró el programa, que una vez se llevó cine a una zona vulnerable y uno de esos niños terminó siendo un cineasta. Entonces no sabemos a dónde va a parar, pero lo que hemos descubierto ha sido maravilloso.
1: Qué bonito, qué interesante, porque eso es lo que permite ver el resultado, o sea, esa combinación, ese encuentro, porque es un encuentro, una película se convierte en un espacio de encuentro, de cultura general, de compartir, de interacción, y ese es un punto importante.
0: Nosotros, la profesora María Teresa Sánchez, a quien quiero hacer una mención especial, que es maestra de profesión, desarrollamos un montón de iniciativas que nos permitieron además divertirnos, porque era infinitas posibilidades que encontrábamos de conectar con los diferentes públicos, tanto niños, jóvenes e incluso adultos, para poder acercarlos a la película, y como decías tú, era la oportunidad de abrir la mente, que es lo que te permite también el arte y la cultura, a la posibilidad de que tú, a pesar de que seas de una zona vulnerable, no estás condenado a terminar en el camino del mal, y que puedes soñar y tus sueños van a ser tan grandes como tú puedas lograr.
1: Claro, y decirle a la persona, tú vales, tú importas, nos importas, y tú tienes un valor importantísimo. Y yo creo que eso es una de las cosas que hay que lograr rescatar en cada persona. Ya para cerrar, nos encantaría que nos hablaras un poco de la Semana Bello 2026. ¿Qué hay para eso?
0: Bueno, ha sido todo un trabajo en equipo. Cada año se hace un sorteo para decidir qué escuela y qué unidades de la universidad se van a encargar de la Semana Bello. Este año trabajamos también con las escuelas de ingeniería. Y bueno, gracias a la guía del vicerrector Jorge Pernilla, hemos logrado afianzar una semana en donde se hará la caminata de Ciudad en Movimiento, que la lleva la Coordinación de Deportes. También tendremos conciertos como el tradicional concierto de la Orquesta Sinfónica de Ciudad Guayana en los campus universitarios, y sorpresas maravillosas con inauguraciones de varias exposiciones, inclusive la tercera edición de la Feria del Libro Andrés Bello, para que las personas puedan venir en una semana y disfrutar de todas estas actividades de acceso libre con nosotros en noviembre, que el 29 es el día de Andrés Bello y nosotros lo celebramos durante toda una semana, esa última semana del mes, para con agenda abierta para los guayaneses.
1: Interesante. Juan Manuel, gracias por esta conversación, pero sobre todo gracias por compartir una historia que comenzó aquí con una oportunidad y que hoy continúa desde otro lugar, generando espacios para que otros queden y puedan acercarse a la educación, al arte y a la cultura. Creo que este recorrido, bueno, también demuestra que cuando una oportunidad llega, puede cambiar una vida, pero cuando esa persona decide devolver lo recibido, puede terminar transformando también su entorno. Gracias por recibirnos en la Universidad Católica Andrés Bello, de sede Ciudad Guayana.
0: Vale, nosotros acá con las puertas abiertas y como siempre recordando que la UCAP es un campus para la cultura.
1: Así es. 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Esto fue Conexión Guayana, voces de nuestra gente. Nos reencontramos en una próxima edición. Bendiciones.
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4: 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Y cuando son la 1:53, hacemos el siguiente avance informativo. Despliegue asistencial brinda 1.408 beneficios de salud en Aragua. Carlos Ríos con los detalles.
5: En los espacios de la Escuela Panaquire del Estado Aragua se ejecutó un despliegue de asistencia de salud sanitaria a través del cual se logró consolidar 1.408 beneficios de salud, además de brindar cobertura médica directa a 174 habitantes. Durante el abordaje se totalizaron 258 consultas especializadas desglosadas en 54 de medicina general, 81 de nutrición, 33 de odontología, 26 en pediatría, 19 por traumatología, 18 por ginecología y obstetricia, 12 de cirugía general, 9 de medicina interna y atención a 6 personas con alguna discapacidad. En el área ginecológica se realizaron 10 ecografías y 3 citologías, mientras que el equipo odontológico efectuó 7 exodoncias y trató casos de caries. Asimismo, el personal de enfermería aplicó 16 dosis de vacunas que incluyeron toxoide, pentavalente, IPV, polio y fiebre amarilla y 26 desparasitaciones, así como 348 pesquisas preventivas de peso, talla e hipertensión arterial. Igualmente, la farmacia comunitaria garantizó el tratamiento gratuito de los 174 asistentes mediante la entrega de 5.160 unidosis dispensadas. Carlos Ríos, Noticiero Mundial.
4: 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Los invitamos a seguir en sintonía de nuestra programación. 1:55, hora mundial.
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6: El 16 de septiembre se celebra el Día Internacional de la Preservación de la Capa de Ozono, una fecha proclamada por las Naciones Unidas para concienciar sobre la importancia de proteger esta frágil capa que rodea nuestro planeta. La capa de ozono actúa como un escudo que absorbe la mayor parte de la radiación ultravioleta nociva del Sol, protegiendo así la vida en la Tierra y sus efectos dañinos. Sin esta capa aumentarían significativamente los casos de cáncer de piel, cataratas y otros problemas de salud en los seres humanos, así como daños en los ecosistemas y en la biodiversidad.
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9: Escuchamos palabras de la Presidenta de la República Bolivariana de Venezuela, Delcy Rodríguez.
10: Yo quiero agradecer al sistema de las Naciones Unidas, a su coordinador, al representante del PNUD en Venezuela, porque todas las agencias de las Naciones Unidas se activaron para colaborar con el pueblo venezolano y lo que hemos culminado es muy relevante. Ha sido un trabajo prácticamente de 2 meses porque desde el primer momento se activaron, porque si vamos a recuperar, queremos recuperar mejor. Si vamos a reconstruir, queremos reconstruir mejor. Y no solamente la infraestructura, sino lo que tiene que ver con la parte humana, el desarrollo humano, y ese plan que fue trabajado con todos los gabinetes del gobierno nacional, gabinete económico, gabinete social, de servicios, cancillería, y el equipo de todas las agencias, más el Banco Mundial, la CAF, el Banco Interamericano, la Unión Europea, sumamos esfuerzos para tener un solo plan donde está el diagnóstico real de las necesidades de Venezuela post-sismo. Así que con este plan que marca un rumbo, una brújula, incluso está a nivel de detalle de los costos de lo que se requiere para la recuperación post-terremoto, nosotros ya nos toca trabajar y seguiremos trabajando juntos.
9: Escuchábamos palabras de la Presidenta de la República Bolivariana de Venezuela, Delcy Rodríguez.
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1: YBKE Mundial te da la hora.
2: Las 2 y 25 minutos.
1: Hora Mundial.
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2: Escuchamos palabras de la presidenta de la República Bolivariana de Venezuela, Delcy Rodríguez.
4: Ya estamos atendiendo a las víctimas del duplete sísmico, también víctimas del 3 de enero, en la recuperación de sus miembros superiores con tecnología biónica. Y este laboratorio, la reinauguración de este laboratorio, la reactivación, permitirá que nosotros sigamos apoyando al pueblo venezolano que necesita órtesis, que necesita prótesis. A través del 1x10 tenemos un censo de los casos y van a ser atendidos en los próximos meses con gran celeridad. Gracias a la activación de estos laboratorios, tenemos contemplado con esta empresa de Japón, tenemos contemplado alianza que permita esa transferencia tecnológica y de conocimiento. Así que muy complacidos porque podamos nosotros atender las necesidades más sentidas de nuestro pueblo, los niños que sufrieron amputaciones, que los podamos atender de manera inmediata y sigamos nosotros pues por este camino de garantizar la salud pública de nuestro país.
2: Escuchábamos palabras de la presidenta de la República Bolivariana de Venezuela, Delcy Rodríguez.
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2: Y cuando son las 2:50 minutos, hacemos el siguiente avance informativo. Consolidan plan de asfaltado en la parroquia Osuna Rodríguez del Estado Mérida. Victoria Rivas con los detalles.
3: La alcaldía del municipio Libertador del Estado Bolivariano de Mérida avanza en el plan de recuperación vial, ejecutando labores de colocación de asfalto en diversas parroquias y sectores de la jurisdicción para garantizar vías óptimas a las comunidades. Así lo informó el alcalde Nelson Álvarez.
4: Seguimos desplegados con nuestro gran plan de asfaltado. La modalidad carpeta corrida se ha traducido en una metodología muy efectiva para poder colocar asfalto, primero de mayor calidad, mayor durabilidad, pero sobre todo atendiendo la estética de nuestra ciudad. Continuamos aquí en la parroquia Osuna Rodríguez. Hace unas semanas que venimos realizando en cuanto a la canalización y la determinación de las fugas de agua que venían percolando en esta parte que conecta el sector Campo Claro con Pan de Azúcar, zona limítrofe del municipio Libertador con el municipio Campo Elías. Ya se hicieron todas las maniobras de ingeniería civil, ya se hizo la canalización correspondiente y una vez corregidas las fugas de agua, procedemos al plan de asfaltado.
3: Indicó Álvarez que esta modalidad de carpeta corrida ha demostrado ser la metodología altamente efectiva.
4: Este plan es colocando 225 toneladas de asfalto adicionales dentro del plan que venimos ejecutando. Modalidad carpeta corrida. Va a beneficiar 1,5 kilómetros lineales de vialidad. Va a beneficiar la comunidad de Campo Claro, va a beneficiar esta accesibilidad entre ambos municipios en las inmediaciones de lo que es el Estadio Metropolitano.
3: Es importante destacar que las cuadrillas técnicas junto al gabinete de la segunda transformación ejecutaron trabajos integrales en la parroquia Osuna Rodríguez, destacando que previamente se realizaron labores de ingeniería civil para canalizar la zona y corregir una fuga de agua subterránea. Una vez solventada la avería hidráulica, se procedió de inmediato a la aplicación del asfalto. Desde el Estado Mérida, Victoria Rivas, Noticiero Mundial.
2: 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Los invitamos a seguir en sintonía de nuestra programación. 2:52 minutos, hora mundial.
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5: Escuchemos al ministro del Poder Popular para la Educación, Héctor Rodríguez.
9: No hay ningún problema del uso de la tecnología con la educación. O sea, el hecho de que tú tengas conectividad a internet y puedas acceder a un conjunto de libros, de literatura, que en físico a lo mejor no la tienes en el momento, es una maravilla. El problema es la adicción que te genera todo este tema de las redes sociales. El tema es no saber utilizar los mecanismos de inteligencia artificial como un proceso para conseguir una información, facilitar la búsqueda de una información es mala. Ahora, el proceso creativo, el proceso de resolución del problema en la escuela, no lo puede sustituir la tecnología, tiene que ser un hecho que desarrolle todo el potencial de los niños, pero lo que sí estoy convencido es que si la respuesta es solamente viendo el fenómeno en los niños, estamos cometiendo un error. O sea, hay que ampliar un poquito y decir, epa, ¿qué nos pasa como familia? ¿Qué nos pasa como sociedad? ¿Se trata solo de las redes? ¿Se trata de que no estamos comiendo juntos? ¿Que no hay la conversa en la mesa? ¿Que no le leemos a nuestros hijos? ¿Que nuestros hijos no nos ven leyendo? ¿Que no estamos escribiendo? Es decir, es un debate que tiene que dar la sociedad y no de poner a los niños en un paredón, y creo que tenemos que vernos a nosotros un poquito también.
5: Escuchábamos al ministro del Poder Popular para la Educación, Héctor Rodríguez.
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2: Hola, hola. Feliz y bendecida tarde de este miércoles 16 de septiembre del año 2026. Un abrazo para todas y todos quienes esta tarde se conectan a la señal de GBKE Mundial. La radio que no duerme, la radio que, bueno, que tiene 82 años sonando de la mano con el pueblo. Para Verde Esperanza es un honor tener este espacio en esta prestigiosa emisora, por lo cual agradecemos siempre a su presidente Alejandro Silva Villamizar, a la gerente general de contenidos María de los Ángeles Pérez, a nuestros operadores de guardia. Hoy le toca a la compañera Crisálida Torres, aunque también vimos por ahí a Ángel Oropesa. Hoy pensé que íbamos a tener dos operadores. Bueno, siempre allí manejando los controles, apoyándonos para que este programa, bueno, vaya en orden y quede bien, incluso con los compromisos que tienen que ver con la emisora. Son las 3 de la tarde de este día miércoles. Pues también a los compañeros de tecnología, Milagros Navarro y Jorge Guzmán, ellos pues son los encargados de hacer que este programa por aquí, por estas camaritas y por el canal de YouTube GBKE Mundial en vivo, pues podamos salir por esta importante plataforma y, bueno, vernos por televisión. Ahora nos arreglamos un poquito más, ya no venimos tan desaliñados a la radio, porque, bueno, ya esto es un tema importante, el tema de la imagen. Y, bueno, siempre cuando uno habla en la radio por las ondas hercianas, pues tiene muchísimo alcance, pero sabemos que en la era digital es muy importante también lo que a través de estas plataformas podamos decir, sobre todo en un compromiso pues por la verdad. Para Verde Esperanza también entonces es un compromiso y un honor salir por la plataforma YouTube, así como salimos por vía streaming, por otras emisoras también comunitarias, hermanas que nos apoyan en el estado Carabobo, en el municipio Los Guayos del estado Carabobo, La Voz de los Tacariguas. Saludamos a su coordinadora general, Yuli Marta Borda. Y también saludamos a los equipos de dos emisoras muy queridas en el municipio Carlos Arbelo del estado Carabobo. Estos son los equipos de la radio Laguna Azul en la población de Central Tacarigua y los equipos técnicos también y directivos de la emisora Radio Aborigen, ubicada en Huigüe, que es la capital del municipio Carlos Arbelo. Hoy, bueno, en el municipio Carlos Arbelo tenemos una pérdida importante y en el Partido Verde de Venezuela se trata de un compañero de luchas y sueños. Su nombre es Manuel Chirinos y ha partido al más allá el día de hoy, por lo cual este programa lo haremos en su honor. Si me ayudas, Crisálida, y vamos a poner un tema. Hoy vamos a dedicar el programa también al elemento agua. Y esperamos que Manuel Chirinos, donde quiera que esté, el agua lave tu espíritu y puedas transitar levemente hacia el más allá y siempre estarás en nuestros corazones. Vamos a escuchar a Silvio Rodríguez.

0: Escuchábamos a nuestro amado cantautor Silvio Rodríguez. No solemos traer cantautores extranjeros a Verde Esperanza, porque por ser nuestro programa, un programa que dedica pues a promover los valores culturales relacionados con la protección de la naturaleza, de los derechos de la madre tierra, y de, como lo dice la presentación de nuestro programa, de nuestra madre tierra, Venezuela, pues también hacemos énfasis en esos temas musicales. Pero hoy, por ser dedicado al agua, y aunque tenemos muchos temas musicales, quisimos traer a este compañero de luchas también, Silvio Rodríguez, que bueno, realmente no es extranjero para nosotros, para nosotros los que luchamos por los sueños, los que luchamos por la madre tierra. Y este tema pues se denomina Día de Agua. Es un tema que para mí es nuevo, no lo conocía, y bueno, gracias a quien lo descubrió y me lo propuso para este día de hoy. El Día del Agua es propicio para hablar de que Venezuela dijo presente en la Semana del Aprendizaje Digital organizada en la sede de la UNESCO en París. Este encuentro lleva por lema la educación en la era de la inteligencia artificial. Hechos, ficciones, fronteras. Qué importante pues conversar pues en este programa sobre la relación entre la era digital y el agua, ¿verdad? Parece que no tuvieran relación, pero sí lo tienen. Hablar de inteligencia artificial pues conlleva unas implicaciones bastante ambivalentes en lo social, en lo económico y en lo ambiental. Es pues en lo económico es la promesa de un salto a una productividad que libere el trabajo humano de tareas mecánicas. El riesgo es la concentración también monopolística de la tecnología. De hecho, este evento va a recibir a una figura muy importante que va a llevar un mensaje, y es el Papa León XIV. El Papa escribió una importante encíclica. Recordemos que las encíclicas son pues los documentos que pues los papas elaboran para compartir con todos los líderes, con el liderazgo, en este caso de la Iglesia Católica, pero más allá de lo religioso, al igual que hace un año o un poco más trajimos la encíclica sobre el ambiente escrita por el Papa Francisco, pues hoy nos parece muy interesante compartir con las usuarias y los usuarios de Verde Esperanza y de YBKE Mundial este gran documento. Es un libro de 110 páginas en los cuales el Papa León XIV va reflexionando y advirtiendo sobre esta ambivalencia del uso de la inteligencia artificial y, bueno, como lo dice el lema de este gran e importante encuentro sobre el aprendizaje digital, con el lema La educación en la era de la inteligencia artificial, hechos, ficciones y fronteras. El riesgo, pues, acá, como lo dice, lo advierte la encíclica papal que lleva por nombre Magnifica Humanitas, puede provocar la destrucción del empleo, la inteligencia artificial, y también la pérdida de la dignidad laboral frente al paradigma tecnocrático de la eficiencia. Discusiones importantes que dan para muchos programas. Es un tema muy actual, es un tema que nos tiene bastante ocupados, preocupados y también ocupados. Este documento Magnifica Humanitas además emite una alerta ante la creciente brecha de desigualdad global y también denuncia, lo que viene a continuación es nuestro tema de hoy, el costo ecológico y la explotación asociados a los hardware y el consumo energético de los centros de datos. Recordemos que esto, para mantener esos centros de datos, se requieren, bueno, cantidades insospechadas de agua. Agua, este elemento que hoy traemos a este programa, que lo trajimos para limpiar nuestro duelo, que lo trajimos para hablar de la inteligencia artificial y de cómo representa, pues, una amenaza al equilibrio ambiental. Este costo ecológico, pues, tiene que ver con el hecho de subordinar el lucro e innovaciones tecnológicas al bien común y al trabajo digno. Por un lado, lo social relacionado con el trabajo. Escuchábamos que, pues, con la inteligencia artificial tendremos mucho tiempo libre, lo decía una diputada española el día de ayer, muy interesante su disertación, pero tiempo libre sin propósito es algo que necesariamente deriva en un vacío existencial. En lo político, pues la inteligencia artificial, el peligro más inmediato es, por supuesto, la vigilancia. Desarrollados estos sistemas de monitoreo como, pues, dirigidos al activismo, a la militancia, convertirían a la cibernética. Al final, bueno, la cibernética siempre fue una ciencia para el control. Esta cibernética, convertida en una tecnología de disciplina social, pues es también sumamente peligrosa. La capacidad de los sistemas de inteligencia artificial de hackear cualquier campo implica una vulnerabilidad estructural de las instituciones democráticas frente a los actores privados no electos. Hemos observado también cómo ha habido tantas críticas y denuncias sobre los temas electorales y la influencia o interferencia de este tipo de tecnologías. La distopía no radica únicamente en un escenario de exterminio físico ocasionado por ejemplo, una inteligencia artificial militarizada, sino también en el ámbito civil, de la convivencia, de la vida en general, prevalecería la subordinación silenciosa a la voluntad humana a lógicas algorítmicas opacas, bueno, porque pudiéramos no verlas claramente, ¿no? En lo cultural, un tema bastante delicado, si esta dimensión se homogeneiza y la disidencia es neutralizada preventivamente por modelos predictivos, ello redimiría y redefiniría la participación humana y reduciría la complejidad social a variables calculables. Entonces estaríamos más propensos a la programación y a la obediencia. Por otra parte, la destrucción de los libros físicos ilustra una paradoja en la que, para entender el mundo, el sistema devora su memoria material. La cibernética promete optimización, su sombra es una sociedad gobernada por bucles de retroalimentación que ningún ciudadano diseñó ni controla. Hay un cuidado, hay un peligro de no poder controlar esta situación, de que se nos vaya de las manos. Hay una persona que advierte, de apellido Coxon, que está haciendo estas denuncias. En su renuncia sobre apostar a nuevas vidas, apunta precisamente a una trampa estructural en la que los actores que impulsan el desarrollo de la superinteligencia también están desmantelando sistemáticamente los mecanismos de rendición de cuentas sobre su conducta. Cuando en un evento mundial, en la UNESCO, recordemos que la UNESCO es la instancia de las Naciones Unidas que se ocupa de la educación, de los temas de educación y cultura, que la UNESCO esté definiendo como lema de este importante encuentro mundial, además, como dijimos hace un momento, con invitados especiales de la talla del Papa León XIV, que lo denomine era de la inteligencia, la educación en la era de la inteligencia artificial, hechos, ficciones y fronteras, pues definitivamente nos obliga a sentarnos a reflexionar, a pensar que cuando utilizamos nuestro dispositivo celular para consultar algo en la nube, para alojar una foto, una fotografía en la nube para enviar algo, estamos consumiendo agua. Agua que se requiere para calentar, para enfriar el calentamiento de esos sistemas, pues de centros de datos, los cerebros, que por supuesto por el funcionamiento de o la alta exigencia tecnológica y de energía, pues requieren permanentemente unos chillers o unos enfriadores que nos cuesta a cada ciudadano y ciudadana del mundo muchos litros de agua que no vamos a poder ver ni consumir para nuestro bienestar y para el mantenimiento de nuestra vida. Igualmente, pues, todos los ecosistemas, porque hemos visto noticias sobre estrategias chinas de enfriamiento de estos centros, cerebros de datos en el mar. Y nos ponemos a reflexionar entonces si parte o la parte, digamos, más importante o la causa más importante, el factor más importante del calentamiento global está justamente en ese calentamiento de los océanos, pues nuestros mares en esa zona, pues cómo pensar que pueden servir para el enfriamiento de centros de datos, de cerebros tecnológicos, para, bueno, además para un país como China, que está completamente industrializado y que y cuya industria, pues, en su mayor parte está justamente digitalizada. Nuestros niños, nuestras niñas deben conocer esta realidad. Es el futuro de sus generaciones, de las generaciones futuras, de ellos y de sus hijos y de sus nietos. Por supuesto, nosotras y nosotros aquí, como en nuestro rol orientador y ver de esperanza particularmente, pues alza su voz ante esta situación y denuncia pues que el agua es un bien común, es un derecho de todas y todos los seres vivos que hacemos y existimos en este planeta. El agua, bien común, el agua no puede ser utilizada sino en función de la vida. Entonces, pues aportamos estas ideas, aplaudimos este evento que se está desarrollando y esperamos que las voces disidentes en dicho encuentro internacional en la UNESCO, en la ciudad de París, durante toda esta semana, pues tengan buenos resultados para el compromiso de nosotros con justamente las generaciones futuras. Y que la presencia del Papa León XIV, que será el día 25 de septiembre, en donde tiene previsto disertar, como lo dijimos, sobre su encíclica Magnífica Humanitas, recomendado texto de gran importancia y pertinencia, vigencia, un texto muy oportuno, pues pueda también esa disertación aclarar los caminos de aquí en adelante sobre este importante tema de la relación entre la inteligencia artificial y el agua que no has de beber, el agua que si se mal usa en estos sistemas, pues nos va a hacer falta para sostener la vida misma. En este momento vamos a identificar la emisora y volvemos prontamente.
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10: Las 3 y 25 minutos.
9: Hora Mundial.
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0: Y cuando son las 3 y 29 minutos de esta tarde, pues volvemos acá a Verde Esperanza, el programa radial que busca el equilibrio, promover los valores para el equilibrio entre pues la cultura y la naturaleza. La cultura natural, la cultura, la ecopedagogía es sumamente importante para poder avanzar en la defensa de los derechos de la Madre Tierra y salvarnos, como nuestro comandante supremo Hugo Rafael Chávez Frías nos los planteó, salvar a la especie humana, porque como lo dijo Fidel Castro en 1992, cuando levantó la mano en aquella cumbre de Río, pues hay una especie en peligro de extinción, la especie humana, pero no solamente la especie humana, sabemos que a través de justamente las estrategias humanas para en búsqueda de un supuesto bienestar que nos ha vendido el capitalismo, pues hemos puesto en riesgo a muchísimas otras especies. Como el día de hoy estamos hablando del elemento agua, pues podemos hablar entonces de todas esas especies que en los fondos marinos están siendo amenazadas. Y además, pues hacíamos referencia a el calentamiento de los mares. En sí mismo, el aumento de la temperatura de mares y océanos ha hecho, bueno, que se rompa el equilibrio de estos ecosistemas y que todas esas especies hayan tenido o que migrar o, peor todavía, que morir. Por lo tanto, pues el cuidado del agua, y por eso hacíamos, levantábamos nuestra voz también ante este evento que se va a desarrollar en esta semana sobre la educación digital en la UNESCO, y todo eso que tiene que ver con, bueno, cuáles son esas fronteras que no se pueden trascender, cuáles son esos límites que tenemos que acordar entre las naciones, pues, porque los ecosistemas, los animales, las plantas no tienen voz, y somos nosotras y nosotros quienes debemos hacer recurrir en su defensa. Cuidar los mares, cuidar los océanos, bueno, este fin de semana, justamente por ser el tercer sábado, del mes de septiembre, así como el Día de la Madre y el Día del Padre, que no son un día específico, sino que son el primero, segundo, tercero, cuarto fin de semana del mes, pues nos corresponde este sábado 19 de septiembre, que también es el cumpleaños de mi hijo, mi único hijo, Camilo, celebrar el Día Mundial de las Playas. Este evento, 19 de septiembre, cae este año, en el 2026, pero pues tiene que ver con las estas noticias que, bueno, que estuve dando en la parte anterior sobre todo lo que tiene que ver con la inteligencia artificial. Entonces, bueno, una cosa conecta la otra. Nosotros sabemos que el Día Mundial de las Playas, pues, se celebra desde 1986. Realmente es como una iniciativa impulsada por una organización estadounidense que se llama Ocean Conservancy, Conservación de los Océanos. Esta organización pues trabaja por la protección de los océanos, su fauna y las comunidades que dependen de él. Recordemos que cuando hablamos de calentamiento global y deshielo de los casquetes polares, aumentan las cotas o aumentan los niveles del mar y muchos espacios costeros pues van perdiendo sus espacios también de poder estar allí. Esas comunidades tienen que ir migrando también, las comunidades humanas que hacen vida en las zonas costeras, con el objetivo de mostrar que la contaminación de las playas y los océanos era cada vez mayor, especialmente por residuos como plásticos o vertidos. Vertidos son los líquidos, los químicos, este tipo de cosas que drenan pues las industrias. La organización en su momento, para hacer esta alerta también, lanzó una campaña internacional que se llamaba International Coastal Cleanup, lo cual, bueno, en inglés, traduciendo, es, bueno, como la limpieza de las costas a nivel internacional. Y desde entonces sigue organizando campañas, recogidas de firmas, acciones políticas, con la misma misión de proteger los océanos. Gente conservacionista, militante de la causa de la conservación del agua, de la conservación de los océanos, del agua, de la promoción del agua como elemento y no como recurso. El agua, bueno, esto para estos días no solo se trata de mantener limpios los lagos, los ríos, los mares, sino que se busca es el equilibrio de su ciclo, poder mantener los ciclos, ya que, bueno, están también, por ejemplo, los glaciares. Recordemos, bueno, lo que ocurrió pues recientemente en Nepal, que es algo que a todos nos sorprendió profundamente, pero que no es más que una consecuencia de este calentamiento. El calentamiento global altera de manera intensiva los mares, produce evaporaciones por calentamiento oceánico. Por lo tanto, ocurren fenómenos como el fenómeno del Niño, que afecta, bueno, los patrones de lluvia, que afecta, viene con sequías. En el caso del Super Niño y el Niño, vienen con sequías para unas partes de la geografía, y viene con lluvias torrenciales en otras partes de la geografía. Venezuela, bueno, en este momento está, pues, por un lado sufriendo de ese embate de altas temperaturas y mucho calor, pero no ha dejado de llover. Pero no es que el Super Niño no nos haya traído lluvias. En realidad, pues, lo que está previsto para Venezuela son profundas sequías. Pero ¿qué hacer para hacer proteger agua, o cómo hacer? Porque a veces escuchamos, y aquí en Verde Esperanza lo hemos conversado, ¿cómo hacer para cuidar el agua? ¿Es posible sembrar agua? Y bueno, queremos traer también para esta parte del programa una iniciativa de los colectivos militantes ecologistas, ambientalistas de Venezuela sobre el Plan Bambú y la consulta pública de la ley, un anteproyecto de ley, mejor dicho, para la promoción, el fortalecimiento, el cultivo, el comercio, la industrialización, la investigación del bambú, la guadua y demás especies gramíneas de fibra leñosa. ¿Por qué entonces hablamos hoy del bambú? Porque el bambú es una planta que tiene muchísimos poderes, tiene poderes mágicos. El bambú, pues, entre la importancia, su importancia y beneficios, es superior en eficiencia para la captura de dióxido de carbono. Es un árbol, una planta que absorbe mucho más dióxido de carbono que otro tipo de árboles. El bambú emite mayor cantidad de oxígeno que otras especies vegetales también, en ese ciclo de captura de dióxido de carbono y emisión de oxígeno. Es mucho más eficiente. Asimismo, el bambú protege y restaura las fuentes de agua. Es ideal para la conservación y protección de las cuencas hidrográficas. Siempre vemos en las cuencas de los ríos, en los cauces de los ríos, a los lados de los ríos, bastantes plantas de bambú, ¿verdad? Bueno, hay que protegerlas, hay que cuidarlas. Hay que tomar conciencia de que son un reservorio de agua para nuestro presente y para nuestro futuro, sobre todo. El bambú además estabiliza los suelos debido a que, bueno, la cualidad de sus raíces, que son como unos, se van haciendo como unos nudos, hacen que los suelos que puedan estar en riesgo se estabilicen. Entonces tiene esa función también estabilizadora de taludes y estabilizadora de suelos. En este momento, ante, bueno, estas lluvias que han estado ocurriendo, particularmente en el estado Carabobo, en Caracas, en la zona centro-norte costera, porque las lluvias vienen de las ondas tropicales del Caribe, los espacios en los que se sostiene y están plantados esos bambús, pues se han comportado de una mejor manera, hacen contención a los cauces de los ríos. Entonces, de allí su importancia fundamental y que podamos comenzar a pensar en este asunto, de asimismo, por supuesto, de su plantación y aprovechamiento sostenible, porque tiene muchísimos beneficios. Le voy a pedir entonces en este momento a Crisálida un tema musical de también una persona, un grupo brasilero en este caso, Javan. Este tema se llama Océano y es muy pertinente para esta conversación que estamos desarrollando esta tarde. Adelante, Crisálida.

Y no necesitamos hablar mucho portugués para haber comprendido que aquí esta canción nos decía: "Se agua para mí como un océano". Yaván. Bueno, vamos a tener a Yaván como también invitado permanente de este programa, sin duda alguna. Ha sido un muy buen debut en este día que el programa está dedicado al elemento agua. Agua para mí como un océano. Agua también como día de agua de el cantautor Silvio Rodríguez. Y bueno, este sábado 19 de septiembre nos encontraremos, como todos los terceros sábados de septiembre, en el Día Mundial de las Playas. El despliegue del Partido Verde de Venezuela, pues estará en varios espacios. Atentos a las redes sociales @verdesven para saber en cada uno de los estados dónde incorporarnos. Sé que el estado Aragua va a tener espacio en Choroní, va a tener espacio de saneamiento en Ocumare de la Costa. Por ahí se reportó también la gente de el municipio Brión. En el estado Miranda habrá una jornada en Higuerote, tendremos también unas jornadas en Puerto Cabello, en el estado Carabobo. El equipo del estado Guárico reportó también, porque no es solo playas, recordemos que las playas, mejor dicho, no son solo en los mares, hay playas también en los ríos. Y todo lo que tiene que ver con el saneamiento de esos espacios nos va a permitir cuidar agua, así como también el cuidado del bambú y esta nueva idea del poder popular para proteger y cultivar, así como aprovechar de manera sostenible el bambú. Y bueno, el día de hoy, ya hoy 16 de septiembre, no queremos despedirnos sin felicitar a María Eugenia Navas por su cumpleaños, esa niña que me regaló la vida, mi niña grande, te quiero mucho. Y bueno, ya este programa hoy, Verde Esperanza, ha llegado a su fin. Nos vemos el miércoles que viene. Queremos agradecer a la emisora YBKE Mundial, a su presidente Alejandro Silva Villamizar, a nuestra gerente general de contenidos María de los Ángeles Pérez, a Crisálida Torres, que hoy, bueno, hoy estuvo aquí con nosotros solidariamente como siempre, a Milagros,

0: Navarro, a Jorge Guzmán del área de tecnología, a todas y todos los usuarios y las usuarias que a esta hora de 3 a 4 de la tarde se conectan con su programa Verde Esperanza. Agradeciendo también a nuestro productor, Supeder Eder Peña, y a Richard Cornejo, quien, bueno, nos ha siempre apoyado de manera formidable. Les habló Isa Vizcarrondo y con un corazón verde me despido por la Verde Esperanza hasta el miércoles que viene. Un abrazo.
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2: Y cuando son las 3:50, hacemos el siguiente avance informativo. PDVSA y Continental Resources firman memorándum de entendimiento para impulsar producción de hidrocarburos. Carlos Ríos nos ofrece la noticia.
3: La presidenta de Venezuela, Delcy Rodríguez, celebró este miércoles la firma del memorándum de entendimiento entre la estatal Petróleos de Venezuela y la empresa Continental Resources. Mediante sus redes sociales, la jefa de Estado aseguró que dicho acuerdo está orientado a impulsar nuevas capacidades técnicas y financieras para el desarrollo del bloque Ayacucho 2 de la faja petrolífera del Orinoco. Agregó que con estas alianzas estratégicas se avanza en el fortalecimiento de nuestra producción de hidrocarburos y en la generación de nuevas oportunidades para el crecimiento económico de Venezuela. Carlos Ríos, Noticiero Mundial.
2: Recuerden que estas y otras informaciones usted la podrá ampliar en nuestra emisión vespertina de su Noticiero Mundial a las 5 de la tarde y a través de nuestra página web www.radiomundial.com.be y en la cuenta social Instagram @YBKEPisoMundial. Los invitamos a seguir en sintonía de nuestra programación. 3:51, hora mundial.
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0: 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Escuchamos palabras de la Presidenta de la República Bolivariana de Venezuela, Delcy Rodríguez.
1: Yo quiero agradecer al sistema de las Naciones Unidas, a su coordinador, al representante del PNUD en Venezuela, porque todas las agencias de las Naciones Unidas se activaron para colaborar con el pueblo venezolano y lo que hemos culminado es muy relevante. Ha sido un trabajo prácticamente de 2 meses porque desde el primer momento se activaron, porque si vamos a recuperar, queremos recuperar mejor. Si vamos a reconstruir, queremos reconstruir mejor. Y no solamente la infraestructura, sino lo que tiene que ver con la parte humana, el desarrollo humano, y ese plan que fue trabajado con todos los gabinetes del gobierno nacional, gabinete económico, gabinete social, de servicios, cancillería, y el equipo de todas las agencias, más el Banco Mundial, la CAF, el Banco Interamericano, la Unión Europea, sumamos esfuerzos para tener un solo plan donde está el diagnóstico real de las necesidades de Venezuela post-sismo. Así que con este plan que marca un rumbo, una brújula, incluso está a nivel de detalle de los costos de lo que se requiere para la recuperación post-terremoto. Nosotros ya nos toca trabajar y seguiremos trabajando juntos.
0: Escuchábamos palabras de la Presidenta de la República Bolivariana de Venezuela, Delcy Rodríguez.
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5: Llega a Que cante mi gente desde la parroquia El Recreo en la ciudad de Caracas, Arturo Suárez, con su tema DMD. Vamos a escucharlo.

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0: YBKE Mundial te da la hora.
1: Las 4 y 25 minutos.
0: Hora Mundial.
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1: HBKE Mundial te da la hora.
2: Las 4 y 50 minutos.
1: Hora Mundial.
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2: Escuchemos al ministro del Poder Popular para la Educación, Héctor Rodríguez.
7: Hay una tendencia en la sociedad en echarle la culpa al niño. ¿Pero qué estamos haciendo los padres cuando nos hablan? ¿Estamos pegados a un teléfono o soltamos el teléfono, llegamos a la casa y vemos a los ojos? Nuestros hijos nos ven con un teléfono, con un libro. Nos ven con un teléfono, nos ven haciendo ejercicio. Cuando estás en la mesa, estás dialogando sin teléfono. O sea, yo creo que tenemos que ampliar un poquito el problema y decir, sí, esto está afectando a los niños, pero no es un problema de los niños. Es un problema sobre todo de los adultos. Hay un problema de adicción a la pantalla, a las redes, al escroleo, que es generalizado, y los niños lo que están es copiando nuestros hábitos de comportamiento. Si nosotros no asumimos nuestra adicción y no la trabajamos, no va a haber regulación que valga. Pues tú puedes decir, bueno, el muchacho no puede entrar a las redes antes de los 16 años, chévere, pero mi papá y mi mamá pasan toda la noche viendo redes sociales hasta la 1, 2 de la mañana. No lo estoy viendo leyendo, no lo estoy viendo haciendo ejercicio, no lo estoy viendo conversando. Entonces, yo creo que la reflexión tenemos que ampliarla un poquito más y preguntarnos como sociedad, como familia, si la tecnología nos va a usar a nosotros o nosotros vamos a, entendiendo que esto es un problema de adicción. Esto no es un problema de solamente esfuerzo, voluntad, pero hasta que no discutamos con sinceridad el problema, no lo vamos a poder atender.
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4: Cuando son las 5:01, le damos la bienvenida a la emisión vespertina del Noticiero Mundial correspondiente a hoy miércoles 16 de septiembre del 2026. La noticia veraz y oportuna, primer lugar de sintonía. Trabajamos para ustedes el presidente del Sistema Radio Mundial, Alejandro Silva Villamizar. Gerente General de Contenidos, María de los Ángeles Pérez Carreño. Gerente General de Prensa y Página Web, Freider Alfonso. Operador de Audio, Crisálida Torres. En la transmisión para YouTube, Rafael Sicuranza. Narra para ustedes Ernesto García Uribe. Esta misión es transmitida por todo el Sistema Radio Mundial. En la región Guayana Mundial Bolívar, Santa Elena de Guairén, 105.5 FM. El Callao, 107.3 FM. En Occidente Mundial Zulia, Maracaibo, 105.7 FM. Machiques, 100.3 FM. 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Comenzamos.

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2: PDVSA y Continental Resources firman memorándum de entendimiento para impulsar producción de hidrocarburos. Estados Unidos retira a Venezuela de la lista de países que incumplen sus obligaciones en la lucha contra el narcotráfico. Viceministro de Educación Media indicó que el sistema cuenta con una matrícula de más de 1.900.000 estudiantes. Alertan sobre venta ilegal de productos farmacéuticos Alecensa de 150 miligramos en el país.
0: Internacionales.
2: Fenómeno climático El Niño podría afectar el crecimiento económico de Ecuador.
0: Deportes.
2: Venezuela ganó medalla de plata en relevo 4x100 metros de natación masculina.
0: Entretenimiento.
2: Biblioteca Nacional presentará el conversatorio La Malquerencia en la Colonia.
0: Nacionales.
2: Cuando son las 5:05 minutos, comenzamos así las informaciones. PDVSA y Continental Resources firman memorándum de entendimiento para impulsar producción de hidrocarburos. Carlos Ríos nos ofrece la noticia.
3: La presidenta de Venezuela, Delcy Rodríguez, celebró este miércoles la firma del memorándum de entendimiento entre la estatal Petróleos de Venezuela y la empresa Continental Resources. Mediante sus redes sociales, la jefa de Estado aseguró que dicho acuerdo está orientado a impulsar nuevas capacidades técnicas y financieras para el desarrollo del bloque Ayacucho 2 de la faja petrolífera del Orinoco. Agregó que con estas alianzas estratégicas se avanza en el fortalecimiento de nuestra producción de hidrocarburos y en la generación de nuevas oportunidades para el crecimiento económico de Venezuela. Carlos Ríos, Noticiero Mundial.
2: De Estados Unidos retira a Venezuela de la lista de países que incumplen sus obligaciones en la lucha contra el narcotráfico. Gustavo Trejo nos amplía los detalles.
4: La información la dio el mandatario estadounidense Donald Trump en su documento titulado Determinación presidencial sobre los principales países de tránsito o de producción de drogas ilícitas para el año fiscal 2027, en el que abarca los estados que, durante los últimos 12 meses, incumplieron sus obligaciones derivadas de los acuerdos internacionales de lucha contra el narcotráfico. No obstante, Venezuela permanece incluida en la lista de principales países de tránsito o de producción de drogas ilícitas. Sin embargo, el presidente Trump aclaró en el documento que los cambios a nivel político registrados en Sudamérica abrieron oportunidades para la cooperación entre Washington y los gobiernos de la región. El mandatario estadounidense enalteció la gestión de la presidenta Delcy Rodríguez al permitir avances positivos. Expresó que Venezuela no debe ser señalada en su criterio por haber incumplido de manera demostrable sus compromisos de control de drogas y agregó que espera ver progresos continuos y cuantificables en el desmantelamiento de grupos narcoterroristas y en la interrupción del tráfico de drogas. Gustavo Trejo, Noticiero Mundial.
2: Noticiero Mundial 5:07 minutos. El viceministro de Educación Media, Eloy Sira, indicó que el país cuenta con una matrícula de más de 1.900.000 estudiantes distribuidos en instituciones públicas, privadas y subvencionadas, consolidando así el desarrollo de las políticas educativas.
5: De los 6.009.000 estudiantes que tenemos como matrícula en el subsistema de educación básica del país, corresponden 1.996.568 estudiantes en educación media, que están distribuidos en 1.299.766 estudiantes en educación instituciones públicas, okay, oficiales, 571.019 en instituciones privadas y 125.783 estudiantes en instituciones subvencionadas. Estas son las instituciones que el ministerio, digamos, soporta, ¿verdad?, con recursos. Por ejemplo, la Asociación Venezolana de Educación Católica, que recibe del Ministerio de Educación un aporte para el funcionamiento, el pago de los docentes y todo lo que tiene que ver con el proceso de enseñanza-aprendizaje.
2: Además, el viceministro de Educación Media, Eloy Sira, destacó que es fundamental que los estudiantes conozcan la historia nacional y local, la geografía y la ubicación geopolítica del país para fomentar un verdadero sentido de pertenencia y arraigo cultural con sus comunidades y planteles educativos. Noticiero Mundial 5:08 minutos. Y el diputado de la Asamblea Nacional e integrante de la Comisión Permanente de Política Exterior, Soberanía e Integración, Saúl Ortega, calificó como un avance muy positivo la disposición de Venezuela de restablecer sus relaciones diplomáticas con diversos países.
1: Creo que en esta nueva etapa la diplomacia bolivariana de paz ha notado importantes victorias cuando, bueno, se está imponiendo lo que ha sido una doctrina de Estado, en el caso venezolano, de mantener relaciones diplomáticas de respeto, en igualdad de naciones con todos los países del mundo, con todos. No solamente con quienes podamos tener afinidad política o afinidad ideológica, sino con todos los países que de alguna manera tienen gobiernos que han sido electos por su pueblo y nosotros respetamos la voluntad de los pueblos que eligen a sus gobernantes y a su sistema de gobierno también. Eso quiere decir que, bueno, que así como tenemos relaciones con las monarquías europeas, las monarquías del Golfo, también lo tenemos con países democráticos y con países también que tienen otros sistemas más revolucionarios, como en el caso nuestro, que es una democracia profunda, mucho más, digamos, con contenido de pueblo, con la democracia participativa y protagonista.
2: Y el diputado de la Asamblea Nacional e integrante de la Comisión Permanente de Política Exterior, Soberanía e Integración, Saúl Ortega, ratificó que la diplomacia del gobierno bolivariano avanza con éxito ante la flexibilización progresiva de las medidas coercitivas unilaterales. Noticiero Mundial 5 con 10 minutos. Y alertan sobre venta ilegal del producto farmacéutico Alecensa de 150 miligramos en el país. Doriani Serrano con los detalles.
6: El Servicio Autónomo de Contraloría Sanitaria, en articulación con el Instituto Nacional de Higiene Rafael Rangel, emitió la alerta sanitaria número ALSAPE 2026-007 para advertir a la ciudadanía y al gremio médico sobre la comercialización ilegal en territorio nacional del producto farmacéutico Alecensa de 150 miligramos. De acuerdo con el reporte oficial, las irregularidades recaen específicamente sobre el lote B7011-B01. La empresa titular, Productos Roche, confirmó que estas unidades ingresaron al país de forma clandestina. Los blísteres presentan un sello de tinta rosada o fucsia con la leyenda Programa de Asistencia al Paciente No para la Venta. Las unidades fueron importadas a través de servicios de encomienda desde la India mediante un proveedor no autorizado, lo que representa riesgo para la población al tratarse de un medicamento de origen desconocido y fuera de los canales regulares. Por ende, las autoridades sanitarias emitieron directrices claras para evitar afectaciones en los pacientes, abstenerse de adquirir o administrar unidades de Alecensa de 150 miligramos asociadas al lote afectado B7011-B01. Blister B7011. Doriani Serrano, Noticiero Mundial.
2: Noticiero Mundial 5 con 12 minutos. El presidente de la Asociación Nacional de Supermercados y Autoservicios, ANSA, Italo Atencio, detalló la preparación y las perspectivas del sector minorista venezolano para el último trimestre del año.
7: ¿Qué hemos hecho nosotros con el tema del abastecimiento del pernil recientemente? Tuvimos dos reuniones con industriales del sector y el Ministerio de Industria y Comercio para garantizar ese abastecimiento de ese pernil para la temporada navideña. Nosotros hoy le enviamos al Ministro de Industria y Comercio y al representante de ese gremio una estimación de consumo de pernil en los supermercados venezolanos, y la acotación que hicimos es que eso dependía de la disponibilidad, que fue garantizada, y del precio de ese pernil durante esos meses.
2: Asimismo, destacó la reapertura de los comercios de la asociación ubicados en el estado de La Guaira, que se vieron afectados por el doblete sísmico del 24 de junio.
7: La cifra que manejábamos, que era, digamos, diseñada para que fuera fácil de memorizar, era que un tercio del universo de locales estaba trabajando, un tercio estaba en proceso de reconstrucción y un tercio no sabíamos si iba a abrir de nuevo. Digamos, esa cifra la mantenemos. Entonces, ese primer tercio sigue trabajando. Desde el segundo tercio ha habido algunos algunas aperturas. Hubo una reapertura recientemente en Caraballeda de una cadena de farmacias con el techo azul, pero por ejemplo en Maiquetía hay una cadena de supermercados que en unos dos meses antes de que termine el año va a abrir una tienda nueva. Sí, creo que probablemente va a haber entonces cadenas. Tuvimos una reunión con el día de la apertura, de la reapertura de esta cadena, donde estaba el gobernador del estado de La Guaira. Nos pidió, mira, por favor, los empresarios vengan, les ofrecemos las facilidades para, porque sabemos que hay gente de ese tercio que faltó que no va a regresar, porque no está, o porque sufrió pérdidas, o porque, bueno, simplemente el ciclo de la vida, es duro decirlo, pero es parte del ciclo de la vida. No podemos olvidar que ese estado ha sufrido.
2: El presidente de la Asociación Nacional de Supermercados y Autoservicios, ANSA, Italo Atencio, indicó que se proyecta la apertura de 78 nuevos supermercados a nivel nacional, hecho que se espera genere un repunte en el consumo para el cierre del año. Noticiero Mundial, 5:14 minutos. Y en otras informaciones, Movilnet y el Instituto Marca País firmaron una alianza estratégica para potenciar la identidad venezolana. Gustavo Trejo nos amplía los detalles.
4: El presidente de Movilnet, Aníbal Briceño, destacó la importancia de este convenio por su capacidad de permitir el uso de la conectividad y las herramientas digitales para apoyar a los sectores productivos, impulsar el aprendizaje tecnológico y la inteligencia artificial, aunado a promover todo lo que nos identifica como venezolanos, acciones que buscan tener un efecto en el desarrollo del país. Por su parte, Andreina Tarazón, presidenta del Instituto Marca País, resaltó que Movilnet se constituye junto al Instituto en fortalecer lo positivo del venezolano. Este acuerdo reafirma el compromiso social y cultural de Movilnet, permitiendo demostrar que la tecnología y el turismo son el punto de encuentro. Gustavo Trejo, Noticiero Mundial.
2: Noticiero Mundial, 5:15 minutos. Y Postel representó a Venezuela en reunión interregional de negocios de París. Carlos Ríos nos ofrece los detalles.
3: Integrantes del Instituto Postal Telegráfico de Venezuela representaron al país en la reunión interregional de negocios postales que tuvo lugar en París, bajo la organización de la Unión Postal de las Américas, España y Portugal, de manera conjunta con PostEurope, con el propósito de convocar a líderes del sector de ambos continentes. La representación venezolana contó con la participación de la presidenta de Ipostel, Olga Pereira, junto al director del despacho, Jonathan Jaimes, quienes formaron parte de mesas de debate sobre el desarrollo futuro de los servicios postales mediante la logística comercial, la transformación digital, las alianzas estratégicas y la integración de la inteligencia artificial en las operaciones. De esta manera, y bajo las directrices del ministro de Transporte, Francisco Garcés, la institución ratifica el compromiso con la modernización, la transformación y el fortalecimiento continuo de la red de envíos en beneficio de la ciudadanía. Carlos Ríos, Noticiero Mundial.
2: Noticiero Mundial, 5:16 minutos. El doctor en ciencias de la educación, investigador y profesor Leonardo Carvajal opinó que el uso de la inteligencia artificial entre los jóvenes puede afectar su desarrollo cognitivo y su capacidad de aprendizaje.
8: Es muy difícil de que las nuevas generaciones no se conviertan en adictas. Es distinto si yo, que soy bastante mayor de edad, descubro la inteligencia artificial el año 22 y empiezo a usarla un año después, dos años después, para ciertas cosas, que no lo hago. Pero sería distinto porque ya yo, digamos, desarrollé mis capacidades de pensar en forma crítica y creativa hasta donde me dio la naturaleza o el ADN. Muy distinto porque yo sí me esforcé en primaria, en secundaria, en los años universitarios. Había que leer 5 libros y me los leía, y después paría, para decirlo en criollo, paría una interpretación y un escrito, bueno, malo, regular, pero era mío y había un esfuerzo de mis neuronas, un entrenamiento neuronal. Al chiquillo que desde los 5, 8, 10, 15 años, simplemente la inteligencia artificial le va a estar resolviendo las tareas.
2: Asimismo, el doctor en ciencias de la educación, investigador y profesor Leonardo Carvajal se refirió a la dificultad que enfrentan las nuevas generaciones para dejar el facilismo de recurrir a la inteligencia artificial, pues están habituadas a la inmediatez en sus actividades y a la eficiencia que ofrece esta herramienta tecnológica. Noticiero Mundial, 5:18 minutos. Y en otros temas, la ministra de Turismo, Daniela Cabello, realizó un recorrido por Playa Coral del estado La Guaira, que fue afectada por el doble terremoto del pasado 24 de junio.
9: Esta, particularmente esta playa, pudiéramos catalogarla como la playa más afectada por el doblete sísmico. Y hoy, venir acá a menos de 3 meses, luego de todo lo que nos ocurrió, venir acá y ver a los más de 120 prestadores de servicio que hacen vida acá en Playa Coral, trabajando y rehabilitando sus espacios, sus 39 kioscos comerciales, y verlos con sus propias manos reparar y ver renacer sus playas es sin duda una sensación muy gratificante.
2: Por su parte, el gobernador José Alejandro Terán acotó que más de 3.000 presentadores de servicios turísticos forman parte de las labores de rehabilitación.
10: El principal elemento que une a la guaireñidad lo tenemos aquí, en este hermosísimo Mar Caribe, 172 kilómetros de costa, 64 playas aptas, que hoy están siendo intervenidas, rehabilitadas, pero con el corazón y con las manos de los propios prestadores de servicios turísticos playeros. Son más de 3.129 prestadores de servicios turísticos organizados en la Cámara de Prestadores de Servicios Turísticos Playeros. Aquí está buena parte de su liderazgo histórico.
2: Este despliegue ratifica el compromiso de las autoridades nacionales y regionales en acompañar el renacer de La Guaira. Noticiero Mundial, 5:19 minutos. Implementan plan hídrico para beneficiar a más de 345.000 habitantes en la península de Paraguaná. Daniela Aristigueta con los detalles.
11: Ministro del Poder Popular para la Atención de las Aguas, Carlos Max, evaluó estrategias en materia hídrica implementadas en la península de Paraguaná, Estado Falcón, con el objetivo de garantizar la atención en el servicio del vital líquido a los más de 345.000 habitantes de la entidad centro-occidental. El funcionario destacó que entre las acciones principales del plan se encuentran la sustitución de 7,2 kilómetros de tuberías submarinas de 36 pulgadas en el Golfete de Coro, así como la intervención de 90 kilómetros de tubería entre Maticora y Tarana para recuperar un caudal de 2.000 litros por segundo. El despliegue comprende el incremento del volumen de ingreso de agua hacia el tanque de succión en la estación de bombeo Tarana. La optimización del suministro continuó en la estación de bombeo Ali Primera. Finalmente, garantizar la protección anticorrosiva en la tubería ubicada en el lecho marino. Daniel Aristigueta, Noticiero Mundial.
2: Noticiero Mundial, 5:21 minutos. El gobernador Luis Caldera entregó 150 nuevos transformadores para distintas parroquias de Maracaibo. Luis Quintero con los detalles.
12: El gobernador del estado Zulia, Luis Caldera, entregó nuevos transformadores dirigidos a distintas parroquias de Maracaibo. En un esfuerzo articulado entre el gobierno nacional a través de la Corporación Eléctrica Nacional y la gobernación, dando respuesta oportuna a las comunidades. Seguimos trabajando por el Zulia. Llegamos al taller del transformador general en jefe Rafael Urdaneta para la entrega de 150 equipos con sus protecciones que serán distribuidos en las diferentes parroquias, expresó el mandatario regional. Además, señaló que la entrega es en atención a las solicitudes realizadas por las comunidades en la plataforma MENAP del 1x10 del Buen Gobierno, cumpliendo instrucciones de la presidenta Delcy Rodríguez y del ministro del Poder Popular para la Energía Eléctrica, Rolando Alcalá. En cuanto a la instalación de estos equipos, durante el mes de agosto y lo que va de septiembre, se han instalado más de 1.100 transformadores de distintas potencias. Entre ellos destaca el equipo PAD Mounted de 750 kVA para restablecer el servicio eléctrico en las torres de El Saladillo, favoreciendo a 432 familias. Desde Maracaibo, Estado Zulia, Luis Quintero Machado, Noticiero Mundial.
2: Noticiero Mundial, 5:22 minutos. Gobernación de Mérida entrega material deportivo a las direcciones municipales. Victoria Rivas con la información.
13: Potenciando el talento atlético desde las bases del poder popular, la gobernación del estado Mérida, a través de la Secretaría para el Desarrollo del Deporte y la Recreación, realizó una importante entrega de material deportivo a los directores municipales de la entidad como parte de la preparación rumbo a los cuartos Juegos Nacionales Deportivos Comunales 2026. Así lo explicó el director del Instituto Municipal del Deporte del municipio Andrés Bello, Dixon Guerrero.
14: Bueno, ahorita nosotros nos encontramos acá, primero que nada, bueno, recibimos recibiendo este material de donación por parte de nuestro gobernador Arnaldo Sánchez y nuestro director de INDAFE, William Uzcategui, autor única del deporte. Estamos nosotros ahorita desplegándonos para esta nueva fase. Nosotros desde el municipio de Andrés Bello, bueno, vamos a hacer un trabajo articulado con todas las comunas, con todos los consejos comunales, para que salgan los mejores equipos. Toca vencer para dar lo mejor de lo mejor, en fase a lo que son los cuartos juegos nacionales comunales.
13: Por su parte, la directora del Instituto Municipal del Deporte del municipio Obispo Ramos de Lora, Aurenis Contreras, enfatizó que esta planificación fortalece directamente a las organizaciones de base.
15: De parte del municipio de Obispo Ramos de Lora nos encontramos acá presente en esta bonita actividad en la cual hemos sido llamados para lo que son la organización de los juegos comunales. Estamos acá pues con un desarrollo espectacular de lo que es la planificación y estamos retirando un material deportivo el cual nos están dotando para el mejor desarrollo de los juegos comunales, cuarta edición de nuestro municipio. Gracias.
13: Es importante destacar que esta dotación estuvo liderada por el secretario para el desarrollo del deporte y la recreación, William Uzcategui, en articulación con las directrices del gobernador Arnaldo Sánchez. Esta jornada busca impulsar la práctica deportiva a temprana edad, masificar la recreación y promover el pleno aprovechamiento de los espacios comunitarios en todo el territorio merideño. Desde el estado Mérida, Victoria Rivas, Noticiero Mundial.
2: 5:24 minutos, hora mundial. 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
21: Escuchamos palabras de la presidenta de la República Bolivariana de Venezuela, Delcy Rodríguez.
22: Felicitamos por todo este proceso. Incluso hemos relocalizado más de 86 mil niños que fueron afectados por el doble terremoto en distintos estados del país para que se cumpla, que todos vayan a la clase y sobre todo un plan de prevención para evitar deserción escolar, sobre todo en los quintos y en los sextos grados. Así que el esfuerzo es mancomunado, pero siempre con un norte y con un horizonte. Que todos vayan a clase, que se cumplan los 200 días y que la educación sea de calidad, porque el desarrollo futuro de Venezuela depende de la educación de nuestros niños, de nuestras niñas. El concepto de patria soberana, independiente, libre, está en la formación de nuestros niños. Así que la educación, el desarrollo científico, bueno, tenemos más de 1 millón de niños registrados en programas de semillero científico, en participación de olimpiadas de matemáticas, de astronomía, que tenga un desarrollo integral y que los niños y las niñas de Venezuela sientan que en la educación está, en la investigación está el camino para descubrirse a sí mismo, pero también para llevar el nombre de Venezuela a lo más alto.
21: Escuchábamos palabras de la presidenta de la República Bolivariana de Venezuela, Delcy Rodríguez.
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2: Noticiero Mundial 5:28 minutos. Continuamos con más información y consolidan plan de asfaltado en la parroquia Osuna Rodríguez del estado Mérida. Victoria Rivas con los detalles.
0: La alcaldía del municipio Libertador del estado bolivariano de Mérida avanza en el plan de recuperación vial, ejecutando labores de colocación de asfalto en diversas parroquias y sectores de la jurisdicción para garantizar vías óptimas a las comunidades. Así lo informó el alcalde Nelson Álvarez.
1: Seguimos desplegados con nuestro gran plan de asfaltado. La modalidad carpeta corrida se ha traducido en una metodología muy efectiva para poder colocar asfalto, primero de mayor calidad, mayor durabilidad, pero sobre todo atendiendo la estética de nuestra ciudad. Continuamos aquí en la parroquia Osuna Rodríguez. Hace unas semanas que venimos realizando en cuanto a la canalización y la determinación de las fugas de agua que venían percolando en esta parte que conecta el sector Campo Claro con Pan de Azúcar, zona limítrofe del municipio Libertador con el municipio Campo Elías. Ya se hicieron todas las maniobras de ingeniería civil, ya se hizo la canalización correspondiente y una vez corregidas las fugas de agua procedemos al plan de asfaltado.
0: Indicó Álvarez que esta modalidad de carpeta corrida ha demostrado ser la metodología altamente efectiva.
1: Este plan es colocar 225 toneladas de asfalto adicionales dentro del plan que venimos ejecutando. Modalidad carpeta corrida. Va a beneficiar 1,5 kilómetros lineales de vialidad. Va a beneficiar la comunidad de Campo Claro, va a beneficiar esta accesibilidad entre ambos municipios en las inmediaciones de lo que es el estadio metropolitano.
0: Es importante destacar que las cuadrillas técnicas junto al gabinete de la segunda transformación ejecutaron trabajos integrales en la parroquia Osuna Rodríguez, destacando que previamente se realizaron labores de ingeniería civil para canalizar la zona y corregir una fuga de agua subterránea. Una vez solventada la avería hidráulica, se procedió de inmediato a la aplicación del asfalto. Desde el estado Mérida, Victoria Rivas, Noticiero Mundial.
2: 5:29 minutos. Promueven reforma a la ordenanza de deporte del municipio Plaza en el estado Miranda. Gabriel Aranguren nos amplía los detalles.
5: Parte de la ruta legislativa del Consejo Municipal de Plaza, se efectúa la discusión de la reforma del proyecto de ordenanza de deporte en las comunidades, con el objetivo de transformar el instrumento jurídico. Así lo detalló la concejala Mirlis Hidalgo, responsable de la Comisión de Desarrollo Humano, Turismo y Juventud del Consejo Municipal de Plaza.
19: Nosotros iniciamos esta ruta legislativa por la carretera nacional Petares Guarena. Allí en dos grandes asambleas, en la comuna Hijos de Chávez, en la comuna Heroínas de la Patria, y allí, bueno, debatimos bastante 40 importantes acciones que estamos proponiendo nosotros transformar, donde realizamos la creación de dos nuevos capítulos, a donde hablamos en un capítulo de las faltas que se cometen dentro de los espacios deportivos, y la otra, los procedimientos administrativos que conlleva lo que es el deporte hoy en día.
5: Asimismo, la concejala Hidalgo resaltó algunas de las propuestas que han recibido de las comunidades durante el debate de la reforma de la ordenanza de deporte.
19: En estas asambleas, una de las importantes propuestas que nos hacían referencia era el organigrama del Instituto de Deporte y cuáles son las funciones correctas que tiene el Instituto de Deporte hacia lo que son las instalaciones deportivas que están dentro del municipio y hacia las organizaciones propiamente dichas que se encargan de llevar o de masificar el deporte en Guarenas.
5: Por último, la concejala Mirlis Hidalgo, responsable de la Comisión de Desarrollo Humano, Turismo y Juventud del Consejo Municipal de Plaza, indicó que la ruta legislativa continuará visitando a las comunas del municipio para debatir la reforma del proyecto de ordenanza de deporte. Desde Guarenas, municipio Plaza del estado Miranda, Gabriel Aranguren, Noticiero Mundial.
2: Noticiero Mundial 5:32 minutos. El Consejo Municipal actualiza ordenanza de protección animal e incluye multas y crematorio de mascotas. Berta Argüello nos amplía esta información.
24: Nuevas propuestas para fortalecer la protección y el bienestar de los animales en el municipio, el Consejo Municipal de Maracaibo culminó con éxito tres consultas públicas realizadas para la reforma de la ordenanza sobre la tenencia, control, defensa y protección de los animales y sus derechos. La tercera consulta se desarrolló en la terraza de la sede administrativa del Parque Monumental Ana María Campos, donde participaron cientos de proteccionistas de la ciudad quienes presentaron sus aportes para la actualización del instrumento jurídico. El concejal Luis Morillo, presidente presidente de la Comisión Permanente del Poder Popular para el Ecosocialismo, Protección Animal y Manejo de Desechos Sólidos y primer vicepresidente del Consejo Municipal, destacó la participación ciudadana durante este proceso.
3: Culminamos las tres consultas públicas que fueron aprobadas y planificadas por el Consejo Municipal de Maracaibo en pro de la revisión de la ordenanza sobre la tenencia, control, defensa y protección de los animales y sus derechos en el municipio de Maracaibo. Hemos planteado la revisión de todo lo que corresponde al sistema de infracciones leves y graves que se cometen en razón a la protección de nuestros animales, y en el cual hemos cambiado la unidad de cuenta a ser establecida por la moneda de mayor valor del Banco Central de Venezuela, y la ciudad se ha puesto en la vanguardia de poder avanzar en este sistema de infracciones, estableciendo sanciones a través de multas, en el cual podamos nosotros avanzar en el pro del desarrollo de la protección animal en nuestro municipio.
24: Informó que dentro de la actualización de la ordenanza de protección animal, la cual se han realizado varias consultas públicas, uno de los planteamientos incorporados en la reforma es la creación de un crematorio municipal para animales, además de un cementerio de mascotas que permita ofrecer este servicio a los habitantes de la capital zuliana.
3: De igual forma, hemos planteado la creación del crematorio municipal para los animales de nuestro municipio, una política que será impulsada por el Instituto Municipal de Protección Animal, y en el cual estamos garantizando todo el sustento legal pertinente, necesario, para que tenga el funcionamiento y la ciudad cuente con un cementerio de mascotas para el municipio a bajos precios, que contará con la participación del Instituto Municipal de Protección Animal y todos los órganos encargados en materia de salud pública.
24: Explicó que la iniciativa contempla la participación del Instituto Municipal de Protección Animal y de los organismos relacionados con la salud pública, con el propósito de garantizar las condiciones legales y sanitarias necesarias para su funcionamiento. Desde el estado Zulia, Berta Argüello, Noticiero Mundial.
2: Noticiero Mundial, 5:35 minutos. Despliegue asistencial brinda 1.408 beneficios de salud en Aragua. Carlos Ríos con los detalles.
4: Espacios de la Escuela Panaquire del Estado Aragua se ejecutó un despliegue de asistencia de salud sanitaria a través del cual se logró consolidar 1.408 beneficios de salud, además de brindar cobertura médica directa a 174 habitantes. Durante el abordaje se totalizaron 258 consultas especializadas desglosadas en 54 de medicina general, 81 de nutrición, 33 de odontología, 26 en pediatría, 19 por traumatología, 18 por ginecología y obstetricia, 12 de cirugía general, 9 de medicina interna y atención a 6 personas con alguna discapacidad. En el área ginecológica se realizaron 10 ecografías y 3 citologías, mientras que el equipo odontológico efectuó 7 exodoncias y trató casos de caries. Asimismo, el personal de enfermería aplicó 16 dosis de vacunas que incluyeron toxoide, pentavalente, IPV, polio y fiebre amarilla y 26 desparasitaciones, así como 348 pesquisas preventivas de peso, talla e hipertensión arterial. Igualmente, la farmacia comunitaria garantizó el tratamiento gratuito de los 174 asistentes mediante la entrega de 5.160 unidosis dispensadas. Carlos Ríos, Noticiero Mundial.
2: 5:36 minutos, Noticiero Mundial. Más de 680 familias recuperan el acceso continuo al agua potable tras reactivación del pozo Agustina Guerra en el estado Aragua. Antonieta Bauce con los detalles.
6: 680 familias de la capital aragüeña han recuperado el acceso continuo y óptimo del servicio de agua potable luego de completarse los trabajos de reactivación y puesta en marcha del pozo Agustina Guerra. La restitución del suministro beneficia directamente a los hogares del sector Los Olivos en el municipio Girardot, los cuales forman parte de la comuna socialista Madre María, Corredor Cultural y Maracay Como Te Quiero. Con la entrada en operatividad de esta importante fuente subterránea, las familias de la zona vuelven a contar con el recurso vital, el cual tiene un mejor caudal y la presión adecuada para sus tuberías. Antonieta Bauce, Noticiero Mundial.
2: Noticiero Mundial, 5:37 minutos, y presentan plan regional de semillas merideñas en Barinas. Victoria Rivas nos ofrece la información.
7: En el el marco de la jornada organizada por la Academia de Ciencias Agrícolas de Venezuela en el estado Barinas, la empresa Semillas Andina Semaca, adscrita a la gobernación del estado bolivariano de Mérida, presentó con éxito el Plan Regional de Semillas Merideñas de alto valor genético, destacando importantes avances en la producción de variedad de caraota. Así lo informó el secretario para la transformación de ecosocialismo, la ciencia y la tecnología de la gobernación, Félix Barloy León.
8: Estamos terminando con unas conclusiones, un cierre espectacular con la participación de varios estados, conociendo la experiencia exitosa de Semaca, una empresa de la gobernación del estado Mérida, y nosotros como Secretaría para la Transformación del Ecosocialismo, la Ciencia y la Tecnología, aportando nuestros conocimientos para que ese desarrollo tecnológico, científico e innovador vaya de la par con los procesos productivos en cuidado, mitigación y adaptación a los cambios climáticos. Esta experiencia pudiera en un corto plazo transmitirse, transportarla, llevarla a otros estados, pero en definitiva dando a conocer toda una experiencia exitosa que se desarrolla en el estado Mérida. La gobernación del estado, en una alianza estratégica con la empresa privada como Agroyano, la Secretaría para la Transformación del Ecosocialismo, la Ciencia y la Tecnología y diferentes actores, sumando esfuerzos, buscando el consenso y el concurso para desarrollar soberanía y seguridad en el rubro de caraota negra para Venezuela y futuramente para la exportación.
7: Es importante destacar que la gestión del gobernador Arnaldo Sánchez, articulada con el Ministerio del Poder Popular para la Ciencia y la Tecnología, continúa impulsando y proyectando el enorme potencial agrícola regional como referente de desarrollo para toda Venezuela. Desde el estado Mérida, Victoria Rivas, Noticiero Mundial.
2: Noticiero Mundial, 5:39 minutos.
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2: En el siguiente trabajo especial, nuestro reportero John Guerrero nos hablará sobre el plan de reactivación tiendas y abastos del Ministerio de Alimentación en el estado Mérida.
10: En los últimos dos años, la Red Pública Alimentaria de Venezuela ha reinaugurado más de 220 tiendas tipo supermercado de Predeval y Mercal. El plan comenzó con fuerza en el último trimestre de 2025 y alcanzó el hito intermedio de los 200 establecimientos rehabilitados en agosto de este año. Este despliegue forma parte de un plan nacional de reestructuración y...
2: Bien, a esta hora, a las 5:40 minutos, vamos a conectarnos con la señal de Venezolana de Televisión y vamos a escuchar a la presidenta Delcy Rodríguez.
11: Además de ser corresponsal internacional, el mérito al máximo galardón del Premio Nacional de Periodismo Simón Bolívar 2026 hace justicia a su incansable compromiso con la ética, la investigación y la verdad.
25: Así realiza la presidenta esta primera entrega del
26: premio. El Premio Nacional de Periodismo Impreso recibe Freddy Durán, destacado periodista tachirense, egresado de la Universidad de los Andes, reconocido por su rigurosidad, mística y compromiso ético en las páginas impresas del diario La Nación. Su pluma se ha convertido en un pilar fundamental de la memoria histórica y la crónica social de San Cristóbal.
11: Premio al mejor trabajo de periodismo opinión, el doctor Roberto Betancur, merecedor del Premio de Periodismo 2026 por su aporte sostenido a la ciencia. Su trayectoria destaca por transformar saberes complejos en conocimiento accesible en espacios periodísticos como el Correo del Orinoco y Últimas Noticias.
25: Y avanza esta entrega del Premio Nacional de Periodismo Simón Bolívar 2026.
26: Mención especial de opinión recibe Mercedes Chacín, actual directora de Ciudad Caracas. Se desempeña también como directora del Fondo Editorial del Ministerio del Poder Popular para Ciencia y Tecnología. Cuenta con una sólida trayectoria de más de 30 años en la docencia, la gestión pública y la crónica popular.
25: 284 postulaciones provenientes de diversos rincones del territorio nacional que abarcan distintas categorías. Aquí acaba de recibir Mercedes Chacín.
11: Premio en imagen gráfica. En representación de Maxwell Adrián Briceño Godoy, reciben el premio su esposa Alneis Miranda e hijo. Maxwell Adrián Briceño Godoy es fotógrafo documental formado en talleres de especialización y convenciones internacionales. Cuenta con una respetada trayectoria colaborando para agencias globales como Reuters y prestigiosos medios como El País. El otorgamiento del premio en la categoría de imagen gráfica.
26: Mención especial en imagen gráfica. Ganador Iván Lira recibe su hija Bianca.

0: Del Zulia y experimentada reportera ambiental. Destaca en el periodismo regional por su dedicada cobertura de los ecosistemas del occidente venezolano. Su distinción con el Premio Nacional de Periodismo en Radio se debe a su trabajo periodístico en los reportes ambientales transmitidos desde Galáctica 100.9 FM.
1: Categorías como radio, televisión, impreso, imagen gráfica, periodismo, digital, opinión, docencia e investigación son reconocidas con la entrega de este Premio Nacional de Periodismo Simón Bolívar 2026.
2: Premio Nacional de Periodismo en Televisión recibe Estrella Velandia, directora web del medio La Verdad de Monagas. Cuenta con una respetada trayectoria de más de 25 años en el periodismo venezolano. Destaca como conductora de La Verdad Radio TV, el espacio informativo y de opinión. Su distinción con el Premio Nacional de Periodismo Mención Televisión reconoce la constancia de este programa de producción diaria que se transmite de lunes a viernes ininterrumpidamente desde el año 2016.
0: Mención especial en televisión, Homer Gerardo Márquez. Es un periodista egresado de la Universidad Católica Santa Rosa UXAR y con una ascendente trayectoria en la producción audiovisual. Es merecedor de la mención especial en televisión en el Premio Nacional de Periodismo. Su galardón rinde tributo a la creación del seriado sobre José Gregorio Hernández y Carmen Rendiles.
1: El jurado calificador de esta edición, integrado por Tainem Hernández, Audrey Farmetano, Natalie Gómez, Ricardo Escarona.
2: Premio Nacional de Periodismo Digital, ganador, portal Banca y Negocios, recibe Freddy Campos. El equipo de la sección Energía del portal económico Banca y Negocios es galardonado con el Premio Nacional de Periodismo 2026 en la categoría Digital, reconociendo la calidad informativa y el rigor periodístico demostrado en la selección de artículos sobre el tema energético.
1: El Premio Nacional de Periodismo representa el máximo galardón otorgado a la praxis comunicacional en Venezuela.
0: Mención especial en la categoría Digital.
2: Jocelyn Figueroa, Luis Sandra Barbosa, Yuleisi Mateus y Marilyn Mariño.
0: El equipo periodístico de Noticias 058, integrado por Jocelyn Figueroa, Luis Sandra Barbosa, Yuleisi Mateus y Marilyn Mariño, profesionales formadas en destacadas universidades del país, con mención en el periodismo multiplataforma, se alza con la mención especial en la categoría digital del Premio Nacional de Periodismo.
1: Periodismo en redes sociales, plataformas digitales, otra de las modalidades que ha adoptado con el paso de los años el Premio Nacional de Periodismo Simón Bolívar, en este caso en su edición número 81 también. Se reconocen estos trabajos en las plataformas digitales de comunicación. Así avanza la entrega de este premio por parte de la presidenta Delcy Rodríguez.
2: Premio Nacional de Periodismo Comunitario y Alternativo, ganador, programa Mandarria a la Memoria por la Radio Cania 97.3 FM. Reciben Carmen Izarra, Jenny Ovalles y José Manrique. El equipo detrás del programa Mandarria a la Memoria, transmitido por la emisora tachirense Cania 97.3 FM, son galardonados con el Premio Nacional de Periodismo Comunitario y Alternativo. Su extraordinaria labor de investigación y contraloría social destaca por generar un impacto real en las comunidades, convirtiendo el micrófono en una trinchera al servicio público. Este merecido reconocimiento exalta la trascendencia de la radiodifusión popular en nuestro país.
0: Mención especial en comunitario y alternativo, Jimmy Marcano. Es un destacado comunicador popular venezolano galardonado en septiembre de 2026 con una mención especial en la categoría comunitario y alternativo del Premio Nacional de Periodismo Simón Bolívar. Obtuvo este reconocimiento por la producción y conducción de su programa radial Contacto Alternativo, transmitido a través de la señal comunitaria de Radio Macarao 100.3 FM en Caracas.

0: Premio Nacional de Periodismo en Docencia e Investigación recibe Alfredo Reyes, destacado periodista y docente, egresado de la Universidad Nacional Cecilio Acosta con posgrados en investigación académica. Es galardonado con el Premio Nacional de Periodismo en Docencia e Investigación. Su valiosa trayectoria combina las aulas con las salas de redacción, logrando un equilibrio perfecto entre la teoría de la comunicación y la práctica informativa por su aporte significativo a la actualización académica en el campo del periodismo.
1: Mención especial en Docencia e Investigación, Richard Ávila. Periodista y docente egresado de prestigiosas instituciones nacionales con una sólida trayectoria en la investigación comunicacional en el estado Monagas. Es galardonado con el Premio Nacional de Periodismo en Docencia e Investigación. El jurado exalta la excelencia de su guía metodológica aplicada en el estudio de niveles de audiencia de la radio en señal abierta en el municipio Maturín en el año 2025.

0: reconocimiento especial al informativo de Venezolana de Televisión. Reciben Eilenier Rivas y Merlin Garaycoa.
1: Eilenier Carolina Rivas, comunicadora social con experiencia en las áreas de coberturas periodísticas, correctora de contenido, producción de noticieros y distintos segmentos informativos y culturales en Venezolana de Televisión.
0: Merlin Garaycoa, licenciada en comunicación social, egresada de la Universidad Bicentenaria de Aragua, de la mención audiovisual con 18 años de experiencia en la carrera periodística, de los cuales 16 han sido dedicados como líder en diversas instituciones.
1: Reconocimiento especial al Sistema Nacional de Medios Públicos recibe Gracie Farías, gerente de prensa de Radio Nacional de Venezuela.
0: Recibe este reconocimiento al Sistema Nacional de Medios Públicos por la destacada labor periodística que adelantan todos los medios que integran este importante sistema en pro del derecho a la libertad de expresión y, por supuesto, de la verdad.
1: Reconocimiento especial a la comunicación ciudadana. Recibe Jesús Enrique Marcano Arreaza, sociólogo de la Universidad Central de Venezuela con 4 años en la batalla comunicacional, al igual que Jania Romero. Jania Romero Alvarado, joven comunicadora, poeta y estudiante de primer semestre de comunicación social en la Universidad Central de Venezuela, reside en Charallave, en el estado Miranda, y destaca como productora audiovisual y miembro de la Juventud Socialista.

0: A continuación, una mención especial del Premio Nacional de Periodismo a nuestros colegas que partieron.
1: Nélida Arrecedera Mejía.
0: Elvis Linares.
1: Daniel Castellano.
0: Walter Martínez.
1: Marcelo García.
0: Gabriel Alejandro García Durán.
1: Cristian Fernández García.
0: Adriani Matute.
1: Carmen Elena Valdivieso.
0: Emily Sarache.
1: Ernesto García.
0: Javier José Rodríguez.
1: José Ángel Rivero.
0: Jocelyn Ceballos.
1: Lizzy Contreras.
0: Mauren Morillo.
1: Melissa de Sousa Visconti.
0: Oriana Guedes.
1: Sinaí Rivas
0: y Juan Bené.
2: Este reconocimiento también forma parte de la entrega del Premio Nacional de Periodismo para colegas que han partido en tiempos recientes por parte de la presidenta Delcy Rodríguez.
0: Palabras del ciudadano Clodovaldo Hernández en representación de los periodistas galardonados.

Buenas tardes, doctora Delcy Rodríguez Gómez, presidenta de la República Bolivariana de Venezuela. Miguel Pérez Pirela, vicepresidente sectorial de Comunicación, Cultura y ministro del Poder Popular para la Comunicación e Información. Amigo, extrañable. Desiré Santos Amaral, presidenta de la Fundación Premio Nacional de Periodismo Simón Bolívar y directora del diario Correo del Orinoco, maestra de maestros del periodismo venezolano. Integrante del jurado calificador del Premio Nacional de Periodismo Simón Bolívar 2026, ganadoras y ganadores del Premio Nacional de Periodismo Simón Bolívar 2026, representante de los medios de comunicación públicos y privados, invitados especiales, familiares y amigos, señoras y señores. Asumo de manera unilateral y arbitraria la vocería de este grupo de comunicadores y comunicadoras para dar gracias a la vida, al universo, a Dios, a los dioses, a lo que sea que cada quien crea, por la inmensa suerte de estar en este lugar, en este momento, y rodeados de tan maravillosas personas, de nuestras amistades y de nuestros amores. No es un logro pequeño si consideramos el terrible, el complejo, el trágico año que nos ha tocado vivir, en parte por los infortunios que llamamos naturales y en parte por el empeño en someternos que profesan poderes imperiales con los que hemos estado largamente enfrentados y que en los albores de este 2026 traspasaron todos los límites del derecho internacional en la forma de todos conocida. Desde hace muchos años, pero muy especialmente en los meses transcurridos, en 2026 somos un país repleto de interrogantes. Y cuando aflora una interrogante, la función natural del periodismo es tratar de despejarla. A eso nos dedicamos y por eso somos tan incómodos para todos, incluso para quienes tenemos la absoluta voluntad de apoyar. Sabemos que la prudencia estratégica invocada desde las primeras horas por la presidenta encargada abarca los terrenos de la información. Es una obviedad que casi siempre resulta difícil de aceptar y en la Venezuela actual con más razón. Los y las periodistas, al menos los identificados con el proceso bolivariano, seguimos esforzándonos por entender las limitaciones de nuestras autoridades en este campo minado. Con respeto, hablando en nombre propio y en el de al menos una parte del gremio, recomiendo abrir las espitas de la información sobre lo que nos pasó y está pasando. Así como creemos en los poderes creadores del pueblo, creamos también en su capacidad para comprender lo que se ha hecho y se está haciendo para preservar el bien indudablemente superior, que es la paz. No es fácil porque Venezuela ha vivido en lo que sin exageraciones sensacionalistas se ha llamado una guerra mediática, desde el arribo al poder del comandante Hugo Chávez en 1999, los poderes comunicacionales han sido piezas fundamentales de los intentos por obligar al país a volver a épocas superadas, que de manera engañosa pretenden presentar como un tiempo idílico y una democracia ejemplar. Las formas de esta guerra han mutado con el paso de los años y hoy se libra más que nada en los terrenos de los algoritmos y las redes sociales, con el añadido de un tiempo para acá de la inteligencia artificial. En ese ecosistema, el viejo periodismo, el de mi generación, el de anteriores generaciones y el de algunas posteriores, ha experimentado mutaciones drásticas, algunas de ellas monstruosas. A cada paso nos encontramos deformaciones como las llamadas fake news y otras oprobiosas y malignas formas de comunicar. Luego del doble terremoto del 24 de junio tuvimos ejemplos a granel de lo perversa que puede ser la comunicación masiva realizada sin cartabones éticos. ¿Cuántas vidas se habrán perdido como consecuencia
de la falsa alarma de tsunami lanzada en La Guaira en horas críticas del rescate. Tristemente, los periodistas profesionales, los egresados universitarios, no podemos responsabilizar de esas terribles expresiones de mala praxis únicamente a los influencers y otros especímenes de esta nueva era de las comunicaciones masivas. No podemos, porque muchas de esas terribles narrativas, esas noticias falsas, son creadas y difundidas por periodistas profesionales y por medios supuestamente formales. Nuestra profesión viene sufriendo grandes cambios desde hace ya varias décadas, tantos y tan drásticos que muchos colegas ya no se reconocen en la práctica del oficio. Personalmente, he tenido la inmensa fortuna de encontrar los espacios para reaprender y adaptarme. Por haber ejercido la docencia en el programa de formación de grado de Comunicación Social de la Universidad Bolivariana de Venezuela, quienes fueron mis alumnos me llaman por el digno nombre de profesor, pero es tal la fuerza vertiginosa de los cambios de las comunicaciones masivas en los últimos años, que más que enseñar, me he dedicado a aprender de los jóvenes. Y es allí donde quiero concluir este mensaje. Todos tenemos que aprender de todos. Los mayores tenemos mucho que ofrecer porque hemos transitado la ruta de profundas y a veces dolorosas transformaciones. Como padre que soy, como ese profesor que fui, declaro mi fe en los jóvenes, sobre todo en los jóvenes comunicadores que se han sobrepuesto a todas las calamidades que nos han tocado en estos años. Y declaro también mi fe en las viejas generaciones, porque todos tenemos mucho que aportar en un escenario en el cual uno de los grandes retos es evitar que se desdibujen por completo los límites éticos de esta, que alguna vez nuestro Gabriel García Márquez llamó la mejor profesión del mundo. Muchas gracias.

0: Allí escuchábamos palabras del periodista Clovarno Hernández, quien ha recibido el premio único Simón Bolívar.
1: Palabras de la ciudadana doctora Delcy Rodríguez Gómez, presidenta de la República Bolivariana de Venezuela.
2: Muy buenas tardes a todos. Un saludo especial al vicepresidente sectorial de Comunicación y Cultura, Miguel Ángel Pérez Pirela, a la presidenta de la Fundación Premio Nacional de Periodismo Simón Bolívar, mi hermana Desiree Santos. Saludo a todos los representantes de medios privados y medios públicos también que están aquí presentes. Nuestro reconocimiento por el papel que juegan en la comunicación en Venezuela. Este es un premio que se está dando en una coyuntura especial para Venezuela, especial por muchas razones. Lo refería a Clodosvaldo, lo que ha sido este año 2026. Comenzamos con una agresión externa. En ese momento dijimos que la controversia y las diferencias las íbamos a dirimir por la diplomacia. Y ese es el camino que estamos transitando. Frente a las incógnitas, a las preguntas que se nos puedan presentar, la respuesta está en Bolívar, la respuesta está en la lucha por la independencia de Venezuela. Bolívar tuvo más derrotas que victorias, pero no cesó en su empeño de ver a una Venezuela independiente, no sometida a ningún tipo de cadena ni opresión del Imperio Español. Y ese proceso por la independencia está vigente. Ese proceso por la independencia, Clodosvaldo, es la batalla diaria que da hoy nuestra Venezuela y que, como tú bien has hablado, de un bien superior y que yo llamo el bien común, que es la paz y la tranquilidad de nuestro pueblo y de nuestro país. Ese bien común, ese bien superior, es al que nos debemos quienes tenemos responsabilidad de conducción en momentos históricos, no solamente para Venezuela, en momentos históricos para la humanidad. La humanidad enfrenta tremendos y terribles desafíos. Y uno de ellos justamente tiene que ver con la comunicación y el papel que está jugando la inteligencia artificial, que están jugando los algoritmos en materia de comunicación, donde la comunicación como la conocemos tradicionalmente o los medios tradicionales está pasando a otra etapa. Yo no voy a decir que fenece, pero está pasando a otra etapa, como la humanidad está pasando a otra etapa, como lo político está pasando a otra etapa, y donde nosotros, ustedes y nosotros, servidores, tenemos una tremenda responsabilidad. Y yo quiero reconocerlo, porque la comunicación en Venezuela ha estado oprimida por la lucha política, donde el extremismo y el fascismo ha intentado definitivamente asfixiarla. Por eso yo saludo que el Premio Nacional de Periodismo se esté dando no solamente a los medios nacionales, sino también a los medios regionales, a los medios comunitarios, a los youtubers, a los influencers. Son las nuevas formas de comunicación donde nosotros también apostamos. La comunicación comunitaria, allí el espacio en el territorio donde se juega la verdadera democracia, donde el llamado a una consulta popular es para afianzar la democracia en el territorio. Y yo siempre digo, la democracia en Venezuela es invencible. No tenemos superioridad tecnológica militar, pero tenemos una superioridad moral, que es saber el ejercicio de ser democrático, de elegir en las comunidades, en las comunas, en los circuitos comunales, allí en lo profundo del pueblo venezolano, elegir tu destino sobre tu vida diaria, tu destino sobre las necesidades, sobre los desafíos diarios de la comunidad, de la juventud. Y este premio, como lo hemos visto este año, lo reconozco, debe seguir así. La comunicación debe servir de plataforma para un país que busca un camino distinto, un país que busca convivir, porque sabemos que el extremismo nos llevó a las bombas, a los misiles, la intolerancia, el odio. Y yo he llamado desde el programa de Convivencia Democrática y Paz a que la comunicación esté al servicio de la convivencia, de la coexistencia, de la tolerancia, el derecho a reconocer y a respetar al que piense distinto o al que sea distinto. De eso se trata, Carlos, de eso se trata. Y que sea una comunicación respetuosa, que no vuelva a estar secuestrada ni ahogada por el extremismo, por expresiones de fascismo o por expresiones de intolerancia. Por eso este Premio Nacional de Periodismo, yo digo que se da un momento extraordinario de cambios en la humanidad, pero cambios en Venezuela también. Es una Venezuela que busca preservar su tranquilidad, su paz, su independencia, su derecho al desarrollo, su derecho al futuro, su derecho a tener patria y el derecho que tiene el pueblo venezolano a la felicidad social y económica. Ese destino es un derecho inalienable del pueblo venezolano y la comunicación como plataforma debe estar al servicio de esos intereses vitales que como república, que como pueblo nos hemos trazado. Hay una Carta Magna, hay un derecho internacional, pero hay un legado histórico imborrable, que es el de Simón Bolívar, y que pocos países pueden decir tienen una doctrina histórica como la del pueblo venezolano, que le ha permitido enfrentar las situaciones tan terribles que hemos vivido en el año 2026. Porque meses más tarde, en junio del 2026, enfrentamos el duplete sísmico. Y allí estuvieron ustedes, reportando, cubriendo, llevando la verdad a nuestro pueblo, arriesgando sus vidas, yo lo sé, arriesgaron sus vidas en edificios que podían caer, ayudando al pueblo venezolano a recuperar, a rescatar a hermanos y hermanas que aún estaban con vida bajo los escombros. Y estaban también cubriendo noticias en sitios de mucho riesgo. Así que se los reconozco y se los agradezco en nombre del gobierno, en nombre de nuestro pueblo, porque sé que se organizaron, el sistema de medios públicos se organizó. Venezolana de Televisión, mi reconocimiento, Hernán, afectado tremendamente por el terremoto, pero ese mismo día estaban allí comunicando y me decían, presidenta, no podemos salir así, pero saldremos por acá. Nunca nos callaron, nunca nos callaron. Y nunca impidieron que ustedes pudieran seguir ejerciendo el sagrado deber de informar veraz y oportunamente, como está consagrado como derecho en nuestra constitución, al pueblo venezolano. Así que los felicito a todos los que fueron galardonados, los reconozco y exalto esta forma de comunicación que en las regiones, que a nivel nacional, que en las distintas plataformas públicas, privadas, comunitarias y de nuestro pueblo fueron reconocidas como baluarte de lo que es una comunicación sana, respetuosa, no perturbada por intereses de los grandes capitales, sino siempre al servicio del pueblo y de la verdad. Gracias. Periodistas de Venezuela, gracias, porque sabemos que este premio debía darse el día del cumpleaños del Correo del Orinoco, el 27 de junio, pero ustedes estaban allí en la labor, ustedes estaban en los escombros, así que mi reconocimiento y mi agradecimiento.
1: Señoras y señores, por su amable atención, muchas gracias y muy buenas tardes. Ha concluido la ceremonia de entrega del Premio Nacional de Periodismo Simón Bolívar 2026.
0: Bien, así culmina esta actividad de entrega del Premio Nacional de Periodismo Simón Bolívar 2026 por parte de la Presidenta de la República Bolivariana de Venezuela, Delcy Rodríguez, quien ha reconocido el papel de las comunicadoras y comunicadores en distintos espacios, distintas plataformas, incluyendo también un reconocimiento a comunicadoras y comunicadores que partieron recientemente de este plano, pero que han dejado su ejemplo, su huella y una senda para continuar transitando por los distintos caminos que conducen a la búsqueda de la verdad en defensa del pueblo. Ha sido la entrega de este Premio Nacional de Periodismo Simón Bolívar 2026, en la cual la Presidenta ha dejado este mensaje de respaldo, pero también de agradecimiento a todas las comunicadoras y comunicadores de Venezuela. Con esto regresamos el contacto al estudio y seguimos con más de nuestra programación.
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5: YBKE Mundial te da la hora.
6: Las 6:13.
5: Hora Mundial.
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0: Neo, Neo, escúchame.
1: Papi, ¿qué es lo que?
0: Papi, ¿qué es lo que?
1: Me lo manifesté, lo manifesté. Si
0: ¿qué?
1: Me
0: ¿qué?
1: Me llegó el correo de la universidad.
0: Papi, ¿qué es lo que? ¿Qué? ¿Te estás viendo?
1: Pero escúchame, necesito que me hagas un favor. Necesito que me ayudes con el trabajo del colector.
0: Ajá, ¿y qué
1: esto
0: tengo
1: que
0: hacer?
1: Tienes que hacer, mira. Esto es lo que tienes que hacer.
0: Papi, ¿esos no son los pueblitos?
1: Los pueblitos,
0: hermano. Papi, claro, yo soy ahí, papi.
1: Voy full apurado.
0: Papi, ey, lo que te dije. Ey, ¿cómo es? Todo es mental, todo es mental.
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0: CBKE Mundial te da la hora.
1: Las 6 y 25 minutos.
0: Hora Mundial.
1: 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La capa de ozono actúa como un escudo que absorbe la mayor parte de la radiación ultravioleta nociva del Sol, protegiendo así la vida en la Tierra y sus efectos dañinos. Sin esta capa aumentarían significativamente los casos de cáncer de piel, cataratas y otros problemas de salud en los seres humanos, así como daños en los ecosistemas y en la biodiversidad.
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1: Escuchemos al ministro del Poder Popular para la Educación, Héctor Rodríguez.
3: La sociedad influye en la educación. La educación no es solamente un hecho escolar. Cuando recibimos el ministerio hace 2 años, lo recibimos con las heridas de lo que había pasado en el país, de lo que viene pasando en el país de los últimos 10 años. Yo fui ministro antes del bloqueo y de las sanciones, yo fui ministro hasta el 2014, prácticamente fui ministro en la última etapa de la bonanza y es completamente distinto lo que recibí a ese momento. Era un ministerio bueno, que tenía capacidad de construir 300 escuelas nuevas, entregar 40 millones de libros en un año, entregar 3 millones de computadoras Canaima, donde teníamos el maestro mejor pagado de América Latina, y 10 años después, cuando me toca regresar, bueno, tienes un ministerio que está afectado por las dificultades económicas, con un maestro que su ingreso se vino al suelo, con migración de profesionales, con migración de familias que dejaron al niño con la abuela, con el tío, que se rompió su dinámica familiar, con escuelas que se afectan con la debilidad de los servicios como electricidad, agua, transporte. En esos 10 años también tuviste el COVID. Más allá del gran esfuerzo que hizo la familia venezolana por acompañar, nada sustituye la relación maestro-estudiante. Después del COVID se impuso una dinámica del horario mosaico y además estás en el medio de una realidad. Hay un retroceso generalizado en países con debilidades económicas y el factor determinante es la adicción a las pantallas, a las redes sociales, el uso de las inteligencias artificiales. Entonces también recibimos una educación con esas debilidades.
1: Escuchábamos al ministro del Poder Popular para la Educación, Héctor Rodríguez.
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7: YBKE Mundial te da la hora.
8: Las 6:50.
7: Hora Mundial.

0: 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Escuchemos al ministro del Poder Popular para la Educación, Héctor Rodríguez.
1: Tenemos que tener la capacidad de que un niño desarrolle todos sus potenciales artísticos, culturales, de que tenga identidad, conozca su historia, se sienta orgulloso y al mismo tiempo pueda resolver problemas complejos de la vida cotidiana, del desarrollo científico, del tema de la salud, del aprovechamiento de todos nuestros hidrocarburos, de los temas ambientales. Yo creo que esa separación, ¿no? Tú eres humanitario o eres... No, somos seres humanos integrales y el conocimiento básico, que es el de la escuela y el liceo, tiene que darte a ti la oportunidad de descubrir lo todo. La educación tiene que ser integral. Yo creo que lo que estamos haciendo es cerrar un vacío. Hoy el mundo, hasta desde el punto de vista de las ideas, se debate por un algoritmo. La soberanía de los países hoy no se mide por fusiles, sino por matemáticos. Ah, pero por matemáticos que tengan identidad, que tengan compromiso, que tengan una mirada de la vida, de la humanidad. Entonces tenemos que formar integralmente a nuestros jóvenes. Y bueno, ahí estamos haciendo un esfuerzo interesante porque ambas cosas vayan de la mano.
0: Escuchábamos al ministro del Poder Popular para la Educación, Héctor Rodríguez.
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0: Escuchamos palabras de la Presidenta de la República Bolivariana de Venezuela, Delcy Rodríguez.
4: Este año ya tenemos previsto recuperar integralmente 1.500 centros educativos, pero vale recordar que el esfuerzo mayor es del Estado venezolano. De cada 10 niños que van a clase, 8 van a centros educativos públicos. Y yo resalto, porque es la educación integral que nos lleva a nuestras raíces históricas, pero también que nos lleva a preparar a nuestros niños la educación, la ciencia, la tecnología, como una base sustancial de la soberanía, de la independencia de nuestro país, pero también del desarrollo. Es lo que hemos visto el año pasado. Bueno, tuvimos incremento de la matrícula. Este año también más de 75.000 nuevos niños se incorporan a clases. Queremos como objetivo estratégico máxima plena escolaridad, así como cumplimiento de las 200 horas de clases para este ciclo 2026-2027.
0: Escuchábamos palabras de la Presidenta de la República Bolivariana de Venezuela, Delcy Rodríguez. 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
3: YBKE Mundial te da la hora.
4: Las 7:00.
3: Hora Mundial.
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8: YBKE Mundial te da la hora.
9: Las 7 y 25 minutos.
8: Hora Mundial.
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0: Escuchemos al ministro del Poder Popular para la Educación, Héctor Rodríguez.
2: La educación a nivel mundial, pero en Venezuela con mayores dificultades por todo este tema del bloqueo, está en una situación muy compleja y nos toca a todas y a todos primero asumirla como una tarea colectiva. La educación, la escuela tiene una inmensa responsabilidad, pero si no está acompañada de la familia, si no está acompañada de los medios de comunicación, si no está acompañada de la comunidad, es muy difícil avanzar. Nosotros nos pusimos unos retos de estabilización. Primero, recuperar la matrícula. Nosotros recibimos 5,5 millones de estudiantes. Nuestras estimaciones dicen que en edad escolar en Venezuela, porque tienes que hacer todos los cruces de migración, debemos estar cerca de los 7 millones en edad escolar. Nosotros hemos venido estos dos años escolares incrementando, nos falta todavía, según nuestras proyecciones, cerca de 900 mil. Entonces ese es el primer reto, cómo recuperamos matrícula, cómo como sociedad trabajamos para que ningún niño quede fuera del sistema educativo.
0: Escuchábamos al ministro del Poder Popular para la Educación, Héctor Rodríguez. 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
3: YBKE Mundial te da la hora.
4: Las 8:00.
3: Hora Mundial.
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